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2: Son las 7 y 31 minutos.
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4: El mensaje del Papa León XIV para el centenario del Domum nos dice: agradezco a las obras misionales pontificias por su servicio, a la cooperación misionera que experimenté con gratitud durante mi ministerio en Perú. 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Es significativo que la fundadora de las obras de la propagación de la fe, la Beata Pauline Marín Jaricot, idease hace 200 años el Rosario Viviente, que aún hoy reúne a numerosos fieles en grupos a distancia para rezar por todas las necesidades espirituales y misioneras.
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1: Son las 8:04.
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10: Bendiciones para todos los estimados radioescuchas de RCN y de Radio Matovelle en este jueves 1 de octubre, en el que la iglesia celebra a Santa Teresita del Niño Jesús. La palabra del Señor viene a nosotros a través del Evangelio según San Lucas, en el capítulo 10, versículos 1 al 12. En aquel tiempo designó el Señor otros 72 y los mandó delante de él de dos en dos a todos los pueblos y lugares a donde pensaba ir él. Y les decía: la mies es abundante y los obreros pocos. Rogad pues al dueño de la mies que envíe obreros a su mies. Poneos en camino. Mirad que os envío como corderos en medio de lobos. No llevéis bolsa, ni alforja, ni sandalias, y no saludéis a nadie por el camino. Cuando entréis en una casa, decid primero: paz a esta casa. Y si allí hay gente de paz, descansará sobre ellos vuestra paz. Si no, volverá a vosotros. Quedaos en la misma casa, comiendo y bebiendo de lo que tengan, porque el obrero merece su salario. No andéis cambiando de casa. Si entráis en una ciudad y os reciben, comed lo que os pongan, curad a los enfermos que hay en ella y decidles: el reino de Dios ha llegado a vosotros. Pero si entráis en una ciudad y no os reciben, saliendo a sus plazas, decid: hasta el polvo de vuestra ciudad que se nos ha pegado a los pies, nos lo sacudimos sobre vosotros. De todos modos, sabed que el reino de Dios ha llegado. Os digo que aquel día será más llevadero para Sodoma que para esta ciudad. Los 72 volvieron con alegría diciendo: Señor, hasta los demonios se nos someten en tu nombre. Él les dijo: estaba viendo a Satanás caer del cielo como un rayo. Mirad, os he dado el poder de pisotear serpientes y escorpiones y todo poder del enemigo, y nada os hará daño alguno. Sin embargo, no estéis alegres porque se os someten los espíritus. Estad alegres porque vuestros nombres están escritos en el cielo. El Señor, habiendo designado a otros 72, los envía donde pensaba ir. Es decir, el Señor confía en sus discípulos, los cuales podrán actuar en su nombre, transmitiendo el Evangelio con dignidad. Los exhorta a orar al Padre pidiendo que suscite más misioneros. Les recomienda ir con confianza porque el Señor está con ellos. Los lugares donde deben predicar no necesariamente los acogerán. Podrán encontrar hostilidad que se devolverá sobre sus autores, pues la paz de Dios llega solo a quienes la acogen. Los envía a curar los cuerpos y las almas como signo de la presencia del reino entre nosotros. Pero adviertan a sus oyentes que el reino ha llegado y que no acogerlo equivale a hacer de su vida un desastre peor que el de Sodoma. El Señor envía a quienes ha preparado previamente. Sus misioneros son personas que han aceptado el Evangelio y se han comprometido con el reino, aunque no lo hayan comprendido del todo. Como bautizados somos llamados a testimoniar la gracia que hemos recibido después de haber tomado conciencia de la gracia recibida. Nadie da de lo que no tiene. Y por otra parte, además de estar convencidos de lo que profesamos, debemos utilizar los medios necesarios e instrumentos intelectuales, asumiendo un modo de vida tal que pueda a simple vista mostrar que somos de Cristo. Misionero puede ser solo aquel que ha tenido un encuentro personal con Cristo, que sabe dar razón de su esperanza y utiliza los medios adecuados, siendo él mismo el medio visible como evangelio viviente. Gloria al Padre, al Hijo y al Espíritu Santo.
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0: 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Son las 8:39.
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2: El mensaje de Papa León XIV para el centenario del Domum nos dice: cabe recordar que precisamente la propuesta de la obra de la propagación de la fe, Pío XI, instituyó en 1926 la celebración de la Jornada Mundial de las Misiones, cuyos donativos recogidos cada año son distribuidos por ella, en nombre del Papa, para las diversas necesidades de la misión de la Iglesia. 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
1: Son las 9:07.
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11: Santiago Acosta, rector de la Universidad Técnica Particular de Loja, anunció el inicio del periodo académico octubre 2026-febrero 2027, fortaleciendo uno de sus principales atributos, la calidad.
12: Un año, y lo hacemos cuando la universidad cumple 50 años de educación a distancia. La universidad está poniendo en marcha innovaciones académicas, curriculares, estamos trabajando en un sistema modular, reformando el sistema de tutoría de la educación en línea y fortaleciendo los laboratorios. Y sobre todo, estamos ahora haciendo un trabajo de creación de nuevas carreras que pronto saldrán, no en este siglo, pero en el venidero. De manera que la UTPL sigue ofreciendo al país, a través de la educación en línea, a distancia y presencial en Loja, pues un abanico de oferta en todos los niveles, en posgrado, grado, nivel tecnológico, en formación profesional, y sigue siendo un referente en muchos ámbitos, en innovación, a través del parque científico y tecnológico. Somos de las primeras universidades del Ecuador en el trabajo con la empresa, en la transferencia de tecnología y de conocimiento, y como es parte de la vocación de la UTPL, un fuerte trabajo con la comunidad. La tarea de vinculación con la sociedad para nosotros es importantísima, porque la realidad es también un aula de aprendizaje para los estudiantes, y porque la universidad debe contribuir a la solución de los problemas del entorno social y económico.
13: ¿Cuántas carreras actualmente?
12: La universidad tiene más de 40 carreras, sumando a distancia y presenciales, unas 50 carreras.
13: ¿Y la población?
12: Y la universidad, estamos ahora terminando, no ha terminado la matrícula, pero no cerca. La universidad tiene más de 40 carreras, sumando a distancia y presenciales, unas 50 carreras.
13: ¿Y la población?
12: Y la universidad, estamos.

0: todavía y que se renovará cuando el CASES ponga en marcha la nueva acreditación. La UTPL tiene acreditaciones de carreras internacionales y esta acreditación de la, o esta certificación de la norma ISO creo que es importante para quienes vienen a la UTPL porque es una garantía de que la universidad tiene un sistema de gestión interno de la calidad para sus procesos, todos los procesos. Los más importantes para nosotros somos los académicos. El tener un sistema administrativo eficiente, ágil, claro, es fundamental para dar buen servicio a los estudiantes y a la sociedad.
1: ¿Hoy se acredita nuevo personal capacitado para ser parte de este proceso de formación estudiantil, doctor?
0: Sí. El servicio a los estudiantes, o los servicios que la UTPL le brinda a los estudiantes, tanto de distancia como presenciales, son parte de todo este ecosistema institucional. La universidad no son solamente los estudios, es también son los servicios médicos, los servicios de transporte, las tareas de acompañamiento, el cuidado. Por ejemplo, estamos dando mucho énfasis al cuidado personal. Como ustedes saben, en las universidades a nivel mundial esto constituye una preocupación enorme. Los jóvenes adolecen de enfermedades anímicas, mentales y necesitan un acompañamiento especial. En la UTPL tenemos todo un sistema de acompañamiento personal para los estudiantes que lo necesitan. Y esa tarea de acompañamiento académico se desdobla con el acompañamiento psicoanímico, que es también importantísimo para nosotros.
2: Doctor, es importante destacar aspectos relacionados con la seguridad. En establecimientos educativos primarios y secundarios hay problemas por la vulnerabilidad de la juventud. Sin embargo, la población universitaria entiendo que no está libre de problemas de inseguridad. ¿Cómo trabaja la universidad? No sé si coordina con entidades de seguridad para garantizar la tranquilidad en el proceso académico.
0: Sí. Bueno, el campus de la UTPL, desde el punto de vista de la seguridad, no ha presentado ninguna novedad. Es un campus seguro. Los estudiantes caminan, los estudiantes, tanto varones como mujeres, deambulan por el campus a cualquier hora del día y es un campus seguro. Hay una compañía de seguridad que brinda un servicio que hasta ahora ha sido impecable, pero también estamos en coordinación con la Policía Nacional y con el Ejército por si surgiera una situación de crisis en la que hubiese que actuar.
2: La Universidad Técnica recibe la certificación ISO 9001-2015. Se trata de un reconocimiento internacional que evidencia que sus procesos de educación superior cuentan con un sistema de gestión de calidad, estructuración consistente y orientado a la mejora continua. Para Radio Matovella, Mercedes Carrera.
3: En Radio Matovelle nos mantenemos a la expectativa de los sucesos más importantes para entregarle nuestro próximo microinformativo.

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1: Son las 9:37 minutos.
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3: El centenario del Domun representa un hito histórico de gratitud, fe y solidaridad universal desde su institución por el Papa Pío XI en 1926. 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
1: Hijo mío, hace unos minutos acabo de enterarme que vienes hacia mí y que gracias a Dios, si todo está correcto, debes tener entre 4 y 5 semanas de gestación. Mañana visitaremos juntos al doctor. No sabes, hijo mío, cuánto te he esperado. He puesto toda mi ansiedad y empeño para tu llegada. No sé ni cómo serás, vida mía, pero te envuelvo con todo mi cariño en el espacio de mi vientre, reservado para ti. Tu papá aún no lo sabe. La sorpresa se la daré también mañana. ¿Sabes? Tu padre es el mejor hombre que existe, el mejor esposo, el mejor compañero. Y él también te espera con gran ilusión. Ahora, por favor, duerme. Duerme tranquilo, mi corazón, mi niño del cielo. Sexta semana. La emoción más grande, amor mío, fue enterar a tus abuelos y al resto de la familia. Tu abuela María me compartió un abrazo tan largo y sublime que no pudimos evitar saborear esas lágrimas de locura y felicidad, de esperanza e ilusión. Ahora me cuidaré más que nunca. Debo darte lo mejor que tengo para que cuando tú llegues, todo en nuestra vida juntos sea descubrir y disfrutarnos. Tu papá estuvo muy ocupado el día de hoy viendo el fútbol. Sé que algún día lo disfrutaremos juntos. Y sabrás que es como tú, un niño grande. Sí, ángel de mi vida, así es tu papá. Un hombre con un corazón tan grande y bondadoso que ocupa gran parte de su pecho y su espalda. Tiene 34 años y parece de 24. Los mismos que tenía cuando lo conocí. Ahora quiero que sepas que te amo, aún antes de saber cómo serás. Descansa, mi pedacito de cielo. Buenas noches. Octava semana. Hola, bebé. Aún no puedo creer que tú creces dentro de mí. Mis miedos son menores, aunque me cuido y como muy bien para que tú llegues fuerte y sano. Son casi 2 meses y cada día se me hace más largo. Mi cuerpo sigue casi igual, a excepción de la cintura que comienza a ensancharse. Las piernas también crecieron un poco, pero sé que comienzas a desarrollarte, exigiendo tu derecho de espacio. No hay ascos ni mareos, solo tengo sueño, y muchos sueños. Poca es la gente que comparte mi alegría, y ya quisiera gritarlo a los cuatro vientos. Tu papá está tan impaciente que no lo cree, pero ambos sabemos que nos oyes y nos sientes. Sabemos que estás aquí. Décima semana. No sé cuánto tenga que ver el destino o Dios, pero las lecciones de la vida duelen. Y duelen mucho. Fue todo tan breve. Solo un segundo, pero yo ya te amaba. Primero un dolor intenso, luego sangre y más sangre. Mi necedad, mis ganas de aguantarme. Y luego, lo irremediable. Tú y yo en el juicio final.

Llegué al hospital. La gente corría de un lugar a otro. Los doctores gritaban a las enfermeras que me atendieran. La cara de tu papá estaba desencajada, fuera de sí. Había dolor y miedo. Las lágrimas ya secas surcaron su rostro. Cruzamos hasta el quirófano. Solo Dios, tú y yo. Me encomendé y puse mi existencia en sus manos. Luego silencio. Vacío. Dolor. Recuerdo. Ya todo había pasado. Te habías ido. Te fuiste lento y poco a poco. Y no te pude detener. Vuelve, amor, vuelve, por favor. Sé que eres tú mi bebé del tiempo, del espacio, del universo, de mi vida. No te vayas. Regresa. Semana 12. Hoy por fin pude enfrentarme a esta hoja, a la brevedad de mi sentimiento. Ahora siento el vacío y el hueco de mi cuerpo que me recuerda tu ligera estancia en él. Te fuiste. Y no sé si querías estar. Quedé fracturada y seca. Rota y malherida. No sé cuánto tiempo te anide en mi alma, en mis entrañas, en mis sueños. Fueron días insinuantes y etéreos. Cada segundo que pasa es un golpe en el vientre que me recuerda tu ausencia. El dolor físico solo es superado por el desgarre del alma. Y sé que no pasará pronto. Mi respiración es lenta. Nadie comprende cuánto podía amarte aún sin conocerte y esperarte para siempre. Sin embargo, sé que Dios no se equivoca. Él sabe por qué pasan las cosas. Y solo Él podría explicarme. ¿Por qué decidió recuperarte? Dios te guarde.

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0: En el nombre del Padre, del Hijo y del Espíritu Santo.
1: Amén.
0: El ángel del Señor anunció a María.
1: Y concibió por obra del Espíritu Santo.
0: Dios te salve María, llena eres de gracia, el Señor es contigo. Bendita eres entre todas las mujeres y bendito es el fruto de tu vientre, Jesús.
1: Santa María, Madre de Dios, ruega por nosotros pecadores, ahora y en la hora de nuestra muerte. Amén.
0: He aquí la esclava del Señor.
1: Hágase en mí según tu palabra.
0: Dios te salve María, llena eres de gracia, el Señor es contigo. Bendita eres entre todas las mujeres y bendito es el fruto de tu vientre, Jesús.
1: Santa María, Madre de Dios, ruega por nosotros pecadores, ahora y en la hora de nuestra muerte. Amén.
0: El Verbo divino se hizo hombre.
1: Y habitó entre nosotros.
0: Dios te salve María, llena eres de gracia, el Señor es contigo. Bendita eres entre todas las mujeres y bendito es el fruto de tu vientre, Jesús.
1: Santa María, Madre de Dios, ruega por nosotros pecadores, ahora y en la hora de nuestra muerte. Amén.
0: Ruega por nosotros, Santa Madre de Dios,
1: para que seamos dignos de alcanzar las promesas de nuestro Señor Jesucristo.
0: Te rogamos, Señor, que infundas tu gracia en nuestras vidas, para que, habiendo conocido por el anuncio del ángel la encarnación de tu Hijo Jesucristo, lleguemos por su pasión y su cruz a la gloria de la resurrección. Por el mismo Cristo nuestro Señor.
1: Amén.
0: Misterios dolorosos. Primer misterio, la oración de Jesús en el huerto de los olivos.
2: Jesús, adelantándose un poco, cayó rostro en tierra y suplicaba así:
3: Padre, si quieres, aparta de mí este cáliz, pero no se haga mi voluntad, sino la tuya.
2: Viene entonces donde los discípulos y los encuentra dormidos.
3: ¿Por qué dormís? Levantaos y rezad, para que no caigáis en tentación.
0: Padre nuestro que estás en el cielo, santificado sea tu nombre. Venga a nosotros tu reino, hágase tu voluntad en la tierra como en el cielo.
1: Danos hoy nuestro pan de cada día, perdona nuestras ofensas, como también nosotros perdonamos a los que nos ofenden. No nos dejes caer en la tentación y líbranos del mal.
0: Dios te salve María, llena eres de gracia, el Señor es contigo. Bendita eres entre todas las mujeres y bendito es el fruto de tu vientre, Jesús.
1: Santa María, Madre de Dios, ruega por nosotros pecadores, ahora y en la hora de nuestra muerte. Amén.
0: Dios te salve María, llena eres de gracia, el Señor es contigo. Bendita eres entre todas las mujeres y bendito es el fruto de tu vientre, Jesús.
1: Santa María, Madre de Dios, ruega por nosotros pecadores, ahora y en la hora de nuestra muerte. Amén.
0: Dios te salve María, llena eres de gracia, el Señor es contigo. Bendita eres entre todas las mujeres y bendito es el fruto de tu vientre, Jesús.
1: Santa María, Madre de Dios, ruega por nosotros pecadores, ahora y en la hora de nuestra muerte. Amén.
0: Dios te salve María, llena eres de gracia, el Señor es contigo. Bendita eres entre todas las mujeres y bendito es el fruto de tu vientre, Jesús.
1: Santa María, Madre de Dios, ruega por nosotros pecadores, ahora y en la hora de nuestra muerte. Amén.
0: Dios te salve María, llena eres de gracia, el Señor es contigo. Bendita eres entre todas las mujeres y bendito es el fruto de tu vientre, Jesús.
1: Santa María, Madre de Dios, ruega por nosotros pecadores, ahora y en la hora de nuestra muerte. Amén.
0: Dios te salve María, llena eres de gracia, el Señor es contigo. Bendita eres entre todas las mujeres y bendito es el fruto de tu vientre, Jesús.
1: Santa María, Madre de Dios, ruega por nosotros pecadores, ahora y en la hora de nuestra muerte. Amén.
0: Dios te salve María, llena eres de gracia, el Señor es contigo. Bendita eres entre todas las mujeres y bendito es el fruto de tu vientre, Jesús.
1: Santa María, Madre de Dios, ruega por nosotros pecadores, ahora y en la hora de nuestra muerte. Amén.
0: Dios te salve María, llena eres de gracia, el Señor es contigo. Bendita eres entre todas las mujeres y bendito es el fruto de tu vientre, Jesús.
1: Santa María, Madre de Dios, ruega por nosotros pecadores, ahora y en la hora de nuestra muerte. Amén.
0: Dios te salve María, llena eres de gracia, el Señor es contigo. Bendita eres entre todas las mujeres y bendito es el fruto de tu vientre, Jesús.
1: Santa María, Madre de Dios, ruega por nosotros pecadores, ahora y en la hora de nuestra muerte. Amén.
0: Gloria al Padre, al Hijo y al Espíritu Santo.
1: Como era en el principio, ahora y siempre, por los siglos de los siglos. Amén.
0: María, Madre de Gracia y de Misericordia.
1: En la vida y en la muerte, ampáranos, Madre nuestra.
0: Segundo misterio, la flagelación de Jesús.
2: Pilato volvió a salir donde los judíos y les dijo:
3: yo no encuentro en él ninguna culpa. Es costumbre entre vosotros que por Pascua ponga a uno en libertad. ¿Queréis que os suelte al rey de los judíos?
4: ¡A ese no! ¡A Barrabás!
5: ¡A Barrabás!
4: ¡A Barrabás!
2: Entonces Pilato tomó a Jesús y mandó a azotarle.
1: Padre nuestro que estás en el cielo, santificado sea tu nombre. Venga a nosotros tu reino. Hágase tu voluntad en la tierra como en el cielo.
0: Danos hoy nuestro pan de cada día. Perdona nuestras ofensas como también nosotros perdonamos a los que nos ofenden. No nos dejes caer en la tentación y líbranos del mal.
1: Dios te salve María, llena eres de gracia, el Señor es contigo. Bendita eres entre todas las mujeres y bendito es el fruto de tu vientre, Jesús.
0: Santa María, Madre de Dios, ruega por nosotros pecadores, ahora y en la hora de nuestra muerte. Amén.
1: Dios te salve María, llena eres de gracia, el Señor es contigo. Bendita eres entre todas las mujeres y bendito es el fruto de tu vientre, Jesús.
0: Santa María, Madre de Dios, ruega por nosotros pecadores, ahora y en la hora de nuestra muerte. Amén.
1: Dios te salve María, llena eres de gracia, el Señor es contigo. Bendita eres entre todas las mujeres y bendito es el fruto de tu vientre, Jesús.
0: Santa María, Madre de Dios, ruega por nosotros pecadores, ahora y en la hora de nuestra muerte. Amén.
1: Dios te salve María, llena eres de gracia, el Señor es contigo. Bendita eres entre todas las mujeres y bendito es el fruto de tu vientre, Jesús.
0: Santa María, Madre de Dios, ruega por nosotros pecadores, ahora y en la hora de nuestra muerte. Amén.
1: Dios te salve María, llena eres de gracia, el Señor es contigo. Bendita eres entre todas las mujeres y bendito es el fruto de tu vientre, Jesús.
0: Santa María, Madre de Dios, ruega por nosotros pecadores, ahora y en la hora de nuestra muerte. Amén.
1: Dios te salve María, llena eres de gracia, el Señor es contigo. Bendita eres entre todas las mujeres y bendito es el fruto de tu vientre, Jesús.
0: Santa María, Madre de Dios, ruega por nosotros pecadores, ahora y en la hora de nuestra muerte. Amén.
1: Dios te salve María, llena eres de gracia, el Señor es contigo. Bendita eres entre todas y bendito es el fruto de tu vientre, Jesús.
0: Santa María, Madre de Dios, ruega por nosotros pecadores, ahora y en la hora de nuestra muerte. Amén.
1: Dios te salve.

0: Jesús.
1: Santa María, Madre de Dios, ruega por nosotros pecadores, ahora y en la hora de nuestra muerte. Amén.
0: Gloria al Padre, y al Hijo, y al Espíritu Santo.
1: Como era en el principio, ahora y siempre, por los siglos de los siglos. Amén.
0: María, Madre de gracia y de misericordia.
1: En la vida y en la muerte, ampáranos, Madre nuestra. Tercer misterio. Jesús es coronado de espinas.
2: Los soldados trenzaron una corona de espinas, se la pusieron en la cabeza y le vistieron con un manto púrpura, y acercándose a él le decían:
3: ¡Salve, rey de los judíos!
4: ¡Salve! ¡Salve!
2: Y le daban bofetadas. Pilato salió otra vez y les dijo a los judíos:
5: Mirad, os le muestro para que sepáis que no encuentro en él ninguna culpa.
2: Y salió Jesús, afuera, llevando la corona de espinas y el manto color púrpura.
5: Aquí lo tenéis.
1: Padre nuestro que estás en el cielo, santificado sea tu nombre. Venga a nosotros tu reino, hágase tu voluntad en la tierra como en el cielo.
0: Danos hoy nuestro pan de cada día, perdona nuestras ofensas, como también nosotros perdonamos a los que nos ofenden. No nos dejes caer en la tentación y líbranos del mal.
1: Dios te salve María, llena eres de gracia, el Señor es contigo. Bendita eres entre todas las mujeres y bendito es el fruto de tu vientre, Jesús.
0: Santa María, Madre de Dios, ruega por nosotros pecadores, ahora y en la hora de nuestra muerte. Amén.
1: Dios te salve María, llena eres de gracia, el Señor es contigo. Bendita eres entre todas las mujeres y bendito es el fruto de tu vientre, Jesús.
0: Santa María, Madre de Dios, ruega por nosotros pecadores, ahora y en la hora de nuestra muerte. Amén.
1: Dios te salve María, llena eres de gracia, el Señor es contigo. Bendita eres entre todas las mujeres y bendito es el fruto de tu vientre, Jesús.
0: Santa María, Madre de Dios, ruega por nosotros pecadores, ahora y en la hora de nuestra muerte. Amén.
1: Dios te salve María, llena eres de gracia, el Señor es contigo. Bendita eres entre todas las mujeres y bendito es el fruto de tu vientre, Jesús.
0: Santa María, Madre de Dios, ruega por nosotros pecadores, ahora y en la hora de nuestra muerte. Amén.
1: Dios te salve María, llena eres de gracia, el Señor es contigo. Bendita eres entre todas las mujeres y bendito es el fruto de tu vientre, Jesús.
0: Santa María, Madre de Dios, ruega por nosotros pecadores, ahora y en la hora de nuestra muerte. Amén.
1: Dios te salve María, llena eres de gracia, el Señor es contigo. Bendita eres entre todas las mujeres y bendito es el fruto de tu vientre, Jesús.
0: Santa María, Madre de Dios, ruega por nosotros pecadores, ahora y en la hora de nuestra muerte. Amén.
1: Dios te salve María, llena eres de gracia, el Señor es contigo. Bendita eres entre todas las mujeres y bendito es el fruto de tu vientre, Jesús.
0: Santa María, Madre de Dios, ruega por nosotros pecadores, ahora y en la hora de nuestra muerte. Amén.
1: Dios te salve María, llena eres de gracia, el Señor es contigo. Bendita eres entre todas las mujeres y bendito es el fruto de tu vientre, Jesús.
0: Santa María, Madre de Dios, ruega por nosotros pecadores, ahora y en la hora de nuestra muerte. Amén.
1: Dios te salve María, llena eres de gracia, el Señor es contigo. Bendita eres entre todas las mujeres y bendito es el fruto de tu vientre, Jesús.
0: Santa María, Madre de Dios, ruega por nosotros pecadores, ahora y en la hora de nuestra muerte. Amén.
1: Dios te salve María, llena eres de gracia, el Señor es contigo. Bendita eres entre todas las mujeres y bendito es el fruto de tu vientre, Jesús.
0: Santa María, Madre de Dios, ruega por nosotros pecadores, ahora y en la hora de nuestra muerte. Amén.
1: Gloria al Padre, al Hijo y al Espíritu Santo.
0: Como era en el principio, ahora y siempre, por los siglos de los siglos. Amén.
1: María, Madre de gracia y de misericordia.
0: En la vida y en la muerte, ampáranos, Madre nuestra.
1: Cuarto misterio. Jesús

0: Carga con la cruz a cuestas.
1: Jesús, cargando con su cruz, salió hacia el lugar llamado el Calvario. Le seguía una gran muchedumbre y muchas mujeres que se lamentaban y lloraban. Vuelto hacia ellas, dijo Jesús:
2: Hijas de Jerusalén, no lloréis por mí. Llorad más bien por vosotras y por vuestros hijos.
3: Padre nuestro que estás en el cielo, santificado sea tu nombre. Venga a nosotros tu reino. Hágase tu voluntad en la tierra como en el cielo.
0: Danos hoy nuestro pan de cada día, perdona nuestras ofensas, como también nosotros perdonamos a los que nos ofenden. No nos dejes caer en la tentación y líbranos del mal.
3: Dios.

0: Jesús.
1: Santa María, Madre de Dios, ruega por nosotros pecadores, ahora y en la hora de nuestra muerte. Amén.
0: Dios te salve María, llena eres de gracia, el Señor es contigo. Bendita eres entre todas las mujeres, y bendito es el fruto de tu vientre, Jesús.
1: Santa María, Madre de Dios, ruega por nosotros pecadores, ahora y en la hora de nuestra muerte. Amén.
0: Dios

0: vientre Jesús.
1: Santa María, Madre de Dios, ruega por nosotros pecadores, ahora y en la hora de nuestra muerte. Amén.
0: Gloria al Padre, y al Hijo, y al Espíritu Santo.
1: Como era en el principio, ahora y siempre, por los siglos de los siglos. Amén.
0: María, Madre de gracia y de misericordia.
1: En la vida y en la muerte, ampáranos, Madre nuestra. Quinto misterio. Jesús es crucificado y muere en la cruz.
2: Llegados al lugar llamado Calvario, le crucificaron. Allí, junto a dos malhechores, uno a la derecha y otro a la izquierda. Los que pasaban junto a la cruz lo injuriaban.
3: Tú que destruías el templo y lo reconstruías en tres días, ¡sálvate a ti mismo! ¡Baja de la cruz!
1: Padre nuestro que estás en el cielo, santificado sea tu nombre. Venga a nosotros tu reino, hágase tu voluntad en la tierra como en el cielo.
0: Danos hoy nuestro pan de cada día, perdona nuestras ofensas, como también nosotros perdonamos a los que nos ofenden. No nos dejes caer en la tentación y líbranos del mal.
1: Dios te salve María, llena eres de gracia, el Señor es contigo. Bendita eres entre todas las mujeres y bendito es el fruto de tu vientre, Jesús.
0: Santa María, Madre de Dios, ruega por nosotros pecadores, ahora y en la hora de nuestra muerte. Amén.
1: Dios te salve María, llena eres de gracia, el Señor es contigo. Bendita eres entre todas las mujeres y bendito es el fruto de tu vientre, Jesús.
0: Santa María, Madre de Dios, ruega por nosotros pecadores, ahora y en la hora de nuestra muerte. Amén.
1: Dios te salve María, llena eres de gracia, el Señor es contigo. Bendita eres entre todas las mujeres y bendito es el fruto de tu vientre, Jesús.
0: Santa María, Madre de Dios, ruega por nosotros pecadores, ahora y en la hora de nuestra muerte. Amén.
1: Dios te salve María, llena eres de gracia, el Señor es contigo. Bendita eres entre todas las mujeres y bendito es el fruto de tu vientre, Jesús.
0: Santa María, Madre de Dios, ruega por nosotros pecadores, ahora y en la hora de nuestra muerte. Amén.
1: Dios te salve María, llena eres de gracia, el Señor es contigo. Bendita eres entre todas las mujeres y bendito es el fruto de tu vientre, Jesús.
0: Santa María, Madre de Dios, ruega por nosotros pecadores, ahora y en la hora de nuestra muerte. Amén.
1: Dios te salve María, llena eres de gracia, el Señor es contigo. Bendita eres entre todas las mujeres y bendito es el fruto de tu vientre, Jesús.
0: Santa María, Madre de Dios, ruega por nosotros pecadores, ahora y en la hora de nuestra muerte. Amén.
1: Dios te salve María, llena eres de gracia, el Señor es contigo. Bendita eres entre todas las mujeres y bendito es el fruto de tu vientre, Jesús.
0: Santa María, Madre de Dios, ruega por nosotros pecadores, ahora y en la hora de nuestra muerte. Amén.
1: Dios te salve María, llena eres de gracia, el Señor es contigo. Bendita eres entre todas las mujeres y bendito es el fruto de tu vientre, Jesús.
0: Santa María, Madre de Dios, ruega por nosotros pecadores, ahora y en la hora de nuestra muerte. Amén.
1: Dios te salve María, llena eres de gracia, el Señor es contigo. Bendita eres entre todas las mujeres y bendito es el fruto de tu vientre, Jesús.
0: Santa María, Madre de Dios, ruega por nosotros pecadores, ahora y en la hora de nuestra muerte. Amén.
1: Dios te salve María, llena eres de gracia, el Señor es contigo. Bendita eres entre todas las mujeres y bendito es el fruto de tu vientre, Jesús.
0: Santa María, Madre de Dios, ruega por nosotros pecadores, ahora y en la hora de nuestra muerte. Amén.
1: Gloria al Padre, al Hijo y al Espíritu Santo.
0: Como era en el principio, ahora y siempre, por los siglos de los siglos. Amén.
1: María, Madre de gracia y de misericordia.
0: En la vida y en la muerte, ampáranos, Madre nuestra.
1: Alabanzas a María. Señor, ten piedad de nosotros.
0: Señor, ten piedad de nosotros.
1: Cristo, ten piedad de nosotros.
0: Cristo, ten piedad de nosotros.
1: Señor, ten piedad de nosotros.
0: Señor, ten piedad de nosotros.
1: Cristo, óyenos.
0: Cristo, óyenos.
1: Cristo, escúchanos.
0: Cristo, escúchanos.
1: Dios Padre Celestial,
0: ten piedad de nosotros.
1: Dios Hijo Redentor del mundo,
0: ten piedad de nosotros.
1: Dios Espíritu Santo,
0: ten piedad de nosotros.
1: Trinidad Santísima, único Dios,
0: ten piedad de nosotros.
1: Santa María,
0: ruega por nosotros.
1: Santa Madre de Dios,
0: ruega por nosotros.
1: Santa Virgen de Vírgenes,
0: ruega por nosotros.
1: Madre de Cristo,
0: ruega por nosotros.
1: Madre de la Iglesia,
0: ruega por nosotros.
1: Madre de la Divina Gracia,
0: ruega por nosotros.
1: Madre Purísima,
0: ruega por nosotros.
1: Madre Castísima,
0: ruega por nosotros.
1: Madre Inviolada,
0: ruega por nosotros.
1: Madre Virgen,
0: ruega por nosotros.
1: Madre Inmaculada,
0: ruega por nosotros.
1: Madre Amable,
0: ruega por nosotros.
1: Madre Admirable,
0: ruega por nosotros.
1: Madre del Buen Consejo,
0: ruega por nosotros.
1: Madre del Creador,
0: ruega por nosotros.
1: Madre del Salvador,
0: ruega por nosotros.
1: Virgen Prudentísima,
0: ruega por nosotros.
1: Virgen digna de veneración,
0: ruega por nosotros.
1: Virgen digna de alabanza,
0: ruega por nosotros.
1: Virgen Poderosa,
0: ruega por nosotros.
1: Virgen Clemente,
0: ruega por nosotros.
1: Virgen Fiel,
0: ruega por nosotros.
1: Espejo de Santidad,
0: ruega por nosotros.
1: Trono de la Sabiduría,
0: ruega por nosotros.
1: Causa de nuestra alegría,
0: ruega por nosotros.
1: Templo del Espíritu Santo,
0: ruega por nosotros.
1: Templo lleno de honor,
0: ruega por nosotros.
1: Templo insigne de devoción,
0: ruega por nosotros.
1: Rosa mística,
0: ruega por nosotros.
1: Fuerte como la Torre de David,
0: ruega por nosotros.
1: Hermosa como la Torre de Marfil,
0: ruega por nosotros.
1: Casa de Oro,
0: ruega por nosotros.
1: Arca de la Alianza,
0: ruega por nosotros.
1: Puerta del Cielo,
0: ruega por nosotros.
1: Estrella de la Mañana,
0: ruega por nosotros.
1: Salud de los enfermos,
0: ruega por nosotros.
1: Salud de los enfermos,
0: ruega por nosotros.
1: Refugio de los pecadores,
0: ruega por nosotros.
1: Consuelo de los afligidos,
0: ruega por nosotros.
1: Auxilio de los cristianos,
0: ruega por nosotros.
1: Reina de los ángeles,
0: ruega por nosotros.
1: Reina de los patriarcas,
0: ruega por nosotros.
1: Reina de los profetas,
0: ruega por nosotros.
1: Reina de los apóstoles,
0: ruega por nosotros.
1: Reina de los mártires,
0: ruega por nosotros.
1: Reina de los confesores,
0: ruega por nosotros.
1: Reina de las vírgenes,
0: ruega por nosotros.
1: Reina de todos los santos,
0: ruega por nosotros.
1: Reina concebida sin mancha de pecado original,
0: ruega por nosotros.
1: Reina elevada en cuerpo y alma al cielo,
0: ruega por nosotros.
1: Reina del Santísimo Rosario,
0: ruega por nosotros.
1: Reina de la Paz,
0: ruega por nosotros.
1: Cordero de Dios que quitas los pecados del mundo,
0: perdónanos, Señor.
1: Cordero de Dios que quitas los pecados del mundo,
0: escúchanos, Señor.
1: Cordero de Dios que quitas los pecados del mundo,
0: ten piedad de nosotros.
1: Ruega por nosotros, Santa Madre de Dios,
0: para que seamos dignos de alcanzar las promesas de nuestro Señor Jesucristo.
1: Oración. Oh Dios, cuyo unigénito, con su vida, muerte y resurrección, nos mereció el premio de la vida eterna, concédenos a cuantos hemos meditado estos misterios del Santo Rosario, que por intercesión de la bienaventurada Virgen María, Madre de Dios, podamos imitar las virtudes que contienen y alcanzar la gloria eterna. Por el mismo Cristo nuestro Señor.
0: Amén.

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7: Reciba un cordial saludo, querida audiencia de los medios comunitarios. Es un gusto saludarles en este viernes. Gracias por preferir Ecuador en Contacto para informarse de lo que ocurre en el país. También saludamos a través de las radios afiliadas a CORAPE y mandamos un abrazo fraterno. En este día los acompañan Karina Torres en control de sonido y Rolando Goiz García en la locución. Iniciemos este espacio informativo conociendo los titulares de este 2 de octubre de 2026. Asambleístas proponen reformas a la ley de la función legislativa. 10 provincias concluyeron la calificación de candidaturas. Concluimos la semana y en el espacio de entrevistas nos acompañará Alberto Feijó, sociólogo y docente de la UID. Estos y otros temas en breve.
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7: Iniciamos con el desarrollo de la información y les comentamos que los asambleístas Franklin Samaniego y Liliana Durán, quienes presentaron 2 proyectos de ley reformatoria a la función legislativa, proponen algunos cambios. Nuestra compañera Nicole Mendoza nos tiene los pormenores. CORAPE informa.
9: Y el país se integra. Con el fin de buscar igualdad y pluralismo parlamentario, la asambleísta Liliana Durán presentó un proyecto de ley que reforma varios artículos de la Ley de la Función Legislativa. Uno de estos cambios busca que exista un régimen disciplinario democrático y justo.
10: Temas que planteamos es tener posibilidad de espacios dignos para todas las bancadas, garantizar oficina dentro de la asamblea en igualdad de condiciones y sin que medien desalojos por intereses partidistas y menos aún por pensar diferente. Además, protección de la crítica política. Yo creo que es otro elemento bien importante, diferenciar el insulto personal de la fiscalización y la crítica al poder, que no podrán ser sancionados.
9: Asimismo, su propuesta plantea que durante los procesos de juicio político, los funcionarios sometidos a este procedimiento estén obligados a comparecer de manera presencial ante la Asamblea Nacional.
10: Las autoridades que están sometidas a esa observación, a ese control político, tienen la responsabilidad ética, moral, de dar la cara y actuar de manera presencial, sin delegación alguna, a a responder frente a las imputaciones que se le está realizando en el proceso del juicio político.
9: Por su parte, el legislador Franklin Samaniego también presentó una propuesta de reformas parlamentarias. Este proyecto se enfoca en 4 puntos para mejorar la eficiencia de la Asamblea Nacional.
11: Hay muchos que dejan sus bancadas y son premiados con puestos en el CAL, en la Comisión de Ética, etcétera. Entonces, el planteamiento es que si ellos abandonan sus bancadas, deben dejar esos espacios de representación que no son personales, son de la bancada con la que llegaron a la Asamblea Nacional. En segundo lugar, dos temas sustanciales en la economía procesal en materia legislativa. Hay proyectos de ley que llegan al Pleno de la Asamblea Nacional y se quedan a dormir el sueño eterno. Estamos planteando que el presidente de la Asamblea Nacional tiene la obligación de en 30 días ponerlos en conocimiento del Pleno de la Asamblea Nacional. Hoy estamos planteando que por lo menos se lean los dos proyectos o los dos informes en el Pleno de la Asamblea Nacional, que los asambleístas tengan las posiciones de los dos sectores que están planteando el informe de mayoría o el de minoría y puedan, en base de eso, tomar las decisiones que corresponden en el debate.
9: Con la presentación de estas propuestas, los legisladores se mantendrán a la expectativa del pronunciamiento del Consejo de Administración Legislativa y de la Unidad Técnica Legislativa para conocer posteriormente si los proyectos son procedentes para ser tratados por una de las comisiones especializadas. Reportó Nicole Mendoza, Corape Informa.
7: Y el país se integra, gracias Nicole por el aporte. Y el presidente Daniel Noboa, por medio de un video difundido en redes sociales, anunció una nueva etapa del programa Jóvenes en Acción, que iniciará el 30 de octubre de 2026. Según el mandatario, esta iniciativa estará dirigida a alrededor de 700.000 personas de 18 a 29 años en todo el país.
12: Ahora, en la nueva etapa de Jóvenes en Acción, que inicia a partir del 30 de octubre por 2 meses, le vamos a dar la oportunidad a 700.000 jóvenes en todo el país, para que estén con una capacitación y una pasantía pagada de $400 al mes, prepagado cada mes. Los dos pagos van a ser el 30 de octubre y el segundo pago será el 27 de noviembre, adelantado cada uno de los meses. Este gobierno jamás se olvida de sus promesas y jamás abandona a los que creyeron en él. 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
7: Los requisitos para postular a Jóvenes en Acción son: tener entre 18 y 29 años, 11 meses. No recibir ningún bono o ayuda ministerial ni del gobierno. No estar afiliado al Seguro Social. Tener una cuenta bancaria de ahorros y no haber participado antes en Jóvenes en Acción. Hasta el momento son 10 provincias que ya concluyeron la calificación de candidaturas para el proceso de elecciones seccionales del 29 de noviembre de 2026, entre ellas Cañar, Carchi, Bolívar, Galápagos, Imbabura, Loja, Los Ríos, Napo, Santa Elena y Zamora Chinchipe. Así lo dio a conocer José Cabrera, presidente del Consejo Nacional Electoral, este jueves.
13: Este momento tenemos ya 10 provincias que han concluido la calificación de candidaturas. También tenemos esas provincias para proceder a enviar a imprimir. Esperemos que el fin de semana ya estén unas 4 o 5 más que están sobre el 90% de la calificación de candidaturas. Las próximas: Azuay está con el 99.83%, Chimborazo con el 90.63%, Cotopaxi con 90.37%, otras que están con 90%, Santo Domingo, Los Sáchilas 99.16%, Tungurahua 92.38%.
7: A nivel nacional, ya serían más de 40.000 candidaturas que están en firme, por lo que ya se puede ir programando el proceso de campaña electoral cuando este inicie.
13: El momento que ya quedan en firme, que han sido notificados que está en firme, ya la candidatura es irrenunciable. Se puede cambiar el candidato si es que fuera por fallecimiento o una enfermedad catastrófica. Mientras tanto, no pueden ya renunciar si están en firme. En cuanto a la inmunidad, lo que se hace es aplazar hasta que se termine el proceso.
7: Sostiene que una vez que los candidatos han sido notificados con su candidatura, esta es irrenunciable.
13: En este momento, a nivel nacional, 46.727 candidatos de los 53.000, 46.727 se encuentran ya en fila.
7: Declaraciones que se dieron luego que el Consejo Nacional Electoral sorteara este 1 de octubre el orden en el que se ubicarán los candidatos para integrar el Consejo de Participación Ciudadana y Control Social en la papeleta electoral de las seccionales de nuestro país. Y la Agencia de Regulación y Control de Electricidad, ARCONEL, oficializó este 30 de septiembre las nuevas tarifas de electricidad para las empresas de alto voltaje o que consumen más electricidad en nuestro país. Mauricio Porras, director ejecutivo de ARCONEL, detalló que los montos que deberán cancelarse desde este jueves 1 de octubre son: las empresas e industrias del segmento AB1 pagarán 30 centavos por kilovatio hora. Empresas e industrias del segmento AB2 pagarán 0.29 centavos por kilovatio hora. Entre las empresas que están en los segmentos AB1 y AB2 están las cementeras y manufactureras de alto consumo, que están en los parques industriales. Además, están los proyectos mineros a gran escala, como Ecuacorriente y Lundin Gold. El Instituto Nacional de Meteorología e Hidrología, INAMI, informó que al concluir septiembre e inicios de octubre, se registran lluvias de variada y fuerte intensidad, especialmente en las regiones litoral e interandina, vinculadas a la transición e ingreso de humedad. Condiciones que podrían variar, así lo precisa Javier Macas, técnico del INAMI.
14: Nosotros vamos a seguir teniendo eventos de precipitación entre fuertes y muy fuertes en la región litoral. Estarán acompañados de tormentas y ráfagas de viento, especialmente en provincias como Esmeralda, Santo Domingo, Guayas, Los Ríos y Manabí. Y eventualmente también se desplazarían hacia la zona de El Oro y de Loja. Nosotros estamos viendo cómo el acople del océano y la atmósfera empezó desde semanas atrás, en el mes de septiembre, y se van a seguir intensificando.
7: Sostiene en torno al sistema eléctrico que las lluvias en las zonas de las hidroeléctricas serán con fuerte intensidad, de ahí que se recomendó tener planes de contingencia, tomando en cuenta que las precipitaciones llevan sedimentos hacia las centrales hidroeléctricas.
14: Bueno, para la parte de las hidroeléctricas que se ubican en la región litoral van a ser fuertes, evidentemente están siendo ya fuertes. Por otro lado, las que se ubican en la región amazónica, que también son muy importantes, la región amazónica norte, donde se ubica Coca-Cola, sí se están presentando algunos eventos de precipitación, pero estos llegan a ser esporádicos, es decir, vamos a tener 2 a 3 días con eventos de precipitación significativos y luego de eso vendrían pues periodos, digámoslo así, más secos, donde los eventos de precipitación se van a ver reducidos. Nuevamente tendríamos eventos de precipitación entre el día 10, 12 de octubre y va a ir así variando el mes de octubre en la parte de la región amazónica, días con más o menos precipitación.
7: Añade que el fenómeno del Niño ya se lo registra desde meses atrás y esto se evidenció con el aumento de temperaturas. Ahora los niveles de lluvia han sobrepasado los rangos normales para esta época.
14: Sin embargo, nosotros estamos recién viendo estos eventos de precipitación fuertes, que sí están causando estragos, sí, pero por ahora está siendo un poco sectorizado este impacto. Conforme avanza la estación lluviosa, es decir, vamos llegando a los meses más lluviosos, es más probable que más provincias, más sectores enfrenten las mismas condiciones que actualmente están incidiendo en ciertas zonas de estas provincias. Entonces, digamos, por el tema de acumulación de condiciones, a veces es mejor anticiparlo o hacerlo antes que cuando ya tenemos otro tipo de efectos, es decir, el tema del tema de ya de salud, lo que se empieza a dar dengue, acumulación de agua, todo eso, pues puede ser mucho más propenso.
7: La advertencia coincidió con los reportes de la Secretaría Nacional de Gestión de Riesgos que confirmara días atrás el desbordamiento de los ríos Amarillo en el cantón Alfredo Vaquerizo Moreno, Juján, y el Chorrón en Naranjito. Y con esta información vamos a la pausa publicitaria. Al regresar del corte seguimos revisando más temas de actualidad. No se despegue de nuestra sintonía.
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7: Gracias por seguir junto a nosotros. Elba Luzardo conversó con Alberto Feijó, sociólogo y docente de la Escuela de Ciencias Políticas y Relaciones Internacionales de la UID, sobre la situación actual de las organizaciones sociales en nuestro país, su presencia en el debate público y su capacidad de incidencia en las decisiones nacionales, así como sobre la participación política de las nuevas generaciones. Escuchemos la entrevista.
17: Querida audiencia, gracias por estar pendientes de los medios comunitarios de Corape. Las organizaciones sociales y los colectivos han sido protagonistas de distintos momentos de la vida política y social del Ecuador. Sin embargo, hoy surgen preguntas sobre el espacio que ocupan en el debate público. ¿Siguen teniendo la misma capacidad de movilización? En este caso, ¿cómo están logrando posicionar sus demandas y cuánto consiguen incidir en las decisiones nacionales? Para analizar este escenario nos acompaña Alberto Feijó, sociólogo y docente de la Escuela de Ciencias Políticas y Relaciones Internacionales de la OID. Señor Feijó, qué gusto tenerlo en este espacio. Bienvenido.
18: Hola, Elba. Muchísimas gracias por la invitación. Es un gusto poder acompañarles esta tarde.
17: Y como primera pregunta, conocer cómo evalúa usted actualmente la capacidad de movilización, pero sobre todo de incidencia de las organizaciones sociales y de los colectivos en Ecuador. ¿Considera que siguen teniendo el mismo peso que en otros momentos?
18: Para analizar el tema de los movimientos sociales, yo creo que es necesaria una mirada histórica que pueda ubicarlos como un actor político, podríamos decir, de contestación súper importante. Creo yo que esta fuerza en este momento se encuentra más bien en un punto latente. Creo que el gobierno ha podido instaurar, ¿no es cierto? Yo he mencionado esto, un régimen, pudiéramos decir, una suerte de autoritarismo populista, pero también de campaña. Creo yo que este proceso se ve enmarcado también en una suerte de, pudiéramos decir, persecución, ¿ya? Una persecución que no necesariamente se da en criterios abiertos, pero sí en una suerte de cabildeo institucional, que esto lo ha sufrido principalmente la prensa, algunos analistas también. Y creo yo que los grupos sociales no están exentos de esto. Esto invita a que exista un repliegue, más bien, y que esta suerte de atemorización que viene desde el oficialismo, pues se tome en serio, y las fuerzas en este sentido se encuentran más bien replegadas. Entonces, la movilización yo creo que tiene una fuerza importantísima a nivel latente, pero como mencionabas tú, la incidencia en este punto no creo que se pueda, o no podemos tener elementos que nos permitan decir que es importante.
17: Y un poco la movilización popular y la presencia de estas organizaciones sociales también han constituido factores estructurales claves, no solamente en la historia ecuatoriana, de la que usted ha compartido un poco algunos datos, sino también en la historia política y la realidad actual de algunos países de América Latina. Sin embargo, también precisamente esas voces o esas organizaciones también se han ido diversificando. ¿Cómo ve un poco esta mirada de esta presencia de estas organizaciones en otros países de América?
18: Yo creo que el caso colombiano y el caso peruano, por ser limítrofes, podemos analizarlos con una cercanía bastante cercana en cuanto a lo cultural y lo social. Sin embargo, en cuanto al histórico, son movilizaciones que tienen mucha distinción porque podemos decir que los ciclos de violencia que nosotros tenemos son todavía mínimos en comparación a los que se pueden dar en Colombia principalmente. Recordemos que el último levantamiento que hubo en Colombia de los estudiantes dejaba cifras diarias de 100 personas que les había costado la vida, mientras que alrededor, estoy simplemente citando una cifra ejemplar, mientras que nosotros contábamos con más o menos 12, 18 de todo el proceso de 2 semanas, ¿no es cierto? Entonces son ciclos que en definitiva tienen una crecida violenta. Me parece que el caso boliviano también llama mucho la atención. Aquí una cercanía más bien desde lo cultural, ¿no es cierto? Muy semejante, teniendo en cuenta la población principalmente que se identifica como indígena, ¿no es cierto? Entonces las fuerzas de choque aquí son distintas, digamos, a las que podríamos esperar en otros espacios que tienen que ver más bien con grupos ligados a la clase social y no a una identificación étnica. Ahora bien, yo creo que el análisis que tenemos que nosotros plantear aquí es el ciclo político en el cual se encuentra la región, y es un ciclo político que ha girado a la izquierda, es decir, a la derecha, perdón. Es decir, cuando tenemos presidentes que de alguna manera criminalizan la identificación ideológica con la fuerza que no sea la suya, ¿no es cierto? La ciudadanía en definitiva siente que está haciendo algo mal al identificarse ideológicamente, cuando sabemos que eso es plenamente normal, es decir, nuestra vida tiene que transcurrir en torno a nosotros, nos identificamos políticamente y no es un delito hacerlo. Sin embargo, saber que esto está siendo criminalizado y que en la narrativa oficial se está criminalizando estos espacios cuando tenemos estos discursos de odio, porque creo que es la palabra correcta para poder identificar, como por ejemplo con Milei, y luego Milei se reúne con Del Espriella y Noboa, sabemos más o menos claro y que en la narrativa oficial se está criminalizando estos espacios cuando tenemos estos discursos de odio, porque creo que es la palabra correcta para poder identificar, como por ejemplo

0: la participación de la política de los actores políticos, podemos decir, de grupos étnicos, de los afros, de los indígenas, de las mujeres. Yo creo que también es necesario tener una mirada generacional y ver qué tan apta, podemos decir, están las juventudes de afiliarse a estos espacios, no tradicionalmente en el sentido de afiliación, sino unirse a estos espacios, que sin duda representan nociones ideológicas. Me da la impresión que las generaciones también de los jóvenes, principalmente aquellos jóvenes que están todavía en esta transición, terminando la educación secundaria, no es tan predominante, es decir, no les interesa tanto esta participación política porque, entre otras cosas, los mismos discursos de odio se han encargado también de criminalizar esta noción política, no solo lo ideológico, sino lo político, que no es lo mismo en definitiva.
1: Señor Feijóo, hace un momento en su intervención usted hacía referencia precisamente a esta demanda social de la que ha sido escenario no solamente Quito, sino también otras partes del país en torno a la situación que están atravesando los pacientes renales que reciben tratamientos de diálisis. Y aquí un poco precisamente partir desde este aspecto, porque ellos han hecho demandas. Hace poco uno de los voceros del Frente de Pacientes señalaba que han realizado en cerca de 3 años más de 20 plantones. Sin embargo, consideran que sus necesidades, sus demandas no han sido respondidas de la manera en la que se debería. Entonces, aquí un poco que nos comparta el análisis de en el debate público, ¿qué factores usted considera que hacen que una demanda social consiga mayor visibilidad e incidencia que otra y que a una se le responda más rápido tal vez que a otra?
0: Yo sería súper, súper pragmático con mi respuesta en este sentido y tiene que ver con el régimen de campaña que se ha instaurado en los regímenes de Noboa. Y en definitiva la respuesta es clara, lo que dé votos, ¿ya? Y yo creo que en el tiempo de elecciones, esto es súper interesante porque a los gobiernos, por lo general, de corte de este autoritarismo, pudiéramos decir, hay algunas cuestiones que precisar ahí, pero en definitiva, les conviene estar en un régimen de campaña porque en la campaña, por lo general, surgen las grandes aspiraciones sociales. Es decir, queremos salir del subdesarrollo, queremos salir de la pobreza, queremos ser países de altos ingresos, queremos promocionar nuestras exportaciones, queremos tener un vínculo con el mundo, pero poco se habla de las cuestiones, podríamos decir, del nivel medio y micro, ¿ya? Entonces, cuando nos preocupamos de esas grandes hazañas, nos damos cuenta que luego la política pública tiene que remitirse a un espacio todavía mucho más desagregado. Pero en elecciones no se habla de eso. Nos interesa hablar de estos grandes hechos políticos. Entonces, en definitiva, que existan enfermos que no reciben la atención adecuada por parte del Estado, que el Estado no invierta, que no esté ejecutando su presupuesto, que en definitiva no esté haciendo política pública, queda de lado. ¿Ya? Entonces, por ejemplo, aquí pudiéramos ver también una rendición de cuentas de la Asamblea, por ejemplo, una rendición de cuentas de los ministerios, qué cantidad de presupuesto se está ejecutando y demás. Y eso en tiempo de elecciones, incluso a nivel desconcentrado, es decir, municipios y prefecturas empiezan a ejecutar el presupuesto con celeridad porque en definitiva necesitan demostrar que se está haciendo esto siempre y cuando eso tenga un rédito en votos, ¿no es cierto? Entonces, como los actores están en esta dinámica, en definitiva, poder demostrar a la gente, podríamos decir a la ciudadanía en general, en tiempos de elección no necesariamente van a elegir prescindiendo de sus propios intereses. Es decir, no es un voto altruista el que nosotros tenemos históricamente, sino es un voto de beneficio, ¿ya? ¿Qué me beneficia a mí? Y yo creo que es legítimo que las personas voten por lo que les beneficia, ¿ya? Creo que incluso de eso se trata la política y la ideología, es decir, de optar por una posición que la cual considero es beneficiosa. El problema es que en un espacio con una fragmentación de ese pacto social, eso no es tan conveniente como sociedad, pero sí como réditos políticos. Entonces, atender la salud no es algo que nos va a dar votos ahorita, porque es un grupo, pudiéramos decir, minúsculo. Tenemos que tomar medidas como, por ejemplo, las que se acaban de tomar ahorita con feriados, con el adelantar los décimos, etcétera. Esas son medidas que no es política pública, ¿no es cierto? Pero que pudieran tener un retorno en el capital electoral de los votos.
1: Señor Feijóo, cuando se hacen este tipo de análisis de cómo ha sido la presencia de las organizaciones sociales, sobre todo para lo que se habla del fortalecimiento de la democracia,

0: democracia y de generar también ese contrapeso, de que se actúe de contrapeso y que también se canalicen los temas de participación ciudadana y que, por supuesto, también pongan sobre la mesa estos debates que deberían de hacerse en cada uno de los países. Precisamente hay un poco cuál es ese desafío, tal vez en torno a la participación ciudadana, y un poco ahí unir precisamente a lo que usted hacía referencia hace unos minutos, si no me equivoco, hablaba de tal vez esta poca o nula presencia de jóvenes en estos espacios en donde también se debate en torno a temas políticos, históricos y a la final que son temas también parte de la memoria, de las memorias que tienen los países.
1: Yo creo que el reto es gigantesco y el reto no es una, es decir, el reto no es alcanzar un estado de movilización y organización de participación política pública plena, ¿no es cierto? Sino yo creo que deberíamos empezar por espacios de reconocimiento de que lo político es importante. Es decir, lo primero que nosotros deberíamos reconocer como sociedad es que la participación política, de alguna manera, aviva el espacio republicano y democrático en el cual nosotros vivimos. Sin embargo, los discursos o la narrativa oficial más bien ataca estos espacios, ataca a la identificación política, y no solo lo ataca, digamos, narrativamente, sino, como tú bien dices, en la asignación de presupuestos que tienen los partidos para formación política. Creo que todavía deja mucho por desear los espacios de formación política que nosotros tenemos a nivel partidista. Y esto tiene que ver también con el sistema de partidos que nosotros manejamos. Es un sistema de partidos que en realidad opera más bien desde la disfuncionalidad como sistema mismo, y que en definitiva sigue respondiendo a espacios clientelares, de etiquetas, se ha dicho, de alquiler, de taxi, como quiera llamársele, que poco tiene de elementos ideológicos, es decir, de una agenda programática ideológica que nosotros podamos ubicar, con la cual nosotros podamos tener en claro con qué partido debemos alinearnos y afiliarnos, en definitiva, no firmar por los partidos para que se constituyan, sigue estando todavía de lejos. Pero esas discusiones, como digo yo, que son más a micro nivel, ni siquiera se toparon cuando se pretendía hacer la asamblea. ¿Ya? La Asamblea Constituyente, quiero decir. Entonces, la discusión acá yo creo que está por otro lado, y creo que tiene que ver con la forma en la que se mantienen en el poder. Socialmente, nosotros deberíamos optar por reconocer que la identificación y la participación política son necesarias en el entorno republicano y democrático en el cual vivimos. Es decir, nosotros necesitamos eso, y ojo, no la coincidencia, sino la discusión, en definitiva, pero discusión que nos permita tomar decisiones y que, en definitiva, permita a los ciudadanos ubicarse en el plano de la participación en la generación de política, ¿no es cierto? Si nosotros suponemos que existan jóvenes que quieran participar de política, es una pregunta a la cual los jóvenes responden con desazón, es decir, eso está lejano a los intereses. Creo que es visto más bien como un espacio turbio, clientelar, y de las cuales pocas personas pudieran salir como ejemplos, digamos, para la juventud. Entonces, lejos de pensar que la élite política es una élite que proviene de un espacio distinto de la sociedad, pienso que viene de la misma sociedad, el llamado entonces es cuál es la sociedad que nosotros estamos creando, no a nivel gubernamental, sino a nivel estatal. Pensar el país como un estado pudiera dar luces de sobrepasar los 4 años de gobierno.
0: Perfecto, señor Feijóo, le agradecemos por su tiempo para los medios comunitarios de Corape y por acompañarnos en este espacio de entrevista. Gracias.
1: Muchísimas gracias, Elba. Un gusto poder acompañarlos y espero que podamos aportar a la discusión.
0: Gracias a usted por su tiempo y a ustedes, amigos y amigas, por haber estado a través de los medios comunitarios de Corape.
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6: Hemos regresado en los minutos finales de Ecuador en Contacto. Como siempre, gracias por su gentil sintonía y que hayan hecho de este espacio uno de sus preferidos para conocer qué pasó en el país a nivel informativo. Les recordamos que las noticias que se sigan generando las pueden encontrar en Corape Radio. Con esto les decimos hasta el lunes, buen resto del día.
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bueno o malo. Ninguna cosa por sí misma es mala. Nada fue creado para mal. Es la forma como las usamos o las empleamos lo que hace que las cosas sean buenas o malas. Un cuchillo, por ejemplo, es una excelente herramienta, pero el mismo mal utilizado puede convertirse en un arma mortal.

Buenos días, amables oyentes del noticiero Mundo Noticias y la cadena radial Matovelle. Presentamos un vistazo general a los acontecimientos más importantes y que ahora son noticia.

0: Buenos días, amables oyentes del noticiero Mundo Noticias y la cadena radial Matovelle. Bienvenidos a la presente emisión de noticias correspondiente al día de hoy, viernes 2 de octubre 2026. Así amanece el mundo, el Ecuador, la patria.
1: ¿Qué es lo que tiene mi patria que la mantiene de pie? Luego de

0: Laura Matovelli en todo el país, 6:38 a.m. Aquí iniciamos con la información local, nacional e internacional. Buenos días y saludos en la provincia de Santo Domingo, Los Áchilas. Gracias a la sintonía y a los diferentes puntos del país y el mundo. 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Las informaciones. Malacatos estrenaría puente a mediados de enero 2027. Buenos días en Malacatos. Esta es la información. La parroquia Lojana se... Sí, todo marcha conforme. El cronograma de la constructora está a punto de estrenar su viaducto luego de 10 años de una paciente espera que rayaba en la desesperación y en la desatención de las autoridades de turno. El profesor Jaime Vázquez, como ciudadano, se ha preocupado porque la obra se concrete en razón que su inhabilitación significa un retroceso para los diversos sectores. La hora Matovelli, 6:39 a.m. Buenos días y saludos en los predios de la Universidad Técnica Particular de Loja. La UTP inicia nuevo periodo académico y fortalece sus procesos. La universidad inauguró el año académico 2026-2027 y destacó innovaciones académicas, la incorporación de docentes al claustro y la certificación ISO. No, 9001-2015. Con una sesión solemne, la Universidad Técnica Particular de Loja inauguró este jueves 1 de octubre de 2026 el año académico 2026-2027 en una jornada que permitió destacar avances en materia académica y de gestión. Seguimos informando en esta mañana. 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En otras noticias, amables oyentes, belleza en amarillo. Buenos días en Zapotillo. El amarillo de los Guayacanes ya viste de color los paisajes de Cazaderos, regalando postales llenas de belleza y naturaleza. Esto es en Zapotillo. Buenos días en Zapotillo. Gracias a la sintonía. Las informaciones en esta mañana. 197 alumnos de la Unidad Educativa Fiscal Pío Jaramillo Alvarado de Loja dijeron sí a la bandera. En el acto desarrollado en medio de una solemnidad, se reconoció también a los mejores estudiantes de las secciones matutina y vespertina. La Unidad Educativa Fiscal Pío Jaramillo Alvarado de la ciudad de Loja, a través de un acto solemne desarrollado este miércoles 30 de septiembre 2026, proclamó a sus abanderados portaestandartes y escoltas de honor, así como se cumplió el juramento a la bandera de los alumnos del tercer año de bachillerato. Seguimos informando, amables oyentes, en otras noticias. Buenos días en El Tambo. El Tambo es una parroquia de Catamayo. La parroquia El Tambo tiene su propia escuela de agroecología. La parroquia El Tambo del cantón Catamayo, a través de un acto especial desarrollado este jueves 1 de octubre 2026, inauguró su flamante escuela de agroecología. La hora Matovelli en todo el país, 6:42 a.m. Candidato a alcalde de Zamora dice: junto a la ciudadanía trabajaremos por el cantón. En campaña se dice de todo, ya una vez en el cargo cambia la situación. William Rodríguez Berrú se considera una opción nueva para ser la nueva autoridad municipal por 4 años. En una elección pasada quedó en segundo lugar. Seguimos con los candidatos. Buenos días en Macará. Gracias a la sintonía en Macará. Pedro Quito Orellana aspira regresar a la alcaldía de Macará. El alcalde fue cuestionado, pero nuevamente dice que vuelve a la alcaldía de Macará con el fin de atender las principales necesidades de la población, especialmente en servicios básicos, vialidad y otras obras. Pedro Quito Orellana, candidato a la alcaldía de Macará por el movimiento Juntos al Progreso y exalcalde del cantón entre el año 2005 y 2014, busca volver a la administración municipal. Ya conocen cómo es la manera y la forma de trabajar. Seguimos informando en esta mañana, amables oyentes. La hora Matovelle, 6 de la mañana, 44 minutos. 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Los soldados apoyan para aplacar incendios forestales. Si la capacidad del fuego sobrepasa los recursos disponibles, intervienen los militares de acuerdo con los protocolos establecidos por los COES cantonal y provincial. La intervención de los soldados de la Brigada de Infantería Motorizada número 7 Loja se suma a las labores de sofocación de los incendios forestales que en la ciudad de Loja, capital del cantón y provincia de similar nombre, se han presentado en tres sectores y los uniformados procuran aplacar. La hora Matovelle en todo el país, 6 de la mañana, 44 minutos en Loja. Capturan a un sujeto requerido por abuso sexual. La captura de Hugo P.B., de 41 años, fue el jueves 1 de octubre 2026 en un barrio ubicado al suroeste de la localidad, por donde la Policía Nacional, emplazada en la provincia de Loja, ejecutaba un operativo antidelincuencial. La hora Matovelle en todo el país, 6 de la mañana, 45 minutos. Una pausa, ya volvemos para continuar con las informaciones.
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0: La hora Matovelli en todo el país, 6:46, seguimos informando. Prisión preventiva por la tenencia y porte de armas. Está con prisión preventiva por el presunto delito de tenencia y porte de armas que Harold O.A., de 51 años y de nacionalidad colombiana, presuntamente habría cometido, y fue retenido por los soldados del ejército ecuatoriano el martes 30 de septiembre 2026 a las 15 horas. En otras noticias, operativo CAMEX en centro carcelario según nivel de alerta. El ingreso de artículos prohibido lo harían personas que mantendrían contacto con las personas privadas de libertad. Los contactos que algunos reclusos tendrían afuera del centro de privación de libertad de personas adultas en conflicto con la ley de Loja facilitaría el ingreso de artículos prohibidos como los bombazos con droga que los soldados del ejército ecuatoriano encontraron la noche del martes 29 de septiembre 2026 en el operativo de control de armas, municiones y explosivos CAMEX que ellos ejecutaron. Seguimos informando, amables oyentes. Padrastro está con prisión preventiva. A las 9:30 el jueves 1 de octubre 2026 fue la audiencia de calificación de flagrancia y formulación de cargos al padrastro de 30 años, quien presuntamente habría ultrajado sexualmente a su hijastra de 11 años. Bosque seco, se activó el relleno sanitario que esperó más de una década. El relleno sanitario de la empresa mancomunada de aseo integral Bosque Seco va, ya recibe basura de 3 municipios y avanza con un segundo vaso de vertido, mientras 2 cantones aguardan la regularización de sus aportes económicos. Alcalde refiere que cada celda tendrá una duración de hasta 5 años. Loja llegará a 40 gasolineras tras nuevos proyectos, la construcción de nuevas estaciones de servicio que incrementan el número de las ya existentes. Plantea dudas sobre el nivel de consumo, la rentabilidad del negocio y el destino del combustible distribuido en la provincia. La hora Matovelli en todo el país, 6:50. Abstracto presenta Reino Perdido. Tras 8 años de trabajo, la agrupación Lojana Abstracto presentará hoy, viernes 2 de octubre de 2026, Reino Perdido, su primer trabajo discográfico, un álbum que reúne 9 canciones y que fue desarrollado durante aproximadamente 8 años. El material combina hard rock, metal con baladas, mensajes de denuncia social y una temática relacionada con el cuidado de la naturaleza. En el contexto nacional e internacional, estas son las informaciones en el noticiero Mundo Noticias y la cadena radial Matovelli. ONU, la inteligencia artificial facilita la expansión del crimen organizado y el ciberdelito. Un informe de Naciones Unidas alerta sobre nuevas herramientas digitales. El aumento de estafas y la expansión del crimen organizado en América Latina. La inteligencia artificial y otras tecnologías digitales están poniendo herramientas cada vez más sofisticadas al alcance de grupos criminales y facilitando delitos a una escala antes reservada a organizaciones con mayores recursos. Laura Matovelle, 6:52 a.m. Gobierno anuncia nueva etapa del programa Jóvenes en Acción. La nueva etapa estaría o estará dirigida a unas 7,000 personas de entre 18 y 29 años y comenzará el próximo 30 de octubre. El programa Jóvenes en Acción tendrá una nueva etapa que iniciará el 30 de octubre 2026, anunció el presidente Daniel Noboa. Según el mandatario, la iniciativa está dirigida a alrededor de 700,000 personas de entre 18 y 29 años en todo el país. Laura Matovelle, 6:53 a.m. Comité de debates. El Consejo Nacional Electoral busca que los candidatos respondan con propuestas concretas. 3 de los 5 integrantes del comité comentan que tendrán en mente las competencias de las alcaldías y prefecturas, también valorarán el post-debate. Cintia Viteri y Jaime Nebot cruzan acusaciones tras declaraciones de la ex social cristiana. Ahora está en ADN. Permaneció por largo tiempo en las filas del Partido Social Cristiano Cintia Viteri. Hoy se fue por ADN para ver si gana las elecciones en Guayaquil para la alcaldía. Seguimos informando en esta mañana. Progen. Progen todos los días es noticia. Carla Sau responde desde X a funcionarios y a medios de comunicación. La lobista de Progen se ha activado en una red social desde donde habló de la detención de su esposo José Walter Manrique Suárez y del proceso. Las informaciones en el noticiero Mundo Noticias y la cadena radial Matovelle. Comunidades de 23 provincias reciben nuevos vehículos para acceder al servicio de salud. José Walter Manrique quedó libre en España tras su captura por caso Progen. Está libre. Seguimos informando en esta mañana, amables oyentes. Laura Matovelle, 6:55 a.m. Fondo Monetario Internacional espera trabajar estrechamente con el ministro de Desarrollo Económico de Ecuador, Fernando Cordobés. Suspensión de la cosecha de la caña de azúcar por el Niño supone pérdidas de hasta 60,8 millones de dólares al sector. FENASUCAR pide abrir cupos de importación. Es un escenario de lluvias anticipadas entre septiembre y diciembre. Y agricultor estimó pérdidas de unas 109,410 toneladas de azúcar por el Niño. La saturación del suelo del campo impide el ingreso de maquinaria, deja sin cosechar más de 20,000 hectáreas y paraliza a trabajadores temporales. Laura Matovelli en todo el país, 6 de la mañana, 56 minutos. ¿Por qué subió el precio del quintal de arroz en Ecuador? ¿Y qué pasa en Quito? Más adelante, en detalle, esta información. El arroz subió. Buenos días a los hinchas de Barcelona. Barcelona no le teme a la altura viajar y jugar. El mismo día, el plan de Pablo Troviani para el hexagonal. Seguimos informando. Gobierno de Ecuador lanzará en octubre de 2026 una licitación para importar gas natural que se usará en generación eléctrica. Reformas a la ley de inquilinato. Estos son los temas que se ajustarán previo a la votación en segundo debate. 4 de cada 10 presos en Ecuador no tienen sentencia, mientras el hacinamiento llega a su peor momento. Último debate presidencial en Brasil se cancela por duros cuestionamientos de Da Silva y Bolsonaro. Laura Matovelle, 6 de la mañana, 58 minutos. Matovelle, todo el tiempo informativa. Vamos por España. España, el gobierno no tendrá los votos para aprobar los decretos contra los desahucios y la crisis de vivienda. España tiene una crisis de vivienda. Tito Manjarrez, expresidente del Nacional, dice: hubo un abandono histórico y la recuperación tomará 8 años. Así manifiesta Tito Manjarrez, expresidente del Nacional. CAP aprueba crédito para Ecuador destinado a capacitación docente, construcción de escuelas e impulso del deporte. Regularización masiva de inmigrantes creó una cifra récord de más de 90 mil empleos en España en septiembre. Gobierno busca atraer 1,000 millones de dólares en inversión petrolera. Este es el plan. En Medio Oriente, Trump amenaza con golpear muy duro a Irán si se probara. Gobierno busca atraer 1,000 millones de dólares en inversión petrolera. Este es el plan. En Medio Oriente, Trump amenaza con golpear muy duro a Irán si se probara alguna relación con el incidente en el avión de Fly Dubai. Francia. Esto pasa en Francia. Protestas estudiantiles contra el ajuste fiscal provocan el cierre de más de 400 escuelas y cerca de 2,000 detenidos. Esto es en Francia. Laura Matovelle, 7 en punto de la mañana. Hacemos una pausa. Ya volvemos con el detalle de la información, los reportes de sintonía, su criterio respecto de lo que pasa en el país, el tema, los temas que usted estime conveniente analizarlo. La pregunta que hoy ponemos a vuestra consideración es: ¿cuál es su criterio sobre los candidatos para la alcaldía de Loja? Su criterio, su punto de vista, el análisis es importante conocer. El 257-2014, línea directa. Para reportes de sintonía y mensajes de texto al 09-9815-7847. Ya volvemos.
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0: 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En el plano local, las informaciones.

0: La hora Matovella en todo el país, 7:05. Seguimos informando, amables oyentes, buenos días y saludos. En Malacatos, esta es la información, el estreno del puente definitivo de Malacatos es cuestión de pocos meses nada más. Al momento se encuentra fundido ya la una zapata y falta la otra. La otra tiene un costo aproximado de $627,000. El plazo de entrega es de 180 días. El puente en construcción sobre el río Malacatos de la parroquia Malacatos avanza a buen ritmo. La obra a cargo del Ministerio de Infraestructura y Transporte a través de una constructora se prevé concluya a mediados de enero 2027. Buenos días en Malacatos. En enero tienen ya el puente en Malacatos. Seguimos informando en esta mañana, amables oyentes. La UTPL inicia nuevo periodo académico y fortalece sus procesos. La Universidad Técnica Particular de Loja inauguró el año académico 2026-2027. Y destacó innovaciones académicas, la incorporación de docentes al claustro y la certificación ISO 9001-2015. Con una sesión solemne, la Universidad Técnica Particular de Loja inauguró este jueves 1 de octubre 2026 el año académico 2026-2027, con una jornada que permitió destacar avances en materia académica y de gestión. La ceremonia reunió a autoridades civiles, eclesiásticas, académicas y militares, tanto locales como nacionales, además de integrantes de la comunidad universitaria. Durante el acto se incorporó a 13 doctores al claustro docente y se entregó a la institución la certificación ISO 9001-2015. La hora Matovella en todo el país, camine con el tiempo. 7:08. Buenos días y el saludo al doctor Raúl José Muñoz Mata, que está en la sintonía del noticiero, como también al doctor Alfredo Torres. Gracias por la sintonía a ustedes en esta mañana. 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Continuamos con las informaciones, amables oyentes. ¿Puede Ecuador competir con el talento digital a nivel internacional? Es la pregunta. El trabajo remoto ha abierto las puertas de los mercados laborales internacionales para profesionales ecuatorianos que pueden prestar servicios a empresas de otros países sin necesidad de migrar. Un analista de datos, desarrollador de software o consultor puede trabajar desde Ecuador para organizaciones ubicadas en España, Estados Unidos o México. Sin embargo, acceder a estas oportunidades requiere más que conocimientos técnicos también. Implica dominar otros idiomas, mantenerse actualizado y desarrollar habilidades para trabajar en entornos multiculturales. En otras noticias, tiene que ver con Zapotillo. Prácticamente ya el florecimiento de Guayacanes se dio en Zapotillo. La naturaleza está en todo su esplendor. Es que ya llovió. Di por lo general, el florecimiento se daba fines de diciembre y enero. Fines de diciembre y primeros días de diciembre y primeros días de enero. Hoy en cambio estamos octubre y prácticamente ya el florecimiento de guayacanes en Zapotillo se ha dado. Por eso que revisamos esta nota que dice belleza en amarillo. Es un espectáculo en Zapotillo. Buenos días en Zapotillo. Gracias a la sintonía. El amarillo de guayacanes ya viste de color los paisajes de Casaderos y prácticamente todo el cantón Zapotillo, regalando postales llenas de belleza y naturaleza. Saludos en Zapotillo. Seguimos informando en esta mañana, amables oyentes. Buenos días y saludos en Zamora. Esto tiene que ver ya con los candidatos. Candidato a alcalde de Zamora dice, junto a la ciudadanía trabajaremos por el cantón. William Rodríguez Berrú se considera una opción nueva para ser la nueva autoridad municipal por 4 años. En una elección pasada quedó en segundo lugar. Nuevamente vuelve para ver si llega a la alcaldía de Zamora. El profesional del derecho, Wilman Rodríguez Berrú, quiere ser alcalde del cantón Zamora. Basado en su experiencia en la administración pública y sobre todo impulsado por su espíritu de servicio a la comunidad. Auspiciado por los movimientos políticos Avanza, lista 8, Pachacuti, lista 18, Primisas, lista 101, debe ser de Zamora este partido Primisa, y otras agrupaciones bajo el paraguas de la alianza denominada Por un Futuro Próspero y de Oportunidad. El candidato ha desempeñado cargos públicos, en particular como procurador síndico de varios municipios de la provincia. La hora matobella en todo el país, 7 de la mañana, 13 minutos. El plateado, al parecer, va a ser declarado en una zona de emergencia. Vamos a ver, vamos con esta nota sobre el plateado. Municipio Loja, COE cantonal recomienda declarar emergencia focalizada en el plateado y Ciudad Victoria. Lo están analizando para ver si es posible declarar emergencia focalizada en el plateado y Ciudad Victoria. Buenos días en Ciudad Victoria en esta mañana, como también en el plateado. Una pausa, ya volvemos con más información.
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0: La hora Matovella en todo el país, 7 de la mañana, 16 minutos, de vuelta con la información. La pregunta que formulamos en esta mañana es, ¿cuál es su criterio sobre los candidatos para la alcaldía de Loja? Falta un mes y unos pocos días nada más, y en el país se están eligiendo alcaldes, prefectos, concejales, gas parroquiales y por supuesto en Loja. Pues interesante conocer su punto de vista sobre los candidatos para la alcaldía de Loja. Por eso que la pregunta y formulamos, ¿cuál es su criterio sobre los candidatos para la alcaldía de Loja? El 257-2014, línea directa para reportes de sintonía, mensajes de texto al 09-98-1578-47. Vamos con el siguiente contacto telefónico. Buenos días, le escuchamos en esta mañana. Matovelle, todo el tiempo informativa.
1: Muy buenos días, señor licenciado.
0: Buenos días.
1: Yo quiero dar mi opinión sobre los candidatos a la alcaldía de Loja. Yo sugiero al pueblo de Loja que se le dé el voto a una persona que sepa amarrarse bien los pantalones, sepa dar, ordenar a esos trabajadores, a esos empleados que no desempeñan las funciones muy bien. Y esta persona ha trabajado mucho por Loja. Dicen que es viejo, pero un viejo de experiencia y con mucha capacidad, honestidad, honradez. Esa es la persona que quiero que vaya a la alcaldía de Loja para que vuelva a Loja a ser como ha sido antes, porque antes la Loja era limpia, ordenada y había trabajo. Eso es, señor licenciado. Muchas gracias.

La hora Matovella en todo el país, 7 de la mañana, 19 minutos. Gracias. El contacto telefónico en relación a la pregunta que formulamos en esta mañana. Por supuesto, hay expectativa en todo el país.

es el reflejo de su personalidad, es el reflejo de su mentira. Porque muchos están mintiendo lo que van a hacer los y no hacen nada. El hombre, sea quien sea, venga de donde venga, vaya de donde vaya, tiene una sola misión de cumplir lo que promete, de cumplir, de levantar esa ciudad que está muerta. En segundo, luego de elegir, será elegido que elija buenos jefes departamentales, no malcriados ni malcriadas que insulten. Porque uno va con humildad, a veces con lágrimas, a pedir que le ayude. Lo que ha recibido en esta alcaldía ha sido insultos. Entonces, que tienen que darles un tratamiento psicológico y tratar de ver la carpeta, qué clase de hombre lo va a poner como representante de un departamento para que pueda ser una persona amigable, atenta, culta, educada, y tratar con mesura, con delicadeza, no con malcriadez. Eso, entonces yo quisiera hacer un llamado a la conciencia, a la gente del Cantón Loja, que elijamos a una verdadera persona que nos represente, y que sea un hombre, como dijo el maestro, el señor que recién participó, que tenga los pantalones bien puestos y que los haga trabajar a los empleados. Muchas gracias.

La hora Matovelli en todo el país, 7 de la mañana, 21 minutos. Decía que hay expectativa en todo el país. El 29 de noviembre, el Ecuador elige alcaldes, prefectos, concejales y gad parroquiales. Y por supuesto, enoja también expectativa política. ¿Quién será el nuevo alcalde de Loja elegido el 29 de noviembre? Cada cual se pone primero en las encuestas. Cada cual ofrece mejores propuestas y planes para Loja. Pero ¿quién decide? ¿Quién define? En las urnas es el pueblo. Democráticamente elige. Es el pueblo. La pregunta que formulamos esta mañana es: ¿cuál es su criterio sobre los candidatos para la alcaldía de Loja? ¿Conoce o no conoce cuáles son los candidatos? El 257-2014, línea directa. Para reporte de sintonía y mensajes de texto al 09-98-15-78-47. Porque Loja está sumida en el atraso, en el abandono, se encuentra Loja. Vamos con esta nota referente al plateado. El caso del plateado, caso de Ciudad Victoria. Conocen ustedes en la situación que se encuentra. El plateado práctico, ayer me pegué un saltico a recorrer el plateado. Prácticamente es una bomba de tiempo el plateado. Es una bomba de tiempo. Escuchen bien. Esa masa bruta de, hablemos esa masa bruta de tierra, están en la parte interna. Todo este peso bruto, esta fuerza, va a desembocar y terminar en toda la vía de integración barrial, donde está ubicado el puerto seco. Todo ese espacio allí va a terminar. Entonces, es urgente la atención de las autoridades, el caso del plateado. Y hablando de viviendas, eso ya no se preocupen, tienen que ubicarles o reubicarles en otro lado. Voy por la vía. La vía prácticamente colapsaría, porque ya está colapsada en este momento. Es como haber pasado un maremoto allí.

0: Vamos con otro contacto telefónico. Buenos días, escuchamos Matovelle, todo el tiempo informativa.
1: Muchas gracias, compañero Efraín Orlando Quispe. A ver si nos prepara ese tema que nos motiva.

0: Buenos días, Mirio. ¿Cuál es la información que tenemos en este momento? Le escuchamos.
1: Muchas gracias. Antes de complementar este importante tema que usted lo trae a colación, como es, como están en la situación que están viviendo nuestros hermanos, los moradores del barrio El Plateado. Realmente su situación es muy crítica, lamentable, y no hay visos de solución. Tal cual como ocurrió, acuérdese usted, con el barrio La Banda, Alto. Ahí muchas casas se vinieron al piso, fue el gobernador de aquel entonces, fueron las autoridades, se fueron a poner detrás de las casas, debajo de las casas, para sacarse las fotografías, pero no llegó la ayuda hasta el día de hoy, no llegó ningún tipo de ayuda para estas personas. Ahora los hermanos del Plateado, los moradores del barrio El Plateado, tienen la misma situación. Y me da mucha pena porque yo digo, no, ya perdieron las casas, es terrible lo que está pasando ahí, las casas que se están hundiendo, las casas que se han perdido. Yo digo, y los dueños de estas casitas, ¿por qué no hacen el intento, por lo menos, de empezar a rescatar las ventanas, las puertas, empezar a rescatar antes de que se destruya todo? Porque veo que hayan dejado ventanas, puertas, casas enteritas, que bien pueden servir para cualquier otra actividad, o bien pueden venderlo incluso con la, como la propia chatarra que decimos nosotros, porque hay columnas enteritas que se las puede desbaratar para obtener el reciclar el material, el hierro, lo que se pueda rescatar. Pero veo que ni ellos tampoco hacen nada al respecto. Hay que se hundan las casas con todo. Yo digo, tendrán demasiado dinero, ¿qué será? El único cierto es que no hay esa esperanza de rescatar, por lo menos. Hay muchas casas que les he visto, Efraín, incluso los vidrios, todavía están con vidrios algunas de ellas. Claro que el dolor, el malestar va a arrasar también con lo que es Puerto Seco, muy de acuerdo. Hace rato nosotros habíamos advertido que se suprima el tránsito vehicular ahí para los todos los vehículos que se movilizan por ese sector, pero ¿usted qué cree? Ni caso hacen, pasan arriesgando incluso sus vidas, sometiendo a las máquinas en esa rueda moscovita, en esa pista de motocross que yo les decía anteriormente, que se ha formado una pista de motocross sin que haya avisos de solución. Más aún cuando estamos en campaña, yo creo que esto más bien se va a utilizar como partida politiquera para hacer campaña en favor de esos señores, que usted hace una pregunta muy buena, ¿cómo, qué piensa de los candidatos? Yo pienso que no tenemos representantes realmente que nos vayan a sacar adelante, porque la mayoría de los que son candidatos, y la ciudadanía me puede tapar la boca con una llamada telefónica, son los mismos de siempre. Otros concejales que ya se van, otros quieren reelegirse, quieren seguir en la mamadera de la teta, y así son la mayoría de las autoridades que se están reeligiendo. Hay dos o tres que no los conocemos, que no han salido, no han sonado ni han tronado, pero ahora en tiempo de campaña todos dicen que son salvadores de lo que nos pasa, mientras durante la temporada de que no existe campaña, Efraín, ni audiencia de Radio Matovelle, no suenan ni truenan, ni siquiera llaman para decir qué pasa en su barrio. Pero como ya son las temporadas de campaña, incluso los espacios públicos están haciendo uso de espacios públicos, y peor, qué decir de los medios de comunicación. Muchos, claro, se prestan para el acolite. Personalmente, en nuestro espacio de noticias no damos cabida a los politiqueros, ahí damos cabida a los que practican la política. Compañero, a usted muchas gracias también por permitirnos siempre hacer trascendente estos enunciados, que ya no es de los lojanos, sino que es de el país entero la responsabilidad, porque el gobierno también tiene que meter sus brazos de amistad para con Loja, porque los grandes proyectos se dan en Quito y Guayaquil. ¿Cómo suelta a los verdes? Y acá, en esa desgracia que vivimos porque no tenemos poder de convocatoria con nuestras autoridades, que no saben atarse los pantalones. A usted, compañero, gracias. Buenos días.

0: Ahora Matovelle, 7:30 a.m. Gracias. El aporte de Emilio Sarmiento en esta mañana en el noticiero Mundo Noticias y la cadena radial Matovelle. Hacemos una pausa y ya volvemos para ocuparnos de la situación del Plateado y Ciudad Victoria.
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0: La hora Matovelli en todo el país, 7:34 a.m. La pregunta que formulamos en esta mañana es, ¿cuál es su criterio sobre los candidatos para la alcaldía de Loja? Ustedes han escuchado diversos criterios que tienen sobre los candidatos para la alcaldía de Loja. Y esto permite ya ir ubicando, sondeando quién sería el alcalde de Loja. El 29 de noviembre se elige los alcaldes y por supuesto en Loja también el 29 de noviembre tendremos el nuevo alcalde de Loja, prefecto, concejales y GAD parroquiales. Seguimos informando en esta mañana y vamos con el plateado. Buenos días en el plateado y en Ciudad Victoria. El plateado y Ciudad Victoria serán declarados en emergencia focalizada. La tarde del jueves 1 de octubre 2026, el Comité de Operaciones de Emergencia Cantonal de Loja resolvió recomendar al gobierno municipal, pero escuchen bien, resolvió recomendar nada más al gobierno municipal la declaratoria de emergencia de manera focalizada en las áreas técnicamente delimitadas de los sectores del Plateado y Ciudad Victoria. La resolución se adopta luego de conocer los informes técnicos, sociales y territoriales presentados por las mesas técnicas y dependencias municipales relacionados con la situación actual de estas zonas. Previamente, las autoridades trabajaron en la elaboración de informes para sustentar una eventual declaratoria de emergencia debido a los movimientos de tierra registrados en el sector. Entre las resoluciones consta también solicitar al Ministerio de Infraestructura y Transporte que una vez formalizada la declaratoria, active y coordine los mecanismos de atención habitacional y asistencia para las familias afectadas o damnificadas. El COE dispuso actualizar y validar la información técnica y social, incluyendo fichas, EBIN, población afectada, viviendas comprometidas y condiciones de habitabilidad, con el propósito de fortalecer la atención y coordinación interinstitucional. En el caso de Ciudad Victoria, se solicitó al MIP dar continuidad a las acciones contempladas en el acta de compromiso suscrita el 9 de febrero de 2026 con representantes del sector, así como a los mecanismos de atención habitacional. La resolución busca establecer una respuesta focalizada para las familias de las zonas afectadas y facilitar la articulación de las instituciones competentes. Esta declaratoria fue acogida por la alcaldesa Diana Guayanay Llanes, quien manifestó que estará al frente del tema hasta que finalice el proceso y de esta forma brindar una respuesta responsable y oportuna a las familias. El COE Cantonal de Loja resolvió recomendar al gobierno municipal, es decir, al municipio, la declaratoria de emergencia. Y también tomó otra resolución el COE Cantonal, solicitar al Ministerio de Infraestructura y Transporte que, una vez formalizada la declaratoria, active y coordine los mecanismos de atención habitacional y asistencia para las familias afectadas o damnificadas. Vamos a ver el pleno del Cabildo qué resolución toma. Si declara al Plateado y Ciudad Victoria en emergencia focalizada. La hora Matovelli en todo el país, 7:39 a.m. El 15 de octubre se conocerían las cifras de la 197 Feria de Loja. El 15 de octubre la Corporación de Ferias de Loja prevé presentar el informe con los resultados de la 197 Feria de Loja, desarrollada del 27 de agosto al 13 de septiembre 2026. El documento permitirá conocer detalladamente los resultados económicos de esta edición. En otras noticias, esto pasó en Estados Unidos. Nuestros compatriotas se van por mejores días, pero a veces el destino les depara otra cosa, la muerte. Migrante ecuatoriano de 59 años murió apuñalado en el metro de Nueva York. Un ecuatoriano en el metro de Nueva York murió apuñalado en un tren de la línea J en King Transfer, atacado sin provocación. ¿Por qué lo apuñaló? Ampliamos esta información. La violencia en el sistema de transporte subterráneo estadounidense cobró la vida de un compatriota azuayo en circunstancias que conmocionan a la comunidad hispana. El violento ataque contra un migrante ecuatoriano en el metro de Nueva York se produjo a la tarde del miércoles 30 de septiembre 2026 en el distrito de King, donde el pasajero fue atacado con un cuchillo de cocina en un vagón en movimiento que se aproximaba a la estación Gonghaven de Boulevard. Mortal agresión a un migrante ecuatoriano en el metro de Nueva York. La víctima fue identificada como Mesías Lojano, un ciudadano oriundo del cantón Cuenca, de 59 años de edad, quien residía a menos de un kilómetro de la terminal donde ocurrió el hecho. Alrededor de las 17:20, mientras viajaba en un convoy de la línea J en dirección sur, el hombre comenzó a recibir gritos e insultos de otro ocupante que viajaba sentado a su lado. Según los reportes del Departamento de Policía de Nueva York, Lojano intentó distanciarse tras percatarse de la actitud hostil del sujeto. Sin embargo, el agresor arremetió de forma repentina e injustificada, asentándole múltiples heridas con arma blanca en el cuello y en el pecho. Esto pasó en Estados Unidos. Tras emitirse la alerta de emergencia, en la estación los uniformados localizaron al afectado inconsciente sobre la plataforma del andén. Los paramédicos del servicio de socorro trasladaron de urgencia al ecuatoriano hasta las instalaciones del Jamaica Hospital Medical Center. Pese a las maniobras de auxilio brindado por los médicos de turno en la casa de salud, el personal sanitario confirmó su fallecimiento a causa de gravedad de las lesiones recibidas en zonas vitales. Esto pasa en los Estados Unidos. Seguimos con esta nota. El ataque que terminó con la vida del ecuatoriano en el metro de Nueva York fue filmado en video por los pasajeros que compartían el vagón. Inmediatamente después del apuñalamiento, el sospechoso descendió apresuradamente por las escaleras de la parada y cruzó la calle vestido de negro para escapar del sector. La violencia en Estados Unidos. Laura Matovelle, 7:44 a.m. Seguimos con las informaciones en esta mañana, amables oyentes. Esto tiene que ver con la detención de Manrique. José Walter Manrique quedó libre en España tras su captura por caso Progen. José Walter Manrique Suárez quedó libre en España un día después de su captura por una alerta de Interpol en el caso Progen. La situación legal de los investigados en el extranjero por contradicciones del sector eléctrico sumó una nueva resolución en los tribunales europeos. José Walter Manrique Suárez, procesado en la trama del caso Progen, recuperó su libertad en España este jueves 1 de octubre 2026, apenas 24 después de haber sido aprehendido por agentes de Interpol en cumplimiento de una notificación internacional de localización con fines de extradición. La captura del ciudadano ecuatoriano de 47 años se ejecutó el 30 de septiembre en territorio español y fue difundida inicialmente por voceros gubernamentales en Quito. No obstante, tras comparecer en una audiencia judicial ante los magistrados españoles para resolver su situación jurídica, las autoridades determinaron su puesta en libertad. Su defensa técnica confirmó el fallo favorable y remarcó que en el arresto preventivo no derivó en una entrega inmediata debido a que la Corte Nacional de Justicia de Ecuador todavía no ha remitido el requerimiento formal de extradición, para lo cual rige un plazo normativo de 40 días a partir de la detención. Laura Matovelle, en todo el país, 7 de la mañana, 46 minutos. Una pausa y ya volvemos en el bloque final de las informaciones.
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Ahora Matovelle, 7:48 a.m. Los reportes de sintonía los compartimos en este momento. Buenos días, señor licenciado Efraín Orlando. Voy a hacer énfasis para opinar sobre el alto precio del arroz. El arroz se consume en gran cantidad en nuestro país. No solo es el arroz, hay muchos productos que subieron de precio. Ya comienza a repercutir por el alto precio de los combustibles. Pero sí habrá más estaciones de gasolineras para abastecer al pueblo. La pregunta es, si subió el combustible, ¿será rentable este negocio? Gracias. Sí, el arroz subió. El quintal de arroz subió. Está más caro. Y si el arroz subió, entonces también tendrá que subir un almuerzo, la merienda, el café, porque el arroz subió de precio. Eso sí es cierto, subió. ¿Será por el alza de los combustibles? Entonces esto pasa a factura. ¿Y quién termina pagando? El pueblo. La hora Matovelle en todo el país, 7:50 a.m. Las informaciones en el noticiero Mundo Noticias y la cadena radial Matovelle. Este problema que vive España es gravísimo. Aquí la información. Regularización masiva de inmigrantes creó una cifra récord de más de 90.000 empleos en España en septiembre. La cifra total de personas en paro es la más baja en un mes de septiembre desde el año 2007. Según los datos más recientes del Ministerio de Inclusión, Seguridad Social y Migraciones. La regularización masiva de inmigrantes impulsó la creación de 92.327 puestos de trabajo en España. Durante el pasado mes de septiembre, marcando el mayor incremento del empleo registrado en este mes en la historia del mercado laboral del país. Según datos publicados este viernes 2 de octubre por el Ministerio de Inclusión, Seguridad Social y Migraciones. Según el MIS, con el avance de septiembre, ahora hay 22,43 millones de afiliados a la Seguridad Social, de los cuales 3,6 millones son trabajadores extranjeros. 84.220 más que en agosto. Altísimo migrante en España. La cifra total de personas en paro es la más baja en un mes de septiembre desde el año 2007, afirmó el MIS. Por otra parte, el desempleo registrado aumentó en 23.587 personas en septiembre hasta los 2,37 millones, informó el Ministerio de Trabajo. En declaraciones a los medios, la vicepresidenta segunda y ministra de Trabajo, Yolanda Díaz, atribuyó las mejoras en el empleo al efecto de la regularización extraordinaria que el Ejecutivo abrió desde abril hasta junio pasado, con el objetivo de sacar a unas 500.000 personas del empleo informal. Esto es en España. Más de 1 millón de inmigrantes solicitaron el beneficio, sobrepasando toda expectativa. En términos interanuales, la afiliación sumó 739.888 trabajadores a la
Seguridad Social en el último año a un ritmo de 3,41%, mientras que el desempleo disminuyó en 42.160 personas, es decir, 1,74% menos. La hora matobella en todo el país, 7:54 a.m. Seguimos informando en esta mañana. Ahora vamos a ver qué hace, cómo trabaja, cómo funciona la inteligencia artificial. Esto hace la inteligencia artificial en la robótica de 3 universidades de Ecuador. La robótica en Ecuador tiene prótesis, drones y un humanoide en 3 universidades. ¿Qué hace la inteligencia artificial en ellos y qué los frena? En Cuenca, un robot humanoide trabaja en un laboratorio de la Universidad Politécnica Salesiana. Con su cámara detecta una caja de cartón sobre una mesa, posiciona los brazos, la sujeta, la levanta, la traslada y la deja en otro punto. El equipo hizo unas 100 pruebas, las primeras 20 fallaron. El robot se llama DARM, siglas de Dispositivo de Aprendizaje Autónomo Robótico para Mecatrónica. Es un Unitrep G1EDU, fabricado en China, mide 1,32 metros y pesa 42 kilos. Al ser un robot humanoide, de la estabilidad es el punto crítico cuando se ejecuta cualquier tipo de rutina, así lo explica Luis Ignacio Chávez, ingeniero mecatrónico y laboratorista del grupo de investigación en sistemas mecatrónicos. El piso, la fricción de la suela y la carga cambian el resultado cuando el robot se desplaza por ahora. Todas sus pruebas ocurren en ambientes controlados. También está la Escuela Politécnica en este plan. También está la Universidad San Francisco de Quito. 3 universidades. Esto hace la inteligencia artificial en la robótica de 3 universidades: la Estatal de Cuenca, la San Francisco y la Universidad Politécnica. En Cuenca no es la estatal, es la Universidad Politécnica Salesiana. La otra es la Universidad San Francisco de Quito. Y la otra escuela es, la otra universidad es la Escuela Politécnica Nacional. La hora matobella en todo el país, 7:57 a.m. Como es habitual, los días viernes saludamos a quienes cumplen años y que los cumplan de la mejor manera.

Antes de concluir la programación, saludamos este fin de semana a Rosarito, Correa de Paute, Día de los Rosarios, que también lo va a festejar junto con sus hijos, y también a los Panchos, Día de los Franciscos. Saludos también a ellos. Felicidades.

Gracias, buenos días a ustedes. La invitación para el día lunes a la misma hora. 6:30, si así Dios lo permite, sino que sigan y que continúen los que quedan. Buenos días. Hasta la próxima. Un abrazo.

0: Aquí concluimos el noticiero Mundo Noticias en la cadena radial Matovelle. La invitación para que nos acompañe en nuestra próxima edición, de lunes a viernes a las 6:30. Gracias por su gentil sintonía. 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

0: oración de un padre. Dame, oh Señor, un hijo que sea lo bastante fuerte como para saber cuándo es débil, y lo bastante valeroso como para enfrentarse consigo mismo cuando sienta miedo. Un hijo que sea orgulloso e inflexible en la derrota honrada, y humilde y magnánimo en la victoria. Un hijo que nunca doble la espalda cuando deba erguir el pecho. Un hijo que sepa conocerte a ti y conocerse a sí mismo, que es la piedra fundamental de todo conocimiento. Condúcelo, te lo ruego, no por el camino cómodo y fácil, sino por el camino áspero, aguijoneado por dificultades y retos. Allí, déjale aprender a sostenerse firme en la tempestad y a sentir compasión por los que fallan. Dame un hijo cuyo corazón sea claro, cuyos ideales sean altos, que se domine a sí mismo y no pretenda dominar a los demás. Un hijo que aprenda a reír, pero que también sepa llorar. Un hijo que avance hacia el futuro, pero que no olvide nunca el pasado. Y después de que le hayas dado todo esto, agrégale, te lo suplico, suficiente sentido del humor, de modo que pueda ser siempre serio, pero que no se tome a sí mismo demasiado en serio. Dale humildad para que pueda recordar siempre la sencillez de la verdadera grandeza, la imparcialidad de la verdadera sabiduría, la mansedumbre de la verdadera fuerza. Entonces yo, su padre, me atreveré a decir: no he vivido en vano.
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1: Al cumplirse 100 años desde que el Papa Pío XI instituyera esta jornada, la primera semana de octubre busca que los fieles no inicien el mes con mero activismo humano. La oración, en estos días, funciona como el cimiento espiritual para dar gracias por un siglo de evangelización y para suplicar un nuevo impulso del Espíritu Santo en toda la Iglesia. La prioridad de esta semana es interceder directamente por los hombres y mujeres que anuncian el Evangelio en situaciones de vulnerabilidad, persecución o pobreza extrema. La Iglesia enseña que las dificultades del terreno misionero se sobrellevan gracias a la fuerza espiritual que la comunidad global les envía a través de la oración.
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3: 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Quien quiera caminar por él debe ser un diestro acróbata, muy cauto en eso de mantenerse en equilibrio, porque o si no, bastará el más pequeño desliz para lanzarle a los abismos del error. 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
2: Son las 9:06.
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11: Bendiciones para todos los estimados radioescucha de RCN y de Radio Matovelle en este viernes 2 de octubre, en el que la iglesia recuerda a los ángeles custodios. La palabra del Señor viene a nosotros a través del Evangelio según San Mateo, en el capítulo 18, versículos primero y siguientes. En este pasaje, los discípulos se acercaron a Jesús y le preguntaron: ¿quién es el más grande en el reino de los cielos? Él llamó a un niño, lo colocó en medio de ellos y dijo: les aseguro que si no se convierten y se hacen como los niños, no entrarán en el reino de los cielos. El que se haga pequeño como este niño, ese es el más grande en el reino de los cielos. Y el que reciba en mi nombre a uno de estos pequeños, me recibe a mí. Cuidado con despreciar a estos pequeños, pues le digo que sus ángeles en el cielo contemplan continuamente el rostro de mi Padre del cielo. Nos dice acerca de la condición de los pequeños el libro de Judith, en el capítulo 9, versículo 11. Tu poder no está en el número, ni tu imperio en los guerreros. Eres Dios de los humildes, socorredor de los pequeños, protector de los débiles, defensor de los desanimados, salvador de los desesperados. En el Salmo 116, versículo 12, nos dice la palabra: el Señor nos recuerde y nos bendiga a todos, pequeños y grandes. Jesús responde a esta pregunta dando la respuesta, poniendo como ejemplo de grandeza a un niño, quien por su condición de ser inocente y desprejuiciado, está dispuesto a aprender con prontitud sin poner delante sus preconceptos, que de hecho aún no los tiene. El tema sobre el más importante nos lo narra el Evangelio según San Marcos en el capítulo 10, versículo 32, cuando el Señor, después de anunciar por tercera vez su pasión, recibe la petición de la madre y los hijos de Zebedeo de que sus hijos se sienten uno a la derecha y otro a la izquierda en su reino. El Señor exhorta a los apóstoles diciéndoles: quien quiera ser el primero, que sea el último de todos y el servidor de todos. La búsqueda de privilegios, pasando por encima de los demás, es una de las causas de conflicto en la comunidad humana. Eso nos lo recuerda el apóstol Santiago en el capítulo 3, versículo 16, cuando dice: donde hay envidia y rivalidades, hay desorden y toda clase de males. El ser pequeño encarna una virtud y una debilidad. Una virtud, la disponibilidad para el aprendizaje, pero también el pequeño es vulnerable a influjos inconvenientes. Es fácil que un pequeño se desvíe si no tiene la orientación necesaria. El Señor se preocupa especialmente por ellos, dada su condición. Otros más fuertes y con el desarrollo suficiente se hacen responsables de sus acciones, sabiendo discernir entre lo bueno y lo malo, pudiendo optar con mayor facilidad. Todos los seres humanos somos pequeños y grandes, y en nuestro desarrollo. Es importante detectar nuestras pequeñeces, que se convierten en debilidades, a través de las cuales podemos sufrir los embates de los fuertes, que guiados por el mal pueden hacernos daño. Gloria al Padre, al Hijo y al Espíritu Santo.
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12: Pensamientos del venerable padre Julio María Matovelle. La causa de los grandes crímenes viene de la ausencia de Dios en el corazón, de la falta de instrucción catequística y de la falta de castigo para los delincuentes. 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

Amigos, amigas, muy buenos días, bienvenidos a un nuevo espacio de avisos clasificados correspondiente a este día viernes 2 de octubre, fin de semana. Gracias por acompañarnos en esta mañana a través de la 100.1 FM en la ciudad de Loja, 93.3 FM Santo Domingo. Le recuerdo, nos puede seguir, escuchar a través de la www.radiomatovelle.com. En nuestras redes sociales nos encontrará en Facebook como Radio Matovelle 100.1 FM, mientras que en Instagram y X nos encontrará como arroba Radio Matovelle. Contamos con aplicativo móvil, nos encontrará en las plataformas de Android e iOS como Radio Matovelle 100.1 FM. Y nuestro número de contacto disponible para todas sus llamadas, para todas sus comunicaciones, el 257-2014. De esta manera estamos dando inicio a esta nueva jornada laboral, deseándoles un excelente día. A la vez reiterándoles la cordial invitación para que comiencen a comunicarse desde ya a través del 257-2014. Contamos con nuestra línea completamente habilitada.

0: Radio Matovello, buenos días.
1: Buenos días, ¿puedo poner un anuncio, por favor?
0: Claro que sí, adelante con su anuncio.
1: Se necesita una señorita que tenga conocimiento en computación y en primeros auxilios, por favor. Tiene que presentar la carpeta hoja de vida al número 09-95-57-04-83, por favor.
0: Listo, gracias, que tenga buen día.
1: Gracias.
0: Mucha atención a lo siguiente, se requiere contratar a una señorita que cuente con experiencia en computación y también que sepa de primeros auxilios. Mayor información al número 09-95-57-04-83, 09-95-57-04-83. Continuamos con mucho más. Le recuerdo nuestro número de contacto al que usted puede comunicarse, el 257-2014, que contamos con la línea completamente habilitada y disponible para que usted realice todas sus llamadas, todas sus comunicaciones.

0: Bueno, quiero recordarles en este momento que en este mes de octubre se celebran los 142 años de Oblatividad, es decir, la Congregación de Misioneros Oblatos se encuentra de aniversario, por lo que se está realizando el 13º Matovelle Vive, el evento, una experiencia de fe, cultura, música, arte, deporte, ciencia y tecnología. De este octubre de 2026 a febrero de 2027 hay un sinnúmero de eventos que, por supuesto, están cordialmente invitados para que usted también los disfrute. El día de hoy, 2 de octubre, se realizará el paseo nocturno matovellano en el santuario de El Quinche a partir de las 17:30. A los pies del Santísimo Sacramento, por la beatificación del venerable Padre Julio María Matovelle, esto se efectuará en la parroquia San Juan Centro en Quito a las 18:00. Y también se llevará a cabo la inauguración del cenáculo de oración por los misioneros oblatos en la Casa Julio María Matovelle en Cajicá a partir de las 18:00. Esos son los eventos programados para hoy, 2 de octubre. Más adelante les estaré comentando qué sucederá este fin de semana en lo que respecta al 13º Matovelle Vive, el evento celebrando 142 años de Oblatividad. Vamos a continuar con más llamadas a través del 257-2014. Radio Matovelle, buenos días.
1: Buenos días, disculpa para poner un anuncio.
0: Adelante con su anuncio.
1: ¿Qué deseo? Tal vez trabajar medio tiempo, arreglo de casa o lavado de ropa.
0: Muy bien, medio tiempo.
1: Sí.
0: Muy bien, numerito de contacto, por favor.
1: Ya le busco, por favor.
0: Listo, le esperamos. Mientras tanto, le recuerdo que puede seguir realizando a través del 257-2014 que contamos.
1: 099.
0: Muy bien, 099.
1: 232.
0: 232.
1: 7527.
0: Listo, gracias, que tenga
1: buen
0: día.
1: Tal vez me pueden ayudar con un
0: 7-20-14 que contamos.
1: 099.
0: Muy bien, 099.
1: 232.
0: 232.
1: 7527.

0: de educación física.
1: Ajá, yo del diario.
0: Muy bien. ¿De qué institución?
1: De la Miguel Refrío, por favor.
0: Muy bien. Listo, ya le repetimos. Gracias, de igual manera, que tenga buen día. Mucha atención a lo siguiente: una señora requiere una oportunidad de trabajo, puede ser medio tiempo, en quehaceres domésticos o en lo que le puedan dar la oportunidad. También requiere esta madre de familia para quien pueda tal vez ayudarle donándole el uniforme para una niña de 11 años, ya sea del de educación física o del diario del colegio Miguel Riofrío. Así que quien pueda tal vez ayudar, colaborar con esta noble causa o brindarle una oportunidad de trabajo a esta señora, puede por favor comunicarse al 0992-327527. Le reitero el número de contacto para quien pueda colaborar: el 0992-327527. Continuamos con mucho más a través de Radio Matovelle. Nos vamos a ir en este momento a una breve pausa publicitaria. Regresamos en pocos minutos para continuar con más de Clasificados. No cambie de emisora, que ya regresamos.
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3: Son las 9 y 22 minutos.
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9: Durante su visita a la Universidad de Granada, en España, el rector de la UTPL, Santiago Acosta, mantuvo encuentros con autoridades y representantes de áreas estratégicas para compartir experiencias, consolidar vínculos institucionales y explorar nuevas oportunidades de cooperación que contribuyan al desarrollo de la comunidad universitaria.
10: Cristina Díaz de la Cruz, rectora subrogante de la Universidad Técnica Particular de Loja, participó en el Foro de Rectores SEDIA 2026, desarrollado en Cuenca. Este encuentro reunió a líderes universitarios para reflexionar sobre liderazgo, innovación, sostenibilidad y transformación institucional, promoviendo la colaboración y el desarrollo de propuestas que respondan a los desafíos de la educación superior.
9: Por segundo año consecutivo, la UTPL participa en el Bootcamp Legislativo Ecuador 2026, un programa impulsado por la Escuela Legislativa de la Asamblea Nacional del Ecuador. En esta edición, 154 jóvenes de la Facultad de Ciencias Jurídicas y Políticas formaron parte de esta iniciativa que promovió la formación parlamentaria, el aprendizaje y la cooperación internacional.
10: Juan Diego Febres, decano de la Facultad de Ciencias Exactas y Naturales, fue reconocido como investigador destacado en los SEDI Awards 2026 por su trayectoria y contribución a la generación de conocimiento científico. Su producción académica, participación en proyectos de investigación e innovación y aportes en propiedad intelectual reflejan el compromiso de la universidad con una ciencia que transforma el conocimiento en soluciones para la sociedad.
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Estamos de regreso luego de la pausa publicitaria para continuar con mucho más de Clasificados a través de Radio Matovelle en la ciudad de Loja, 100.1 FM, Santo Domingo, 93.3 FM. Gracias por continuar en nuestra sintonía. Le recuerdo nuestro número de contacto al que usted puede comunicarse, el 257-2014, que contamos con la línea completamente habilitada y disponible para que usted realice todas sus llamadas, todas sus comunicaciones. Le recuerdo nuestra línea convencional, el 257-2014. Mucha atención a lo siguiente: se requiere contratar a una señora o señorita responsable para que trabaje en quehaceres domésticos en el horario de 11 a 15 horas de lunes a sábado. Para mayor información, quien esté interesado en este anuncio puede comunicarse al número 0997-270073. Le reitero el número de contacto, la información para quien esté interesado en este anuncio, desee tal vez esta oportunidad de trabajo, ya que se requiere contratar a una señora o señorita responsable para que trabajen quehaceres domésticos en el horario de 11 a 15 horas de lunes a sábado. Mayor información, quien esté interesado en este anuncio puede por favor comunicarse al número 0997-270073.

Le recuerdo nuestro número de contacto al que usted puede comunicarse, el 257-2014, que contamos con la línea completamente habilitada y disponible para que usted realice todas sus llamadas, todas sus comunicaciones. Le recuerdo nuestra línea convencional, el 257-2014.

Mucha atención a lo siguiente. Una señora requiere una oportunidad de trabajo en cuidado de personas de la tercera edad, como niñera, en quehaceres domésticos, en limpieza de casas, medio tiempo, tiempo completo. Para mayor información, quien esté interesado en este anuncio puede comunicarse al 0991 30 7523. Le reitero el número de contacto, la información, para quien esté interesado en este anuncio, desee tal vez contratar a esta señora, puede hacerlo al número 0991 30 7523. Continuamos con mucho más. Le recuerdo nuestro número de contacto al que usted puede seguir realizando sus llamadas, comunicaciones: 257-2014.

Mucha atención a lo siguiente: una señora requiere una oportunidad de trabajo, puede ser tiempo completo, medio tiempo, en atención al cliente, cuidado de niños, cuidando a personas de la tercera edad o en quehaceres domésticos. Mayor información al 099-0601-308. Le reitero el número de contacto, la información para quien esté interesado en este anuncio, desee tal vez contratar a esta señora, puede hacerlo al número 099-0601-308. Continuamos con mucho más. Le recuerdo nuestro número de contacto al que usted puede seguir realizando sus llamadas, comunicaciones, el 257-2014.

0: El día de hoy, 2 de octubre, en este viernes, ya finalizando esta semana laboral, festejamos a Los Ángeles Custodios. Ya hace unos días atrás estuvimos celebrando a los santos arcángeles. El día de hoy es propiamente para Los Ángeles, el ángel guardián, ¿no? Lo que hablábamos hace unos días atrás. En el Catecismo de la Iglesia Católica enseña que la existencia de seres espirituales no corporales, que la Sagrada Escritura llama habitualmente ángeles, es una verdad de fe. Con todo su ser, los ángeles son servidores y mensajeros de Dios. Como criaturas puramente espirituales, tienen inteligencia y voluntad. Son criaturas personales e inmortales. Superan en perfección a todas las criaturas visibles. El resplandor de su gloria da testimonio de ello. Cristo con todos sus ángeles. Cristo es el centro del mundo de los ángeles. Los ángeles les pertenecen y más aún porque los ha hecho mensajeros de su designio de salvación. Desde la creación y a lo largo de toda la historia de la salvación, los encontramos anunciando de lejos o de cerca esa salvación, sirviendo al designio divino de su realización. Es el ángel Gabriel quien anuncia, por ejemplo, el nacimiento de Jesús. Es realmente importante destacar justamente esta festividad para tener en cuenta, si, sencillamente o simplemente, que estamos justamente acompañados de esos seres o esos mensajeros que Dios ha puesto en nuestra vida para justamente o protegernos o cuidarnos o incluso llevarnos un mensaje tan especial como el que, por ejemplo, les citaba el día que celebrábamos a los santos arcángeles. Les citaba el ejemplo de la anunciación de la venida de Jesucristo. Les citaba también el anuncio que recibieron los Reyes Magos para que se desviaran por otro camino y no regresaran al rey Herodes, que estaba buscando a Jesús de Nazaret, al recién nacido, al Rey de Reyes. Y también algunos de los ejemplos que nos pone también dentro de lo que yo recuerdo. Les voy a pedir disculpas por la ignorancia quizá en muchos de los pasajes bíblicos. Sé que hay muchas historias que se pueden resaltar en donde intervinieron justamente estos seres tan especiales que están que trabajan directamente con Dios. Entonces, dentro de todos, para mí creo que los más importantes son esos, ¿no? Que podemos destacar o que podemos tal vez realmente decir que están dentro de nuestra vida. Y consultando un poco, ¿cuál es la diferencia? Miren, estaba tratando de consultar un poco respecto a cuál sería la diferencia o la distinción más precisa, dice, dentro del Catecismo de la Iglesia Católica, entre los ángeles y los arcángeles. Dice que los ángeles son criaturas espirituales, personales e inmortales, creadas por Dios. Su función es servir a Dios y colaborar en su plan de salvación, y también pueden actuar como protectores y mensajeros de los seres humanos. Los arcángeles, el Catecismo los presenta como parte de la realidad de los ángeles y menciona expresamente a Miguel, Gabriel y Rafael. La palabra arcángel indica un ángel con una misión particularmente importante, pero el Catecismo no desarrolla una jerarquía detallada de ángeles y arcángeles. Hay que destacar precisamente, creo que es muy importante también realizar esta aclaración, es que son criaturas de Dios igual que los demás ángeles, es decir, los arcángeles no son dioses, no son seres humanos con una divinidad en particular, sino que son criaturas de Dios. Así que esa podría ser quizá, porque muchas personas dirán, bueno, ¿cuál sería la diferencia entonces entre los ángeles y los arcángeles? Bueno, ahí conocemos de manera abreviada, se podría decir, ¿cómo podemos distinguir a los unos de los otros? Los arcángeles tuvieron una misión importante, aquí mismo lo resalta el arcángel Gabriel, que tuvo, imagínense, llevar este mensaje tan poderoso que iba sin duda a cambiar la humanidad, como era el nacimiento de Jesús, llegar a María, para poder entregarle esta misión, de alguna manera entregar esa misión que había sido ya dada por Dios. Y el día también de hoy, 2 de octubre, se recuerda a San Leger. San Leger fue un obispo francés del siglo VII. Como parte de sus deberes episcopales, no solo predicó y enseñó al pueblo ordinario, sino que además se reformó a muchos de los clérigos que se habían relajado en sus responsabilidades. Dijo que si los monjes hicieran lo que se suponía debían hacer, sus oraciones preservarían al mundo de muchos desastres. Aunque hablaba a los clérigos, sus palabras también se aplicaban a nosotros. Si cada uno de nosotros estuviera haciendo ni más ni menos que lo que se supone que debería ser, el mundo se encontraría en una mejor situación. El problema es que a veces nos vemos tan abrumados que no sabemos por dónde empezar. Tratemos asuntos globales o resolvamos los personales, el proceso es exactamente el mismo. No podemos tratar de resolverlo todo de una vez, hemos de ir paso a paso. ¿Qué puedes hacer justo ahora? No mañana, pues mañana nunca llega. No cuando estés mejor preparado, porque puedes sentirte mejor inadecuado, sino ahora mismo. Lo que vosotros estáis haciendo, yo puedo no ser capaz de hacerlo. Lo que yo estoy haciendo, vosotros podéis no ser capaz de hacerlo. Pero todos juntos estamos haciendo algo bello para Dios. Las palabras de la Madre Teresa contienen la clave. Si todos hacemos lo que podemos ahora mismo, juntos seremos capaces de realizar todo lo que necesita hacerse. Bueno, mientras les leía este texto, se me venía a la mente, alguna vez miré en redes sociales. Miren, yo creo que las redes sociales tienen una capacidad increíble para comunicar, mucho en realidad. O sea, realmente ahora nosotros nos guiamos mucho por las redes sociales. Lamentablemente las mismas en muchas ocasiones son utilizadas para dar una mala información, pero también está la otra cara de la moneda, que pueden llegar con un mensaje positivo. Entonces se me venía a la mente que en alguna ocasión miraba me parece que fue un video, una imagen, no recuerdo bien, o una reflexión, no recuerdo muy bien, pero bueno, el hecho es que el mensaje es lo importante, ¿no? No la forma en la que llegó el mensaje, decía, o que trataba tal vez de visibilizar una lucha gigante que tienen las personas con depresión. El mes anterior, el mes de septiembre, se lo considera como el mes amarillo, tiene ya esa distinción, porque justamente el 10 de septiembre, día que no estuve por acá, y lo lamento mucho porque ustedes saben que a mí me gusta mucho tratar estos temas, pero el 10 de septiembre se conmemoraba de alguna manera a nivel mundial el Día de la Prevención del Suicidio. Me parece que es así. Ajá. Entonces, justamente ese día, pues, recordábamos esta particularidad, o el Día Mundial para la Prevención del Suicidio. Me estaba confundiendo un poco con el Día de la Depresión, el Día Mundial de la Depresión, o para prevenir también la depresión. Entonces, bueno, les estaba comentando esto del mensaje. El mes anterior tal vez vimos muchas campañas respecto a este tema, pero que se le dedique un día a esto en particular no quiere decir que los demás días dejen de existir. Hoy por hoy, estadísticamente hablando, los casos de muertes por suicidio son muchísimos. Hay un crecimiento, la verdad que yo diría bastante preocupante, de personas con síndrome de depresión o síntomas de depresión, y también de personas que deciden acabar con sus vidas de manera como un escape a todas estas situaciones que se pueden llegar a generar por una mala salud emocional y mental. Entonces hay que tener mucha precaución con eso. ¿Y a qué se refiere con lo que estamos hablando el día de hoy? Bueno, a que dentro de este mensaje que les decía que veía, pues hacía también como un enfoque preciso a las personas con depresión. Y algo que para quienes tal vez no lo padecemos o no tenemos a esta enfermedad como un detonante severo en nuestro día a día, tal vez tenemos signos sí de depresión, pero que no impiden, o porque nos hemos preocupado a tiempo de ponerle tal vez una solución al tema, pues hacemos diariamente, como levantarnos, arreglar nuestra cama, dejar arreglando nuestra habitación, bañarnos, algo que hacemos todos los días, ¿no es cierto? Usted todos los días para ir al trabajo se despierta, se asea, deja arreglando su habitación, hace su comida, en fin, ¿no es cierto? Son algo casi que o situaciones que las hacemos, acciones o actividades que las hacemos casi de manera robotizada, porque las hacemos ya de manera tan frecuente que a veces ni siquiera pensamos mucho en eso. No pensamos cuánta cantidad de shampoo debemos de ponernos en nuestro cabello para poder lavarlo, no pensamos cuánta cantidad de crema dental le vamos a poner a nuestro cepillo de dientes para hacer el aseo respectivo. Simplemente lo hacemos de manera automatizada. Pero para una persona con depresión, el simple hecho, y ese era el mensaje que trataba de entregar este posteo en redes sociales. Para una persona con depresión, algo que para quien no lo tiene o no lo padece o no es un detonante en su salud, pues es normal, para esa persona puede ser una batalla ya ganada. Si yo les digo o si yo les resalto y les casi que celebramos con bombos y platillos el hecho de que usted se haya levantado hoy o de que nos hayamos levantado hoy, usted que lo hace sin ningún tipo de problema va a decir, pero ¿por qué si eso lo hago todos los días? Pero probablemente para una persona que está atravesando un duelo, que está atravesando una situación difícil, que está atravesando circunstancias que están aquejando justamente su salud mental, física, emocional, espiritual, puede ser ya una batalla ganada. Entonces, esa persona no solucionó la hambruna del mundo, pero sí le puso tal vez o trató de solucionar algo que dentro de sí mismo estaba fallando. Entonces, tal vez nos preocupamos por las grandes acciones, por lo que día a día pues creemos que éxito es tener un nuevo trabajo o que solo se puede limitar. Porque obviamente que si tenemos pues reconocimientos, un nuevo trabajo, un nuevo empleo, obviamente que son motivo de celebración. Pero el éxito no se reduce a solo grandes acciones o grandes reconocimientos, haber ganado una presea deportiva, tal vez por algo, un trabajo, un proyecto, qué sé yo, por alguna situación, un reconocimiento público, pues dejémoslo tal vez simplificado en ese término. El éxito no se reduce ahí, no se reduce a cuántas carreras usted estudió, a cuántos diplomados, a cuántas maestrías. Es parte, obviamente, es motivo de exaltarlo, de celebrarlo. Yo soy muy creyente y soy muy pro celebración. Si usted quiere celebrar, y con celebración no me refiero precisamente a las fiestas. Yo, las personas que me conocen saben que yo soy casi que cero fiestas. Me refiero a la celebración, así sea premiándonos con una comida, con una bebida, con un compartir con amigos o simplemente exaltarlo y exaltarme a mí misma y tal vez celebrar justamente eso, puede ser de una manera muy discreta e incluso muy interna. Yo soy muy, muy, y les digo siempre, para mí, por ejemplo, el Día de la Madre, el Día del Padre, Navidad, aunque ustedes dirán, no, es que todos los días, claro, sí, todos los días hay que compartir, pero yo estoy muy de acuerdo con que deba de haber fechas específicas en las que todos nos preocupemos por hacer actividades distintas o por, no sé, tener algún detalle especial. Pero no todo es, el éxito no siempre es solo eso, sino puede ser levantarse un día que nos encontremos sumamente cansados, agotados, porque venimos cargando muchas cosas, porque estamos pasando por situaciones difíciles, que la economía, que la familia, que la parte afectiva, amorosa. El simple hecho de levantarnos, de pegarnos una ducha, de asearnos, de cambiarnos, de preocuparnos un poco por nosotros, de salir a caminar después de haber estado acostado por días porque tal vez la tristeza o la depresión era mucha o habían ya signos depresivos, es ya una batalla. Es darle una solución a algo que me está tal vez complicando mi día a día, a un inconveniente que estoy presentando día con día. Y a eso justamente es a lo que se refiere esta reflexión, ¿no? Recordando a San Leger. Y nos lo recalca aquí, nos cita las palabras de la Madre Teresa, ¿no? Lo que ustedes están haciendo, yo puedo no ser capaz de hacerlo. Usted puede tener toda la facilidad y la tranquilidad de hacer sus actividades diarias. Probablemente yo no tenga esa capacidad. por diferentes razones. Y lo que yo estoy haciendo puede que usted no sean capaces de hacerlo. Podemos darle un revés a lo que les estoy contando, o simplemente haciendo algo o alusión a algo completamente diferente. Pero todos juntos estamos haciendo algo bello para Dios. Entregarle cada una de nuestras acciones y de nuestras nuestros pasos, de nuestros comportamientos a Dios. Cuando se lo entregamos a Dios, Dios es capaz de resolver hasta la situación más compleja y más dura. Si atravesamos por un momento difícil, ustedes también saben que yo soy muy pro de la idea de mantener terapia psicológica. Muy de acuerdo. La he tomado y creo que es indispensable, o debería de ser indispensable para una persona. Independiente si usted cree o no cree que tiene algo que resolver, yo creo que a veces es bueno mirarlo desde una parte profesional. A veces nosotros creemos que podemos, pero en realidad lo que estamos es acumulando y llega un punto en el que ya no vamos a poder. Pero también creo que todo esto debe de ir acompañado de la parte espiritual. ¿Por qué? Opinión muy mía, para mí no sirve mucho, o no serviría más bien de nada, fortalecer mi salud mental y descuidar mi parte espiritual. Para mí eso debe de ir, miren, entrelazados, de la mano, la parte espiritual, la parte mental y la parte física. Si alguna de las tres falla, pues yo creo que automáticamente las demás peligran. O pueden venirse también abajo. Y si nos preocupamos de fortalecer una, debemos de preocuparnos de fortalecer las otras dos, tratando de entregarle la energía o los recursos que cada una requiera. Puede que mi salud mental peligre mucho, pero que mi parte espiritual no esté tan comprometida. Entonces sé que tal vez a mi parte mental o de la salud mental tengo que ponerle un poco más de esfuerzo que a lo demás. Aunque si vamos subsanando una, en lo particular yo creo que automáticamente se van subsanando las demás. Entonces hagamos lo que nos corresponde, no necesitamos precisamente resolver los problemas del mundo, pero cada uno de nosotros está aportando su granito de arena para que probablemente todo esto en conjunto sea parte de las soluciones que ya son mucho, mucho más grandes. A veces nos quejamos, por ejemplo, mucho de la política, nos quejamos mucho de que los políticos hacen esto, hacen lo otro, deshacen, que no sé qué, que no sé cuánto, pero ¿qué tal nosotros también como pueblo? ¿Qué tal nosotros también como ciudadanía? ¿Estamos aportando lo que tenemos que aportar para que esta sociedad crezca, se fortalezca, continúe, o al contrario, somos de aquellos que designamos responsabilidades y culpas a una sola persona o a un grupo de personas y nosotros creemos que no tenemos que colaborar con lo que nosotros debemos de hacer? Nos quedamos entonces con la siguiente pregunta. ¿Qué asunto me preocupa más en este momento? ¿Qué cosa puedo hacer para ayudar? Qué buenas preguntas. ¿Qué podemos hacer? ¿Qué podemos hacer desde nuestros lugares de trabajo, desde nuestro rol en la sociedad? ¿Qué soluciones podemos emplear hoy, no mañana, como lo dice en el mismo texto? No mañana, no la otra semana, no el otro mes. ¿Qué puedo hacer hoy? Si para usted hoy ganar ya una batalla gigante es haberse levantado de esa cama, felicidades, lo hizo, lo logró. Si para usted hoy es solucionar un gran problema de la empresa en la que trabaja, qué bueno, felicidades, lo logró, le correspondió. O hizo lo que le correspondió el día de hoy. Y eso es un motivo de alegría y de felicidad. Todos tenemos algo que resolver hoy. Nos vamos a ir a una breve pausa publicitaria. Regresamos en pocos minutos para continuar con más de Clasificados. No cambie de emisora, ya regresamos.
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2: Son las 9:51.
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4: 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La oración en estos primeros días tiene la misión de unificar los corazones de los fieles. 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
22: Santiago Acosta, rector de la Universidad Técnica Particular de Loja, anunció el inicio del periodo académico octubre 2026-febrero 2027, fortaleciendo uno de sus principales atributos, la calidad.
23: Y lo hacemos cuando la universidad cumple 50 años de educación a distancia. La universidad está poniendo en marcha innovaciones académicas, curriculares, estamos trabajando en un sistema modular, reformando el sistema de tutoría en la educación en línea y fortaleciendo los laboratorios. Y sobre todo, estamos ahora haciendo un trabajo de creación de nuevas carreras que pronto saldrán, no en este siglo, pero en el venidero. De manera que la UTPL sigue ofreciendo al país, a través de la educación en línea, a distancia y presencial en Loja, pues un abanico de oferta en todos los niveles, en posgrado, grado, nivel tecnológico, en formación profesional, y sigue siendo un referente en muchos ámbitos, en innovación, a través del Parque Científico y Tecnológico. Somos de las primeras universidades del Ecuador en el trabajo con la empresa, en la transferencia de tecnología y de conocimiento. Y como es parte de la vocación de la UTPL, un fuerte trabajo con la comunidad. La tarea de vinculación con la sociedad para nosotros es importantísima, porque la realidad es también un aula de aprendizaje para los estudiantes, y porque la universidad debe contribuir a la solución de los problemas del entorno social y económico.
0: ¿Cuántas carreras actualmente?
23: La universidad tiene más de 40 carreras, sumando a distancia y presenciales, unas 50 carreras.
0: ¿Y la población?
23: En la universidad estamos ahora terminando, no ha terminado la matrícula, pero son cerca de 40.000 estudiantes.
1: Señor rector, también hay la certificación de alta calidad que hoy se recibe. Coménteme un poco la connotación y lo que implica esto, especialmente para la universidad, para la población estudiantil, para los docentes, en definitiva, para todo el quehacer universitario.
23: Aparte de la acreditación institucional, que está vigente todavía y que se renovará cuando el CASES ponga en marcha la nueva acreditación, la UTPL tiene acreditaciones de carreras internacionales. Y esta acreditación de la, o esta certificación de la norma ISO, creo que es importante para quienes vienen a la UTPL, porque es una garantía de que la universidad tiene un sistema de gestión interno de la calidad para sus procesos, todos los procesos. Los más importantes para nosotros somos los académicos. El tener un sistema administrativo eficiente, ágil, claro, es fundamental para dar buen servicio a los estudiantes y a la sociedad.
0: Hoy se acredita un nuevo personal capacitado para ser parte de este proceso de formación estudiantil.
23: Sí, el servicio a los estudiantes o los servicios que la UTPL brinda a los estudiantes, tanto de distancia como presenciales, son parte de todo este ecosistema institucional. La universidad no son solamente los estudios, es también, son los servicios médicos, los servicios de transporte, las tareas de acompañamiento, el cuidado. Por ejemplo, estamos dando mucho énfasis al cuidado personal. Como ustedes saben, en las universidades a nivel mundial esto constituye una preocupación enorme. Los jóvenes adolecen de enfermedades anímicas, mentales, y necesitan un acompañamiento especial. En la UTPL tenemos todo un sistema de acompañamiento personal para los estudiantes que lo necesitan. Y esa tarea de acompañamiento académico se desdobla con el acompañamiento psicoanímico, que es también importantísimo para nosotros.
1: Doctor, es importante destacar aspectos relacionados con la seguridad en establecimientos educativos primarios y secundarios. Hay problemas por la vulnerabilidad de la juventud. Sin embargo, la población universitaria entiendo que no está libre de problemas de inseguridad. ¿Cómo trabaja la universidad? No sé si coordina con entidades de seguridad para garantizar la tranquilidad en el proceso académico.
23: Sí. Bueno, el campus de la UTPL, desde el punto de vista de la seguridad, no ha presentado ninguna novedad. Es un campus seguro. Los estudiantes caminan, los estudiantes, tanto varones como mujeres, deambulan por el campus a cualquier hora del día, y es un campus seguro. Hay una compañía de seguridad que brinda un servicio que hasta ahora ha sido impecable, pero también estamos en coordinación con la Policía Nacional y con el Ejército por si surgiera una situación de crisis en la que hubiese que actuar.
1: La Universidad Técnica recibe la certificación ISO 9001-2015. Se trata de un reconocimiento internacional que evidencia que sus procesos de educación superior cuentan con un sistema de gestión de calidad, estructuración consistente y orientado a la mejora continua. Para Radio Matovelle, Mercedes Carrera.
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Estamos de regreso luego de la pausa publicitaria para continuar con mucho más de Clasificados a través de Radio Matovelle en la ciudad de Loja, 100.1 FM, Santo Domingo, 93.3 FM. Gracias por continuar en nuestra sintonía. Le recuerdo nuestro número de contacto al que usted puede comunicarse, el 257-2014, que contamos con la línea completamente habilitada y disponible para que usted realice todas sus llamadas, todas sus comunicaciones.

0: Mucha atención a lo siguiente: se requiere contratar a una señora o señorita para que trabaje en un restaurante como ayudante de cocina. El trabajo es en el barrio El Tambo, vía a Zamora. Para mayor información, comunicarse al 0984-131814. Le reitero la información, número de contacto: se requiere contratar una señora o señorita para trabajar en un restaurante como ayudante de cocina. El trabajo es en el barrio El Tambo, vía a Zamora. Mayor información puede usted comunicarse al número 09-84-131814. Continuamos con mucho más, llamadas a través del 257-2014. Radio Matovelle, buenos días.
1: Buenos días, licenciada. Gracias.
0: Adelante con su anuncio.
1: La oportunidad de anunciar. Necesito un joven que nos pueda ayudar para lo que es la logística de mercadería de entrega sin loja, provincia y oriente. Las personas que sepan y tengan entendimiento de lo que necesitamos, estamos dispuestos a recibir carpetas. Mi número es 0989-350-500. Gracias, licenciada. Buen día.
0: Gracias a usted. Que tenga excelente día. Mucha atención a lo siguiente: se requiere contratar a un joven para que trabaje en temas de logística de entrega de productos. Mayor información al número 09-89-350500. Continuamos con mucho más, llamadas a través del 257-2014. Radio Matovelle, buenos días.
2: Buenos días, le agradezco que me ayude a difundir el siguiente anuncio.
0: Adelante con su anuncio.
2: Se buscan personas que sepan tejer a crochet, que tengan disponibilidad de tiempo y vivan en la ciudad de Loja. Interesadas, por favor, escribir al 09-810-76-381.
0: ¿76? 381. Listo, gracias. Que tenga buen día. Mucha atención a lo siguiente: se requiere contratar a personas que sepan coser a crochet. Mayor información al 0981-07-6381. 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Con esta gran recomendación nos vamos a ir a una breve pausa publicitaria. Regresamos en pocos minutos para continuar con más de Clasificados. Así que no cambie de emisora, que ya regresamos.
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4: Son las 10 y 6 minutos.
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Estamos de regreso luego de la pausa publicitaria para continuar con mucho más de Clasificados a través de Radio Matovella en la ciudad de Loja, 100.1 FM, Santo Domingo, 93.3 FM.

Gracias por continuar en nuestra sintonía. 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

0: mucha atención a lo siguiente: se requiere contratar a un joven para una floristería en la ciudad de Loja. Mayor información al número 0990-749091. Interesados, escribir vía WhatsApp. Le reitero el número de contacto, la información para quien esté interesado en este anuncio, requiera tal vez más detalles acerca de esta oportunidad de trabajo, ya que se requiere contratar a un joven para una floristería en la ciudad de Loja. Mayor información la va a obtener comunicándose al número 0990-749091. Escribir vía WhatsApp. Continuamos con mucho más. Le recuerdo nuestro número de contacto al que usted puede comunicarse, el 257-2014, que contamos con la línea completamente habilitada y disponible para que usted realice todas sus llamadas. Mucha atención a lo siguiente: se requiere contratar a una señora o señorita para trabajar en un restaurante como ayudante de cocina. El trabajo es en el barrio El Tambo, vía a Zamora. Mayor información, quien esté interesado en este anuncio, puede por favor comunicarse al número el 0984-131814. Le reitero el número de contacto, la información para quien esté interesado en este anuncio, desee tal vez esta oportunidad de trabajo, ya que se requiere contratar a una señora o señorita para que trabaje como ayudante de cocina en un restaurante. El trabajo es en el barrio El Tambo, vía a Zamora. Mayor información, quien esté interesado en este anuncio, puede por favor comunicarse a través del número el 0984-131814. Continuamos con mucho más, a través de Radio Matovelle. Le recuerdo nuestro número de contacto al que usted puede comunicarse, el 257-2014, que contamos con la línea completamente habilitada y disponible para que usted realice todas sus llamadas, todas sus comunicaciones. Radio Matovelle, buenos días.
1: Licenciada, buenos días.
0: Adelante con su anuncio.
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0: Gracias a usted, que tenga buen día. Mucha atención a lo siguiente: se ofrecen los servicios de un consultorio dental. Mayor información al 0994-892514. Continuamos con mucho más. Momento ya de irnos a una breve pausa publicitaria. Regresamos en pocos minutos para continuar con mucho más de clasificados. Así que no cambie de emisora, que ya regresamos.
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4: Son las 10 y 14 minutos.
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0: Hola, bienvenidos. Yo soy Sammy y estoy con un gran compañero.
1: Me llamo Ismael. A continuación quiero hablarles sobre la leyenda del volcán del Reventador. Se encuentra ubicado en el cantón de Chaco, provincia del Napo, al oriente del Ecuador. Este coloso, considerado uno de los más activos de nuestro país, está localizado dentro de la zona baja de la Reserva Ecológica Cayambecoca. La leyenda cuenta que en la antigüedad había un joven que siempre que había una fiesta asistía sin falta, y por eso era conocido como el Reventador, porque siempre iba a los famosos reventones. Un día hubo una fiesta en la cima de la montaña de su pueblo, y él no estuvo invitado, pero esto no fue obstáculo suficiente, puesto que igual asistió. Allí se llevó una gran sorpresa, ya que al llegar se dio cuenta que los invitados eran unos fantasmas, y el organizador era nada más que el diablo. El diablo trató de huir, pero al hacerlo cayó dentro del cráter de la montaña, de donde salió un montón de lava y un montón de piedras que aplastó al diablo. Razón por la cual este decidió vengarse del joven. Desde entonces, cada vez que se hace erupción el Reventador, la gente del pueblo dice que el diablo está arriba del volcán, que quiere vengarse del chaval.
0: En base a este volcán está una de las tantas cuevas de los tallos, que son llamadas así porque dentro de ellas habitan una de las aves nocturnas ciegas que se caracterizan por orientarse en base a la ecolocación. El clima que predomina en este coloso varía entre los 17 como mínimo y los 22 grados centígrados como máximo. Por otra parte, entre las especies de flora existente en esta zona volcánica está la exuberante vegetación representada por las orquídeas y las flores silvestres, que son propias del lugar. En el territorio del Reventador también se destacan las especies de animales, como es el gallo de Peña, que constituye un ave representativa por su hermoso color y canto, cuya particularidad entre géneros es muy singular, puesto que las hembras duermen en las rocas y los machos en los árboles. Además, también se puede observar varios ejemplares de mamíferos, como el tapir, la guatusa, el tigrillo y el jaguar. Los turistas que visiten el Reventador y sus alrededores tienen varias opciones de actividades para conocer este coloso. Allí pueden realizar caminatas por senderos naturales, se puede practicar el camping, también el andinismo, actividad que requiere experiencia previa por parte de quienes lo practican.
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0: 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Mucha atención a lo siguiente: se requiere contratar a una señora o señorita para que trabaje en una panadería. Mayor información al 0997-128424. Le reitero el número de contacto, la información para quien esté interesado en este anuncio: se requiere contratar a una señora o señorita para trabajar en una panadería. Informes pueden obtenerlo comunicándose al número 0997-128424. Continuamos con mucho más. Le recuerdo nuestro número de contacto al que usted puede comunicarse, el 257-2014, que contamos con la línea completamente habilitada. Radio Matovelle, buenos días.
1: Buenos días, licenciada.
0: Adelante con su anuncio.
1: Pues ahí te voy, estoy llamando nuevamente al señor que pido que me ayudara para los libros de mi pequeñita de la escuelita 18. Y también falta un zapatito de cultura y una chompita. Sí, licenciada, por favor, ayúdeme pasando aquí personas que me puedan hacer esa ayudita. Mi número del teléfono es el 096-71-72-530. Muchas gracias.
0: Listo, gracias. Que tenga buen día. Mucha atención a lo siguiente: una familia de escasos recursos económicos está solicitando la colaboración de la ciudadanía de buen corazón. Le puedan ayudar con la compra de los útiles escolares y también con los uniformes para una niña de la escuela 18 de noviembre. Quien tal vez pueda ayudar o pueda colaborar con esta noble causa, por favor comunicarse al 0967-172530. Le reitero la información, el número de contacto para quien esté interesado en este anuncio, desee tal vez esta oportunidad de poder ayudar a quien más lo está requiriendo, ya que se requiere adquirir o terminar de comprar la lista de útiles escolares y también los uniformes de una niña de la escuela 18 de noviembre. Esto es para una familia de escasos recursos económicos. Quien tal vez pueda ayudar, pueda colaborar de alguna forma, por favor comunicarse al número 0967-172530. Continuamos con mucho más, más a través de Radio Matovelle, más a través del 257-2014. Mucha atención a lo siguiente: se encuentra en venta un lote de terreno de 250 metros cuadrados, de 10 de frente por 25 de fondo, ubicado en la Ciudadela La Floresta, cerca del relleno sanitario. Mayor información al número 096-8531-427. Le reitero el número de contacto, la información para quien esté interesado en este anuncio, desee tal vez esta oportunidad de adquirir esta propiedad en venta. Se trata de un lote de terreno de 250 metros cuadrados, de 10 de frente por 25 de fondo, ubicado en la Ciudadela Floresta, cerca del relleno sanitario. Mayor información al 096-8531-427. Continuamos con mucho más, más a través de Radio Matovelle. Le recuerdo nuestro número de contacto, 257-2014. 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

0: 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Con esta gran recomendación nos vamos a ir a una breve pausa publicitaria. Regresamos en pocos minutos para continuar con más de Clasificados. No cambie de emisora, ya regresamos.
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2: Son las 10 y 28 minutos.
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0: Estamos de regreso luego de la pausa publicitaria para continuar con mucho más de Clasificados a través de Radio Matovelle en la ciudad de Loja, 100.1 FM, Santo Domingo, 93.3 FM. Gracias por continuar en nuestra sintonía. Le recuerdo nuestro número de contacto al que usted puede comunicarse, el 257-2014, que contamos con la línea completamente habilitada y disponible para que usted realice todas sus llamadas, todas sus comunicaciones. Mucha atención a lo siguiente: se requiere contratar una señora o señorita responsable para que trabaje en quehaceres domésticos en el horario de 11 a 15 horas de lunes a sábado. Informes al 0997-270073. Le reitero la información, número de contacto para quien esté interesado en este anuncio, desee tal vez esta oportunidad de trabajo, ya que se requiere contratar a una señora o señorita responsable para que trabaje en quehaceres domésticos en el horario de 11 a 15 horas de lunes a sábado. Mayor información al 0997-270073. Continuamos con mucho más. Le recuerdo nuestro número de contacto al que usted puede comunicarse, el 257-2014, que contamos con la línea completamente habilitada y disponible para que usted realice todas sus comunicaciones. Mucha atención a la siguiente oferta laboral: se requiere contratar a un joven para una floristería en la ciudad de Loja. Mayor información, quien esté interesado en este anuncio puede escribir vía WhatsApp al 0990749091, vía WhatsApp. Le reitero la información, número de contacto para quien esté interesado en este anuncio, desee tal vez esta oportunidad laboral, ya que se requiere contratar un joven para que trabaje en una floristería en la ciudad de Loja. Mayor información, quien esté interesado en este anuncio puede escribir vía WhatsApp al 0990-749091. Continuamos con mucho más. Atención al siguiente anuncio por parte de Diario Crónica: se requiere contratar un contador facturador que maneje los programas Excel, Easy Plus, Visual Fac. Interesados, por favor, enviar su correo, su hoja de vida al correo pedminsur@yahoo.es. Le reitero el número de contacto, la información para quien esté interesado en esta oferta laboral: se requiere contratar un contador facturador que maneje los programas Excel, Easy Plus, Visual Fac. Quien requiera tal vez más detalles o desee enviar ya su hoja de vida, puede hacerlo al correo petminsur@yahoo.es. Continuamos con mucho más, más llamadas a través del 257-2014. Radio Matovelle, buenos días.
1: Buenos días.
0: Adelante con su anuncio.
1: Abriendo un lotecito o vendo. Tiene una media agua, tiene todos los servicios básicos, ¿no? Y para, pero lo arriendo como para un taller, porque es muy grande, ¿no? Por favor, y también vendo unas plantitas, ¿no? Muy bonitas, estoy rematando las plantitas, así es que si alguien interesa, todo, que me llame al 0986-19-1185. Muchas gracias, muy amable.
0: Gracias a usted, que tenga buen día. Mucha atención a lo siguiente: se encuentra en arriendo o se vende un lote que cuenta con una media agua. También se venden diferentes tipos de plantas. Mayor información al 0986-19-1185. Continuamos con mucho más. Atención a lo siguiente: se requiere contratar a una señora o señorita para que trabaje en un restaurante, puede ser como ayudante de cocina. El trabajo es en el barrio El Tambo, vía a Zamora. Mayor información al 0984-131814. Le reitero la información, número de contacto para quien esté interesado en este anuncio, requiera tal vez esta oportunidad de trabajo. Se requiere contratar una señora o señorita para trabajar en un restaurante como ayudante de cocina. El trabajo es en el barrio El Tambo, vía a Zamora. Informes al 0984-131814. Continuamos con mucho más. Le recuerdo nuestro número de contacto al que usted puede comunicarse, el 257-2014, que contamos con la línea completamente habilitada. Mucha atención a lo siguiente, al siguiente anuncio por parte de Diario Crónica. Se ofrecen clases de piano, guitarra, oratoria para jóvenes. Informes al 098-103-6174. Le reitero la información, número de contacto. Se ofrecen clases de piano, guitarra, oratoria para jóvenes. Informes al 098-103-6174. Continuamos con mucho más, más llamadas a través del 257-2014. Radio Matobello, buenos días.
2: Buenos días, tenga la bondad. Requiero contratar un trabajador para una fábrica de fundición de hierro. Los interesados se pueden comunicar al 0999-140523.
0: Listo, gracias.
2: Muy amable, gracias.
0: Que tenga buen día. Sí. Mucha atención, gracias. Mucha atención a lo siguiente. Se requiere contratar a un trabajador para una fábrica de fundición de hierro. Mayor información, quien esté interesado en este anuncio, puede por favor comunicarse al número 0994-140523. Continuamos con mucho más, más a través de Radio Matobelle, más a través del 257-2014.

0: Muy bien, nos vamos ya a despedir en esta mañana, no sin antes mencionarles las actividades que se realizarán este fin de semana, día 3 y 4 de octubre, en lo que respecta a el 13º Matovelle Vive, el evento, una experiencia de fe, cultura, música, arte, deporte, ciencia y tecnología, celebrando los 142 años de oblatividad. Así que este fin de semana, el día 3 de octubre, es decir, el día de mañana, sábado, se llevará a cabo el Despertando con María y Matovelle en el noviciado San Juan Evangelista a partir de las 5 de la mañana. Y el día domingo 4 de octubre, la consagración del movimiento Oblato Laico desde la Casa Julio María Matovelle en Cajicá a partir de las 11 de la mañana. Y para el día martes 6 de octubre se llevará a cabo la solemne Eucaristía por el aniversario 142 de la Congregación de Misioneros Oblatos en la Casa Madre de Cuenca. A partir de las 18:30 será una transmisión de Radio Matovelle, tanto en el dial de nuestra ciudad de Loja 100.1 FM, como en el dial Santo Domingo 93.3 FM. Y por supuesto, nuestras redes sociales, recuerde seguirnos por allá en Facebook, Radio Matovelle 100.1 FM, Instagram y X arroba Radio Matovelle. Así que no se lo puede perder. La Congregación de Misioneros Oblatos celebra su aniversario 142. Son muchos los eventos, les iremos dando a conocer conforme vaya pasando los días, ya que será desde este octubre hasta el febrero, hasta el mes de febrero, perdón, del 2027. Con esto sí me despido, gracias una vez más por su grata compañía a través de nuestras emisoras, a través de nuestras redes sociales y por supuesto de nuestra página web radiomatovellefm.com. Si así la vida, Dios y la Virgen nos lo permite, el día lunes estaremos de regreso con mucho más a partir de las 9 de la mañana. Yo me despido deseándoles un excelente fin de semana, que lo pasen muy bien, que puedan compartir con su familia, con sus amigos. Excelente resto de la jornada laboral. Quedan en sintonía en compañía de Radio Matovelle.
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3: Son las 10 y 39 minutos.
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3: Son las 10 con 53 minutos.
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2: Son las 11 y 6 minutos.
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2: Son las 11 y 37 minutos.
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4: El mensaje del Papa León XIV para el centenario del Domum nos dice: para la Jornada Mundial de las Misiones de 2026, que marca el centenario de esta celebración instituida por Pío XI y tan querida por la Iglesia, he elegido el tema Una en Cristo, Unidos en la Misión. Después del año jubilar, deseo exhortar a toda la Iglesia a continuar con alegría y celo en el Espíritu Santo el camino misionero, que requiere corazones unificados en Cristo, comunidades reconciliadas y en todos disponibilidad para colaborar con generosidad y confianza.
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2: Son las 11 y 59 minutos.
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8: Muy buenas tardes, estimados amigos, amigas de Radio Matovelle, frecuencia 100.1. Llegamos al viernes fin de semana y estamos 2 de octubre de 2026. Almuerce con Antena 25, con notas de última hora a nivel local, nacional e internacional. Comentarios, notas de fondo, entrevista ciudadana o diálogo ciudadano, libro de hoy y música. Día viernes, la tarea nuestra, aquí está nuestra crónica. Ya creo que van con más de 1600 crónicas. Escritas desde el año 1983. Hoy lo hemos titulado Valores arraigados a la conciencia en Ética para Amador, de Fernando Savater. Dice así: el filósofo español Fernando Savater en 1991 divulgó al mundo su libro Ética para Amador, que es un ensayo filosófico a modo de carta dedicado a su hijo adolescente, con el fin de enseñarle a pensar por cuenta propia sobre la libertad, la responsabilidad y el arte de construir una vida plena. Pero la epístola, de modo explícito e implícito, nos involucra a todos los seres humanos, en razón de que somos la única especie que tiene conciencia. Concebida la conciencia como conocimiento inmediato o espontáneo que el hombre tiene de sí mismo, de sus actos y reflexiones, entonces ella promueve la meditación personal sobre cómo construir una vida plena a través de la práctica de valores arraigados al ejercicio del discernimiento, lo cual va relacionado a la ética, ciencia que nos enseña a distinguir entre lo correcto y lo incorrecto y a guiar el comportamiento humano para una convivencia armónica. Como señala el autor, el objetivo de la ética es estimular el desarrollo de ciudadanos libre pensadores, no de fabricar ciudadanos bien pensantes. El libro se compone de 9 capítulos. 1. ¿De qué va la ética? 2. Órdenes, costumbres y caprichos. 3. Haz lo que quieras. 4. Date la buena vida. 5. Despierta, Babi. 6. Aparece Pepito Grillo. 7. Ponte en su lugar. 8. Es ancho el mundo. Y 9. ¿Y si fuere político? En ellos aborda valores como la ética, la moral y la filosofía de la vida a través de la historia. Y para que el libro no pareciera muy académico, utiliza la figura de su hijo Amador en el título. En el libro desglosa valores como la libertad, responsabilidad, autonomía, empatía y respeto, honestidad y congruencia, autodominio y perseverancia. Veamos. La libertad entendida como la capacidad y la necesidad de elegir por sí mismo y a conciencia de que cada acto nos define lo que somos. La responsabilidad como asumir las consecuencias de nuestros propios actos en lugar de culpar a terceros. La autonomía como el acto de pensar por sí mismo y actuar según criterios propios, sin obedecer a ciegas a órdenes o modas ajenas. Además, la empatía y respeto como ponerse en el lugar del otro, reconociendo su dignidad y tomando en serio los derechos y sentimientos ajenos. La honestidad y congruencia, en el sentido de no vivir a la deriva, sino con coherencia entre lo que se piensa, se desea y se hace. La autonomía y perseverancia, cómo saber gestionar los propios deseos y pasiones para lograr una vida plena y satisfactoria sin perjudicar a nadie. En fin, nos orienta a saber vivir sin sujetarse a dogmas religiosos ni castigos, sino a elegir lo que más conviene, desechando órdenes, costumbres y caprichos. Para lograr una vida plena, hay que tratar a los seres humanos como personas, no como objetos. De este reconocimiento mutuo nace el amor, la justicia y el respeto. La vida es un placer para disfrutar con inteligencia y moderación, liberándose de los vicios. La ética y la política están en relación. En tanto, la una aboga por el libre albedrío, la otra busca organizar la convivencia justa en sociedad para que todos sean parte activa de ella. Les hemos entregado el tema Valores arraigados a la conciencia en Ética para Amador, de Fernando Sabater. Y a propósito que estamos con Crónica en las Noticias al Día, y estamos con el periodo en físico, con el libro, con el periódico en físico, en primera plana nos trae Black Friday, adelantado busca dinamizar el comercio. El adelanto del Black Friday al viernes 20 de noviembre genera expectativas en el sector comercial de Loja. La jornada se desarrollará 4 días después del pago anticipado del 13º sueldo para los trabajadores del sector público y coincidirá con la suspensión de la jornada laboral establecida por el Festival Internacional de Artes Vivas. La provincia llegará a 40 gasolineras tras nuevos proyectos. Abstracto presenta Reino Perdido tras 8 años de trabajo. Saraguro, Luis Vera retoma a su tierra natal, o retorna a su tierra natal para recibir el último adiós. $80,000 costaría la nueva sala que estrenarían los ediles de Loja. ¡Uy! $80,000 se va una sala. O sea, están haciendo o adaptando algún escenario donde estén los concejales, porque cada uno tiene su cubículo. Eso hicieron en la alcaldía del ingeniero Jorge Bailón, hicieron una oficina para cada edil, con la finalidad de que ellos atiendan allí a la gente. Pero claro, eso fue en teoría, porque los concejales no pasan allí. No. Serán algunas excepciones que estén en su oficina. Ellos pasan en otras ocupaciones más importantes, ¿no? El 15 de octubre se conocerían las cifras de la 197 Feria de Loja. ¿Sí? Sería bueno que se conozca la final. Si se ha perdido o si ha ganado. Es bueno para que sepa la ciudadanía. Por otro lado, dice Crónica Las Noticias al Día, Bosque Seco activó el relleno sanitario que separó más de una década. Dice esta nota. Loja llega a 40 gasolineras tras nuevos proyectos. La construcción de nuevas estaciones de servicio que incrementan el número de las ya existentes plantea dudas sobre el nivel de consumo, la rentabilidad del negocio y el destino del combustible distribuido en la provincia. Luz verde a la extradición. Daniel Salcedo y testigo clave del caso Villavicencio van a Estados Unidos. Nuevos residentes de medicina familiar y comunitaria se integran a las unidades de salud de Loja. Traslado a La Roca, la esposa y la hija de alias Vito ingresan al penal de máxima seguridad tras ser expulsadas de Colombia. Abstracto presenta Reino Perdido, entre comillas, tras 8 años de trabajo. La agrupación lojana Abstracto presenta hoy, viernes 2 de octubre, Reino Perdido, su primer trabajo discográfico, un álbum que reúne 9 canciones y que fue desarrollado durante aproximadamente 8 años. El material combina high shards, thrash, metal con baladas, mensajes de denuncia social y una temática relacionada con la ciudad de la naturaleza, con el cuidado de la naturaleza. ¿Sí? Y entonces, como dice, presenta. ¿Cuándo va a ser la presentación de este trabajo del grupo Abstracto? Eso queremos indicar para que la ciudadanía pueda asistir. Sí, señor. Dice, Reino Perdido busca generar conciencia sobre la relación de las personas con su entorno, temática que está presente tanto en las canciones como en la identidad visual del trabajo, dice esta nota. El ingreso está previsto, dice, desde las 19 horas y el espectáculo comienza a las 20. Los asistentes podrían ubicarse conforme lleguen debido a que no habrá asientos numerados. El valor de la entrada es de $10. ¿Sí? ¿En dónde? En el Teatro Benjamín Carrión. Entonces, Abstracto presentará su trabajo Reino Perdido en el Teatro Benjamín Carrión, que queda en Jipiro, a partir de las 20 horas. Es el arranque del programa y el valor es $10. Sí, señor. Y como notas de opinión, el padre Milco René Torres dice: profetismo, sabiduría y testimonio. Nuestro modesto o nuestra modesta crónica, valores arraigados a la conciencia en ética para Amador, de Fernando Sabater. Estamos en la página 9. En la 10, las redes sociales, Santiago Armijos Valdivieso. Galería de Músicos Lojanos, en esta vez Pancho Piedra, nos habla Leonardo Chamba Herrera. ¿Para qué sirven las utopías? Diego Lara León. Autoritarismo y concentración de poder contra el pueblo, Rafael Río Frío. Y por acá tenemos más notas, como Farmacias Económicas celebran 21 años acompañando la salud y el bienestar. Aprendamos impulsa una educación conectada con las nuevas generaciones. 322.842 botellas menos y 417.5 kilos de plástico reciclado. Dos caminos para reducir residuos en la hotelería. Guarincher Ingelheim celebra medio siglo transformando la salud de Ecuador. Y Campos Ortega nos habla del Día Mundial del Adulto Mayor. Notas de última hora que hemos tomado de Crónica, las noticias al día. El 15 de octubre se conocerían las cifras de la 195 Feria de Loja. Claro, tienen que darnos cuenta, pues, porque todo mundo, los lojanos, hemos aportado. ¿Y cómo aportamos nosotros? Pagando las entradas, pues. Son las 12 horas 16 minutos. Vamos a lo último que nos trae el diario El Siglo de nuestra ciudad. En primera plana dice: apagón. Duro golpe al sector industrial. El gobierno incrementa tarifas eléctricas para grandes industrias y amplía desconexiones de energía. Gobierno incrementa tarifas eléctricas para grandes industrias y amplía desconexiones. Las grandes empresas pasarán de pagar en promedio 12 centavos a un valor de hasta 35 centavos por kilovatio hora, dependiendo de su segmento y horario. Ahí está. ¿Y qué nos prometieron? Que no habrá problema de la luz. Eso nos prometieron, ¿no? Otra promesa no cumplida. Misión Emprende 593. Tres emprendimientos que se potenciaron tras ganar la primera edición. Publisher, Relief y Airlamp ganaron la primera edición Misión Emprende 593. busca visibilizar y potenciar los proyectos de los emprendedores ecuatorianos. Felicidades a estos emprendedores, jovencitos según se los ve aquí en esta imagen. Black Friday 2026 en Ecuador será el 20 de noviembre para no coincidir con las elecciones. El gremio comercial asegura que la decisión de adelantar esta fecha comercial no fue coordinado con el gobierno, que pagará antes del décimo tercer sueldo en el sector público. Las 12 horas 19 minutos en Antena 25 de Radio Matovelle. China y Estados Unidos miran el teléfono rojo de la Guerra Fría para evitar una crisis en este ámbito. La propuesta surge de cara a la reunión que mantendrán este jueves en Washington, el presidente estadounidense Donald Trump y su homólogo chino, Xi Jinping. La primera mujer en 200 años que debía ser ejecutada en Estados Unidos sobrevive dos inyecciones letales. Es una noticia mundial esto. Como en este estado de Estados Unidos está en vigencia la pena de muerte a través de inyecciones letales, pero esta mujer no muere, ¿no? De acuerdo con sus defensores, la prolongación del intento de ejecución está causando a Pique un sufrimiento físico y mental adicional. No está normado, pues, qué hacer cuando no funciona la inyección letal. Así es que es posible que esta mujer sentenciada por haber matado a una amiga, entonces es posible que a lo mejor quede en libertad. El Hubble de la NASA descubre algo gigantesco en el polo sur de Saturno. Científicos creen que podría haberse formado entre los años 2017 y 2023, cuando el polo sur de Saturno no podía observarse en la misma claridad desde la Tierra. Nota de carácter científico, ¿no? Los años 2017 y 2023, cuando el polo sur de Saturno no podía observarse en la misma claridad.

de las negociaciones de paz. Las 12 horas 21 minutos en Antena 25. Bueno, y aquí lo vemos a Milei con la motosierra, ¿no? ¿Sí? ¿Y cómo está el título? ¿Qué hay detrás del fallo que permite la venta ilimitada de tierras a extranjeros en Argentina? Una ola de movilizaciones populares ha sido convocada contra la decisión del Supremo. Sí, esto es pues en el campo de las decisiones de Milei. Y aquí está en la imagen con la motosierra, ¿no? ¿Por qué los tomates dejaron de ser tan sabrosos? Esta es una notita de salud. Entre los hallazgos, los investigadores detectaron que un gen no caracterizado antes que podía ayudar a recuperar parte del sabor perdido con respecto al aguacate, ¿no? 12 horas 23 minutos en Antena 25. Anciana fue a operarse una rodilla y anestesiólogo abusó de ella antes de la cirugía. Ay, Dios mío, ¿cómo puede ser esto? Así está el comportamiento, ¿no? Anciana fue a operarse una rodilla y anestesiólogo abusó de ella antes de la cirugía. Terrible, ¿no? La víctima tenía 72 años cuando ocurrió el hecho. La justicia ordenó al hospital indemnizarla con 97 millones de pesos. Figúrense, ¿no? Dice, nota científica, hito en la medicina regenerativa. Científicos del IPN logran regenerar cartílago, huesos y tejidos y tejido muscular a partir de células madre. Claro que este es un hito en la medicina regenerativa. ¿Sí? Este popular alimento podría potenciar la eficiencia del cerebro. Esta es una notita de salud. De acuerdo con un nuevo estudio, este pilar de algunas dietas es rico en compuestos que promueve la salud mental. El consumo diario de pasta de tomate. Óigase bien, el consumo diario de pasta de tomate podría alterar el funcionamiento del cerebro y mejorar la memoria, según reveló un estudio de la Universidad de Barcelona, publicado en la revista Antioxidants, así se llama la revista. El tomate, vea. Sí. Ese tomate que es hecho como una cremita, ¿no? Rojito. Eso puede ser un potencial del cerebro. Dice, vendía pegamento y cinta adhesiva y ahora es multimillonario gracias al auge de la inteligencia artificial. El explosivo estreno bursátil de Shenzhen, HFC convirtió a su presidente Sun Aixuan y a su cuñado Shua Jinping en nuevos multimillonarios. Sí, solamente vendiendo pegamentos y cinta adhesiva. Pero claro,

0: ahí pues han aplicado la inteligencia artificial, que les ha dado millones de dólares, ¿no? La situación en Alemania se vuelve tan insoportable que empuja a sus ciudadanos a mudarse a Latinoamérica. Sí, la nueva ola de emigración está impulsada por el descontento con las políticas del país, la carga burocrática y fiscal, además de la preocupación por el posible conflicto bélico. Esto es lo que está ocurriendo con Alemania. Sí, señor. La deuda externa de Argentina alcanza un récord histórico. El principal acreedor es el Fondo Monetario Internacional, con una deuda superior a 150 millones de dólares. La deuda externa bruta, sí, la deuda externa bruta de Argentina, en términos nominales, alcanzó un récord histórico de 327.855 millones de dólares al cierre del segundo trimestre de 2026, según informó este martes el Instituto Nacional de Estadísticas y Censos. Son las 12 horas 28 minutos. Dice: los hombres bajitos son perfectos como pareja. Esto dice el estudio, de carácter psicológico, ¿no? Messi alzará un nuevo título en Argentina. Nota deportiva. Sí, señor. El castigo que podía caer sobre Cristiano Ronaldo tras una salida de la concentración de Portugal también es una nota deportiva. Sí, señor, nos vamos a despedir del diario El Siglo porque ya se nos va el tiempo. Nota, a ver, Adriana Lima confirma su regreso al show de lencería de Victoria's Secret. Es una nota en torno a esta artista, Adriana Lima. ¿Sí? Bueno, ¿y qué nos traen como notas de opinión? Pedro Cornejo Calderón nos dice: de la resistencia a la ofensiva democrática, de la defensa de los derechos a la construcción de un proyecto de país. Edia Robo dice: no quieren subsidios, quieren oportunidades. La lección de las mujeres de San Lucas. 12 horas 31 minutos en Antena 25. Nos vamos a un corte y regresamos con más de Antena 25.
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3: Son las 12 y 31 minutos.
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5: El mensaje del Papa León XIV para el centenario del Domum nos dice: uno en Cristo, discípulos misioneros unidos en Él y con los hermanos y hermanas. 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Ser una comunión que nace de la Trinidad y que vive de y en la Trinidad al servicio de la fraternidad entre todos los seres humanos y de la armonía con todas las criaturas.
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0: Las 12 horas 35 minutos, en Antena 25 saludamos respetuosamente a quienes están almorzando con Antena 25, teniendo a la orden del día las notas de última hora a nivel de Loja y el país. Sí, señor. Y claro, es posible que nos puedan escuchar y ver también, gracias a una serie de recursos que actualmente nos da la tecnología. Facebook, YouTube, Instagram, TikTok, como quiera usted, sí señor. Tenemos una conceptuosa invitación o u oficio que nos ha enviado el señor licenciado Gabriel Villalta Moncada, coordinador del Centro Cultural Municipal Bernardo Valdivieso. Es la comunicación número 010, ¿sí?, del 30 de septiembre de 2026, dirigido a nuestra persona. Dice así: la Dirección de Cultura, a través de la coordinación del Centro Cultural Municipal Bernardo Valdivieso, en el marco de su programación, tiene previsto efectuar el homenaje al poeta, escritor, catedrático e intelectual lojano doctor Froilán Felicísimo Quesada. Es por ello que, siendo conocedores de su trayectoria literaria, queremos extender una cordial invitación para que nos honre con su participación, con unas remembranzas en este trascendental evento a efectuarse el día martes 6 de octubre de 2026 a las 20 horas en el Teatro Bolívar, esperando contar con su valiosa asistencia, la misma que será altamente significativa. Nos suscribimos de usted, no sin antes reiterar nuestro sincero agradecimiento. Atentamente, al licenciado Gabriel Villalta Moncada, coordinador del Centro Cultural Municipal Bernardo Valdivieso. Bueno, yo debo dar un gracias muy profundo al señor coordinador de este centro cultural por haberse fijado en mi modesta persona para que yo hiciera la semblanza de mi gran amigo, ¿no? Llevamos más de 30 años de amistad. Sí, desde que nos conocimos en el Paraninfo Universitario, cuando declamaba un poema dedicado a Francisco Cumbicus, por el año 75 más o menos. Sí, señor. Entonces, a partir de ahí llevamos una amistad muy bonita con Froilán Quesada. Será un honor trazar algunos renglones en torno al retrato de este intelectual lojano. Y de paso, pues, comprometemos a la ciudadanía a que sean parte de este acto, ¿no? Está programado para el martes 6 de octubre a las 20 horas en el Teatro Bolívar. Entonces, no quisiéramos que ocurra lo mismo cuando, en el caso del homenaje que le ofreciera el municipio al doctor Carlos Carrión Figueroa, 21 personas, sin presencia de la señora alcaldesa, de concejales, ni empleados, nada. Entonces, eso nos llama la atención porque, figúrense, es un departamento de cultura, entendemos que debe tener capacidad de convocatoria, pues. Yo esperaba que esté el secretario general de Obreros Municipales, porque ellos están promocionando una biblioteca. Y el caso del doctor Carrión, pues estamos hablando de libros. Él gana el premio Eugenio Nacional Espejo por haber escrito más de 30 libros, por eso él gana. Sí, señor, así es que es un acto especial para lo que debemos asistir la gente. Desde ya, invitamos para Froilán Quesada, martes 6 de octubre a las 20 horas. Sí, señor. Vamos brevemente, ahora sí, a crónica, ya está. Hora 32. Sí, señor. En primera plana nos dice: grupos criminales aprovechan la inteligencia artificial. Inicia el nuevo ciclo académico en la UTPL. Malacato se estrenaría puente a mediados de enero de 2027. Todo listo para primera Huellas Room. La parroquia lojana, si todo marcha conforme al cronograma de la constructora, está a punto de estrenar su viaducto luego de 10 años de una paciente espera que rayaba en la desesperación y la desatención de las autoridades de turno. El profesional Jaime Vázquez, como ciudadano, se ha preocupado porque la obra se concrete, en razón que su inhabilitación significa un retroceso para los diversos sectores, dice esta nota. La UTPL inicia nuevo periodo académico y fortalece sus procesos. La universidad inauguró el año académico 2026-2027 y destacó innovaciones académicas, la incorporación de docentes al claustro y la certificación ISO 9001-2015. El estreno del puente definitivo de Malacatos es cuestión de pocos meses. Ajá. Al momento se encuentra hundida ya la una zapata y falta la otra. La obra tiene un costo aproximado de $627,000. El plazo de entrega es en 180 días. Uy, pero va a quedar bonito esto, ¿no? Aquí está la maquinaria trabajando fuerte. ¿Puede Ecuador cumplir con el talento digital a nivel internacional? Como pregunta, claro que sí. ¿Por qué, pues? ¿Por qué no? Porque existe, pues, existen cerebros que están trabajando, a veces silenciosamente, ¿no? ¿Por qué no? Las 12 horas 42 minutos en Antena 25. 1.197 alumnos de la UEF, de la Unidad Educativa Fisco Misional, deberá ser Pío Jaramillo Alvarado. Se ha hecho Fisco Misional. UEF dice, Unidad Educativa Fisco Misional debe ser. Pío Jaramillo Alvarado de Loja, dijeron sí a la bandera. Ha pasado a ser esta Unidad Fisco Misional. En el acto desarrollado en medio de una solemnidad, se reconoció también a los mejores estudiantes de las secciones matutina y vespertina. A ver, dice la unidad ejecutiva fiscal, no ha sido fiscomisional, fiscal, sí señor. La parroquia El Tambo tiene su propia escuela de agropecuaria. Ah, qué bien, ¿no? Sí, es que eso siempre estamos insinuando. Entendemos que está apoyado por la prefectura de Loja, por la alcaldía de Catamayo. Claro, pues es que solo así se puede fortalecer a los productores del campo. Hay que prepararlos, sí señor. Solo así entonces nos entregarían los productos para nosotros facilito llevar de la mesa a la olla, ¿no es cierto? Candidato a la alcaldía de Zamora, junto a la ciudadanía, dice, trabajaremos por el cantón. Claro, pues, ¿qué más tienen que hacer? Esto no es nada nuevo, trabajaremos por el cantón. ¿Qué más va a hacer, pues, señor candidato? Claro. Esto dice Wilman Rodríguez Berrú, trabajaremos. Claro, esa es su función, trabajar por el bienestar de su pueblo. Pedro Quito Orellana aspira a regresar a la alcaldía de Macará. El carajo. No faltó más, dice. Pedro Quito Orellana, candidato a la alcaldía de Macará por el movimiento Juntos al Progreso. Caramba, es que no haya sido mal plato, por eso quiere volver. Deporte y solidaridad se unen en la carrera Huellas Run. Dice esta nota, este domingo 4 de octubre se realizará en la ciudad de Loja la carrera benéfica Huellas Run, una iniciativa deportiva que busca recaudar fondos para el refugio Huellas Mías. El gobierno anuncia nueva etapa del programa Jóvenes en Acción. Les va a regalar $800 a más de 700,000 jóvenes. ¿Cómo ofrece la plata? No, esta no es una solución. La juventud, los nuevos profesionales quieren trabajo permanente, no solo para 2 meses. Sí, es una especie de caridad, 400 cada mes les van a dar. Sí, y entendemos que eso es una acción netamente política, ¿no? Quiere estos 750,000 votos para su campaña. Eso es todo, ¿no? Sí, y se va a gastar no sé cuántos millones, verán. La nueva etapa estará dirigida a unos 700 mil personas de entre 18 y 29 años y comenzará el próximo 30 de octubre. Claro, bueno, jóvenes, algo mismo. Sáquenle algo mismo, porque esta no es una solución definitiva. La juventud, que están con sus nuevos títulos debajo del brazo, lo que quieren es trabajo. Sí, señor, trabajo. Así es que estos $800 les cae del cielo, ¿no? Y claro que con los $800 que van a recibir dos meses, el primero 400 y el segundo 400, esto no quiere decir que les comprometan con el voto, no, pues. Esta no es plata del presidente, es plata del pueblo. Claro, no se dejen convencer, jóvenes. Juventud, de usted depende mucho para resolver la situación del país. Reciban esos 800, claro, es plata del pueblo. ONU, dice, la inteligencia artificial facilita la expansión del crimen organizado y el ciberdelito, pero claro. Los soldados apoyan para aplacar incendios forestales. En Loja capturan a un sujeto requerido por abuso sexual, dice esta nota. Operativos CAMEX en centro carcelario según nivel de alerta. El ingreso de artículos prohibidos lo harían personas que mantendrían contacto con las personas privadas de la libertad. Pero claro, ¿cómo más? Todo eso entra por la puerta ancha, pues. ¿Y quiénes son cómplices? Los que cuidan, pues, la puerta. Claro, ¿por dónde más van a entrar los objetos prohibidos? Por ahí, pues. Son las 12 horas 50 minutos en Antena 25. Se nos va el tiempo, ¿no? Se nos va el tiempo. Sería bueno de revisar otro periódico, C Cultura. No, C Cultura, ¿no es cierto? O Es Cultura, no, C Cultura. Bueno, y ya no hay tiempo, ¿no? Porque hay un distinguido amigo que nos ha escrito a nuestro correo a que expliquemos, a que habláramos un poquito sobre la última obra del doctor Carlitos Carrión. Claro, claro, mi querido amigo, pues esa es nuestra obligación. Estamos tras los libros, sí señor, estamos tras los libros. Y este fue el último libro que escribió el doctor Carlitos Carrión. Sí señor, ya lo he presentado aquí. Sí, lo he presentado, pero hay un amigo que nos ha escrito que hablemos un poquito más sobre la novela. Con esta fue el toque final para que el gobierno nacional, la comisión respectiva, estudiara el caso del doctor Carlos Carrión y le declaren ganador del Premio Nacional Eugenio Espejo. Sí, señor. La novelita se llama La mujer que despiojaba a Monseñor. Sí. Y de ella nos habla Raúl Pérez Torres, Jorge Dávila Vázquez, Antonio Zacoto, Fernando Balseca, Antonio Soler, escritor español. Él nos dice: me gusta el lenguaje que emplea Carlos Carrión en sus novelas. Fernando Balseca Franco dice: Carrión consigue divertir con maestría y como quería su hermano mayor Pablo Palacio, desacredita la realidad que vivimos. Sí, señor. Antonio Zacoto dice: Carlos Carrión se colocó entre los más prestigiosos novelistas del Ecuador. Sí, señor. Jorge Dávila Vázquez dice: la lengua de Carlos Carrión es de una frescura, un colorido y una gracia dignos de ser destacados. Raúl Pérez Torres nos dice: en Carlos Carrión el humor y la ternura son unas de las virtudes más significativas de su obra. Bueno, son criterios de escritores nacionales con respecto a la obra. Sí, señor. La protagonista de esta novela es una mujer con un corazón extraordinario, doña Obdulia, que inventa una montaña de ternura inocente, de sí misma y necesaria como el pan de cada día. Ella lleva al grado más extremo y no sin hermosura la naturaleza femenina. En suma, una historia que es muchas historias narrada con realidad, imaginación, destino humano y humor, como en ninguna otra obra de este autor ecuatoriano. Sí, doña Obdulia es una mujer que dirige a un centro de cuidado infantil donde hay niños huérfanos, niños pobres, que no tienen cómo educarse ni qué comer. Ella se dedica al cuidado de estos niños, doña Obdulia. Sí, también hay apoyo de algunas entidades religiosas y etcétera de cosas. Un libro hecho con ternura, con amor y por supuesto una dosis de crítica social. Sí, señor. Bueno, y nos vamos a despedir, mis queridos amigos, de esta semana y del mes también, pues, porque ya se nos terminó el mes en esta semana, ¿no es cierto? Se nos terminó el mes. Estamos con una voz hermosa de Ecuador, doña María Ángel, una chica que encanta, hermosísimo. Y recordemos a Jorge Araujo Chiriboga, un gran artista ecuatoriano que se casó con la reina del pasillo ecuatoriano, ¿no es cierto? Le dedicó, él tenía 32 años y ella 17, se enamoró y se casó. Entonces le hizo a ella un lindo pasillo, sendas distintas. Hasta el día lunes, ¿no? Lunes sí tenemos radio, y así tenemos. Muy buenas tardes, buen provecho, quienes están comiendo con Antena 25.

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3: Son las 12 y 59 minutos.
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2: Es la 1:35.
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4: El mensaje del Papa León XIV para el centenario del Domum nos dice: ser cristianos no es ante todo un conjunto de prácticas o ideas, es una vida en unión con Cristo, en la que participamos de la relación filial que Él vive con el Padre en el Espíritu Santo. 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Sí, la comunión representa a la vez la fuente y el fruto de la misión, como enseñó San Juan Pablo II.
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2: Son las 2:08.
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0: Hola, soy Ismael.
1: Y yo soy Sammy.
0: Somos de la Unidad Educativa Liceo Matobello. Sammy, ¿has escuchado alguna vez por qué el sapo es aplastado?
1: ¿Por qué el sapo es aplastado? No, ¿por qué?
0: Bueno, pues hoy conoceremos sobre ello.
2: Seguramente usted está enterado de que la rana, el sapo, es uno de los animalitos que más se vincula con la picardía. En Ecuador, por ejemplo, cuando una persona es muy pícara, muy sabida, se le dice, este es un sapo. Claro que la fama del sapo no se queda ahí. En la actualidad, a nivel mundial, se llevan adelante campañas para defender a este animalito, que mucho ayuda para la correcta preservación del medio ambiente. Sin duda, es uno de los mejores conservadores de las cadenas ecológicas.

Pero también, los pueblos de nuestra América se han encargado de involucrar al sapo en muchos cuentos, dimes y diretes. Así, cuando alguien quiere lanzar su lengua en contra de otra persona, se dice que suelta sapos y culebras. Claro que siempre resulta que son palabras que, como el sapo, resbalan. El sapo que croa en las noches tiene también fama de bohemio, farrista y farandulero. Así se lo aprecia, por ejemplo, en el cuento que hoy hemos seleccionado para ustedes y que fue recogido en la zona afroecuatoriana de Esmeraldas por el antropólogo Juan García. Escuchemos por qué el sapo es aplastado.

0: Hace tiempicísimo, el sapo disque no era así como es ahora. Él andaba como todos los otros animales del monte, parado. Pero una vez, nuestro señor hizo una fiesta en el cielo. Y después de eso, fue que quedó como es ahora. Dicen que nuestro señor mandó invitar a toditos los animales del monte para que fueran a un baile en el cielo. Toditos los animales se empezaron a preparar. Unos se bañaron en el río. Otros buscaron los mejorcitos que tenían para ponérselo. Ahí en el monte ya se armó la algarabía. Como la araña sabía tejer su telaraña, nuestro señor le dejó encargar para que hiciera una escalera de hilo para que por ahí pudieran subir los animales al cielo y gozar de la fiesta. Como el sapo era cantador, se fue donde la araña, que era respondedora, a ver qué canciones iban a cantar en el baile. ¡Ay, saño! Va que le encuentra haciendo la telaraña. Pero, a todas estas, en ese entonces, nadie sabía cómo era que la araña hacía su hilo. Como el sapo le vio, ya la araña le dijo:
1: ¡Ay, compadre sapo! No le vaya a decir a nadie lo que ha visto. No me vaya a descolgar.
2: No, comadre. ¿Qué va a creer? Despreocúpese de eso nomás, comadre.
1: Verá, compadre sapo, no le vaya a decir a nadie, porque si no...
2: No, comadre araña, ¿qué va?
0: Bueno, ya conversaron y se pusieron de acuerdo. Agarró el sapo y se fue para su casa, y la araña siguió tejiendo su escalera.
1: Ojalá que el compadre sapo no me vaya a joder.

0: hasta que llegó el día de la fiesta. Todos los animales fueron subiendo y al ver la escalera que había tejido la araña, se preguntaban:
1: ¡Ajo! ¿Cómo será que la señora araña hizo para tejer esta escalerijísima hasta el cielo?
0: En pocos minutos, ya la fiesta se prendió y esos animales empezaron a sacar lo mejor que tenían para bailar. Hasta ese rato, el sapo se quedó calladito, viendo con los ojísimos, sin decir nada de cómo fue que la araña tejió la escalera. Ahí, los animales se fueron cogiendo y eche baile, y eche baile, y eche baile. Y esa música que gritaba bim, bim, bim, bim, bim. Siguieron bailando y tomando fuerte, sobre todo el sapo. Y ahí sí, señor, no fue cuento que en poquito y nada se emborrachó el sapo y ya comenzó a hablar cosas que no debía. Y ahora sí, no fue cuento que cogió la vihuela y se puso a cantar.
2: ¡Ajá! A ver lo de la fiesta. ¿Ustedes saben cómo es que teje la araña?
3: No, no, ¿cómo él lo hace? A ver.
2: Aquí se lo voy a decir.
3: A ver, dígalo, que venga el chamuyo.

0: Y así, el sapo y la araña, más duros que eran, se cantaban y gritaban.
1: ¡Qué bulla!
2: ¡Comadre araña! ¡Caraca bulla!
3: ¡Comadre araña!
2: ¡Caraca bulla!
1: ¡Compadre sapo, no busque bulla!
0: Así que se han estado hasta que a la araña ya no le gustó.
1: ¡Pare, pare esa música, que esto se acabó! Que si no lo sacan de aquí al sapo, no canto ni bailo más.
2: Ahora como haya sido media cabrera.
0: Bueno, ya por aquí, por allá, se lo llevaron al sapo a reposar en un cucho del salón. Ya siguió el baile hasta que fue hora de irse cada uno para su casa. Ya los animales se fueron yendo uno por uno. Va que sapo no se da cuenta y nadie se acuerda llamarlo. Ya cuando había bajado el último, ya fue hora de cerrar las puertas. Enseguida nomás que la araña cogió y suá, suá, suá, desbarató la escalera y se fue a su casa bien tranquila. ¡Ay, señor! Cuando al otro día ya las mujeres comenzaron a barrer el salón donde fue la fiesta en el cielo y a mover los bancos, van encontrando ese punto. Ahí nomás, que cuando van viendo, señor, el sapo con los ojísimos velando. Ahí nomás, que con las escobas lo arriaron abajo y se dejó venir. Y ahí fue que cuando ya iba a caer al suelo, empezó a gritar.
2: ¡Ay, ay, ay, ay! ¡Apártense, palo y piedra! ¡Porque si no, los parto!
0: Ahí nomás que los palos llegaron y suá, suá, suá, se apartaron. Y las piedras maduras fue que se pusieron. Ahí nomás que llegó el sapo encima de esas piedras y ¡pla! Cayó. Del viaje quedó ñanchillao, aplastado, regado ahí. Después, cuando se quiso parar, ya no pudo y quedó así, aplastado hasta ahora. Y más se le brotaron los ojos. El sapo, por jodón y bandido, se quedó ñanchillao.

Así cuentan los negros esmeraldeños cómo fue que el sapo, por avispado y bandido, se quedó aplastado. La tradición oral de los negros en Ecuador guarda similitud con la de los negros del resto del continente y es muy rica en enseñanzas y sabiduría.

0: Pronto regresaremos con ustedes para compartir otro cuento, mito o leyenda de nuestro continente.
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2: Son las 2:31.
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4: El mensaje del Papa León XIV para el centenario del Domum nos dice: la primera responsabilidad misionera de la Iglesia es renovar y mantener viva la unidad espiritual y fraterna entre sus miembros. 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
2: Son las 3 con un minuto.
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10: Bendiciones para todos los estimados radioescucha de RCN y de Radio Matovelle en este viernes 2 de octubre, en el que la iglesia recuerda a los ángeles custodios. La palabra del Señor viene a nosotros a través del Evangelio según San Mateo, en el capítulo 18, versículos primero y siguientes. En este pasaje, los discípulos se acercaron a Jesús y le preguntaron: ¿quién es el más grande en el reino de los cielos? Él llamó a un niño, lo colocó en medio de ellos y dijo: les aseguro que si no se convierten y se hacen como los niños, no entrarán en el reino de los cielos. El que se haga pequeño como este niño, ese es el más grande en el reino de los cielos. Y el que reciba en mi nombre a uno de estos pequeños, me recibe a mí. Cuidado con despreciar a estos pequeños, pues le digo que sus ángeles en el cielo contemplan continuamente el rostro de mi Padre del cielo. Nos dice acerca de la condición de los pequeños el libro de Judith, en el capítulo 9, versículo 11. Tu poder no está en el número, ni tu imperio en los guerreros. Eres Dios de los humildes, socorredor de los pequeños, protector de los débiles, defensor de los desanimados, salvador de los desesperados. En el Salmo 116, versículo 12, nos dice la palabra: el Señor nos recuerde y nos bendiga a todos, pequeños y grandes. Jesús responde a esta pregunta dando la respuesta, poniendo como ejemplo de grandeza a un niño, quien por su condición de ser inocente y desprejuiciado, está dispuesto a aprender con prontitud, sin poner delante sus preconceptos, que de hecho aún no los tiene. El tema sobre el más importante nos lo narra el Evangelio según San Marcos, en el capítulo 10, versículo 32, cuando el Señor, después de anunciar por tercera vez su pasión, recibe la petición de la madre y los hijos de Zebedeo de que sus hijos se sienten uno a la derecha y otro a la izquierda en su reino. El Señor exhorta a los apóstoles diciéndoles: quien quiera ser el primero, que sea el último de todos y el servidor de todos. La búsqueda de privilegios pasando por encima de los demás es una de las causas de conflicto en la comunidad humana. Eso nos lo recuerda el apóstol Santiago en el capítulo 3, versículo 16, cuando dice: donde hay envidia y rivalidades, hay desorden y toda clase de males. El ser pequeño encarna una virtud y una debilidad. Una virtud, la disponibilidad para el aprendizaje, pero también el pequeño es vulnerable a influjos inconvenientes. Es fácil que un pequeño se desvíe si no tiene la orientación necesaria. El Señor se preocupa especialmente por ellos, dada su condición. Otros más fuertes y con el desarrollo suficiente se hacen responsables de sus acciones, sabiendo discernir entre lo bueno y lo malo, pudiendo optar con mayor facilidad. Todos los seres humanos somos pequeños y grandes, y en nuestro desarrollo. Es importante detectar nuestras pequeñeces, que se convierten en debilidades, a través de las cuales podemos sufrir los embates de los fuertes, que guiados por el mal pueden hacernos daño. Gloria al Padre, al Hijo y al Espíritu Santo.
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2: Son las 3 y 35 minutos.
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4: El mensaje del Papa León XIV para el centenario del Domum nos dice: ser uno en Cristo nos llama a mantener siempre la mirada fija en el Señor, para que Él sea verdaderamente el centro de nuestra vida personal y comunitaria, de cada palabra, acción y relación interpersonal, de modo que podamos decir con asombro: ya no vivo yo, sino que Cristo vive en mí. 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
9: Del 15 al 18 de octubre se desarrollará el concurso productivo Loja Sabor a Café. Los organizadores del evento anunciaron que participarán en este encuentro de calidad 120 muestras provenientes de las diferentes provincias del país, incluidas las Islas Galápagos. Además, se presentarán muestras provenientes de la República del Perú. Lo harán únicamente como expositores, puesto que el reglamento en vigencia impide su participación al concurso. El prefecto Mario Mancino destacó el aporte que representa para la región sur la integración de lo mejor del café en esta parte del país.
10: Pero lo que más me ha llamado la atención en esta edición de Loja Sabor a Café es el número de muestras récord que hemos conseguido. Más de 120 muestras de todo el país, incluido Galápagos. Eso nos convierte, escúchenme bien, en el concurso más importante a nivel nacional. Tener 120 muestras de prácticamente todo el país nos convierte en un concurso ya de peso, de relevancia. Y además, teníamos también la participación de cafetaleros peruanos. Sé que ha llegado una muestra del Perú, pero fíjense ustedes, las bases del concurso, miren cómo hemos crecido, no permitían, y lo vamos a corregir para la siguiente edición, que venga muestra de otros países. Miren ustedes, ahora hemos permitido una muestra del Perú, no entra a concurso, pero ya que nos quieren estar presentes en Loja, porque esto no solamente dinamiza al sector caficultor, por eso hacemos el evento aquí en Loja, en el Parque Central. Este es un evento que dinamiza también muchísimo la economía, el turismo de la ciudad y provincia de Loja.
9: Jonathan Jumbo, de la Asociación de Cafetaleros de Loja, expuso su interés en ser parte de este compromiso.
11: Porque cuando hablamos de café lojano, hablamos de toda la provincia, Hablamos de sus 16 cantones, de nuestras comunidades, de nuestras familias y de miles de hombres y mujeres que encuentran en la caficultura una oportunidad para construir un futuro.
9: Los productores de café están listos para integrarse activamente en este nuevo certamen que fue presentado en la Plaza Central con eventos artísticos y culturales. Para Radio Matobelle, Mercedes Carrillo.
0: En Radio Matobelle nos mantenemos a la expectativa de los sucesos más importantes para entregarle nuestro próximo microinformativo.

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2: Son las 4 con 2 minutos.
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1: Durante su visita a la Universidad de Granada, en España, el rector de la UTPL, Santiago Acosta, mantuvo encuentros con autoridades y representantes de áreas estratégicas para compartir experiencias, consolidar vínculos institucionales y explorar nuevas oportunidades de cooperación que contribuyan al desarrollo de la comunidad universitaria.
2: Cristina Díaz de la Cruz, rectora subrogante de la Universidad Técnica Particular de Loja, participó en el Foro de Rectores SEDIA 2026, desarrollado en Cuenca. Este encuentro reunió a líderes universitarios para reflexionar sobre liderazgo, innovación, sostenibilidad y transformación institucional, promoviendo la colaboración y el desarrollo de propuestas que respondan a los desafíos de la educación superior.
1: Por segundo año consecutivo, la UTPL participa en el Bootcamp Legislativo Ecuador 2026, un programa impulsado por la Escuela Legislativa de la Asamblea Nacional del Ecuador. En esta edición, 154 jóvenes de la Facultad de Ciencias Jurídicas y Políticas formaron parte de esta iniciativa que promovió la formación parlamentaria, el aprendizaje y la cooperación internacional.
2: Juan Diego Febres, decano de la Facultad de Ciencias Exactas y Naturales, fue reconocido como investigador destacado en los SEDI Awards 2026 por su trayectoria y contribución a la generación de conocimiento científico. Su producción académica, participación en proyectos de investigación e innovación y aportes en propiedad intelectual reflejan el compromiso de la universidad con una ciencia que transforma el conocimiento en soluciones para la sociedad.
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2: Son las 4 con 36 minutos.
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4: El mensaje del Papa León XIV para el centenario del Domum nos dice: unidos en la misión para que el mundo crea en Cristo Señor. 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
2: Son las 5 con 5 minutos.
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0: Cordiales saludos, amable audiencia de Radio Matovelle. Bienvenidos a este espacio de noticias. Hoy estamos viernes 2 de octubre de 2026. Cerramos la semana con la expectativa que la próxima será corta porque ya viene el feriado. Y esto enmarca una serie de acontecimientos, especialmente en el ámbito turístico, donde las personas desarrollan eventos familiares en algunos casos, otros son colectivos, institucionales. En definitiva, hay una serie de propuestas para este fin de semana, para el siguiente fin de semana, para el feriado, en la que seguramente ya las empresas turísticas están haciendo la respectiva promoción, porque esto realmente hay que hacerlo con la debida anticipación. Pero en Loja también hay proyecciones, como por ejemplo el asunto de Loja Sabor a Café, que es un acontecimiento de carácter local, pero que concentra a casi todas las provincias del país y por supuesto a algunas latitudes de la República del Perú, que también han querido llegar con sus muestras de café para exponerlas. Lamentablemente no pueden participar. De acuerdo a lo que explicaban los organizadores, los requisitos impiden esta participación. Hay un reglamento que habla de participación nacional. Esto ya compromete a los organizadores a realizar los ajustes para ampliar la cobertura del desafío en tema de concursos y estallar en el abanico del dinamismo económico a través del café. Sin duda, podría ser una propuesta muy interesante. Con esto empezamos la jornada informativa, porque hay otros acontecimientos que para este día trascienden y los vamos a compartir a través de Radio Matovelle en el dial 100.1 en Loja, 93.3 FM en Santo Domingo de Los Áchilas, y en todo el mundo llegamos gracias al sistema digital. Asimismo, quisiera poner énfasis en el enlace CORAPE, el enlace de la Coordinadora de Medios Populares y Educativos del Ecuador. CORAPE es una red informativa de carácter comunitaria que recoge acontecimientos de todas las provincias del país, incluida la ciudad de Loja. Radio Matovelle es un medio de enlace y de comunicación que ayuda a difundir estos contenidos, y desde esta ciudad también emitimos información de los acontecimientos que pueden repercutir. Hoy tendremos asimismo estos contactos y les invitamos a estar siempre permanentes. Hay otros acontecimientos que los vamos a compartir a través de los anuncios que se dan de titulares.
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0: Se indica que un promedio de 9.000 empresas del país sufrirán desconexión eléctrica por varias horas. ¿Cuántos son los detalles que se refieren sobre este asunto? Es un tema que lo vamos a poner en consideración. Asimismo, hay que conocer qué es lo que sucede con la destrucción en alta mar de barcos ecuatorianos, qué es lo que dice el ministro de Defensa sobre este asunto. Es algo que lo vamos a poner en contexto para este día. Asimismo, vamos a hablar de la suspensión de la cosecha de la caña de azúcar, qué es lo que pasa, cuáles son las circunstancias. El ataque climático es un factor preponderante que altera toda la sistematización o todo el círculo de cultivo, por así decirlo. Intento no cometer errores en este tema, puedo incurrir en alguna imprecisión. Voy a tratar de aferrarme realmente a las declaraciones de quienes ofrecen estos detalles, porque el desconocimiento en materia de manejo agrario nos puede o me puede hacer cometer alguna imprecisión. ¿Qué más tenemos? En Loja también tendremos información. Vamos a ampliar algunas declaraciones que se hicieron en el ámbito académico, en el concepto universitario, tras el inicio de clases en la UTPL. También tendremos información respecto al contexto histórico. ¿Qué implica realmente el archivo histórico digital de Loja? Tendremos algunos detalles sobre esto. Realmente es una información que no puede quedar suelta con una sola nota. Hay que poner algunos otros detalles que sin duda van a crear expectativa. Asimismo, vamos a reiterar, tendremos el enlace con la Red Vatican News, la información religiosa, y con la Coordinadora de Medios Populares y Educativos del Ecuador, CORAPE, para de esta manera complementar la información de esta jornada. En materia de vialidad, también tendremos reportes. Asimismo, ya está listo el contenido para darlo a conocer. Además, cómo avanza el sistema electoral es otro asunto que hay que estarlo contando en el día tras día, considerando que a medida que avanzan ya las horas y el tiempo, nos acercamos al 29 de noviembre y de esta manera tenemos esta expectativa de cómo se elegirán a las autoridades, en qué tiempo se va a determinar los resultados, y seguramente tendremos las reacciones de los conformes e inconformes, de aquellos que van a celebrar el triunfo y de aquellos que tendrán que llorar su derrota. Esto es como clásico. Bueno, nos vamos a la pausa comercial y enseguida vamos a regresar con el detalle de la información.
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2: Son las 5 y 14 minutos.
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Seguimos con las noticias en Radio Matovelli. Ya tenemos en este momento las 17 horas con 19 minutos. Le comentamos a usted, amable audiencia, que el clima en Loja es inusual. Si bien en la mañana estuvo relativamente fresco, la sensación de alta temperatura en Loja es lo que se evidenció como una, si se quiere, característica inusual. Ya en horas de la tarde el sol se agitó fuertemente. A partir de las 13 horas el sol apareció y se mantiene hasta la actualidad. La temperatura es alta en relación a lo que pueda suceder en otros días cotidianos. Recordemos que el promedio de temperatura en Loja varía entre los 17, 18 a 22 grados. Es un espacio lluvioso más bien. Sin embargo, en la actualidad tenemos altas temperaturas y si bien a veces se registra lluvia, como por ejemplo lo que sucedió a las 13 horas del día jueves 1 de octubre, hoy vamos a ver qué pasa, porque la probabilidad de lluvia entendemos que está entre el 50 al 53% según lo que se explica en el sistema digital. Vamos a ver cómo se proyecta. Se decía que podría presentarse esas lluvias a partir de las 15 horas, pero no pasó nada. Sin embargo, sigue imponiéndose la probabilidad de lluvia en un alto porcentaje. Entonces, bueno, como que tenemos que tener al lado el paraguas o el parasol. Las dos cosas van a la par, es decir, o la sombrilla que llamamos también. Porque realmente la presencia del sol es fuerte y eso causa dolores de cabeza, puede dañar la piel también, que es lo que sugieren los médicos, colocarse protector solar, no exponerse a altas horas, por ejemplo a las 10 de la mañana hasta las 14 horas. Y incluso ellos sugieren el protector solar aunque no asome directamente el sol, porque el resplandor, ese ambiente, pues también causa daños en la piel. Sin embargo, ya vemos que a veces toca trabajar y hay que enfrentarlo al sol, no podemos hacer otra cosa. Bueno, son situaciones que se dan como una característica. Y esto casi es en todo el país, las altas temperaturas. Personas, por ejemplo, de la provincia del Guayas también hacían comentarios sobre esta alta temperatura que está ocasionando molestias y daños. Daños porque también se acompañan, por ejemplo, en el régimen costa, de la presencia de lluvias. Incluso en algunos cantones de la provincia de Loja también están fuertes precipitaciones. Ya hablamos de los Guayacanes de manera muy anticipada y eso refleja que definitivamente hay un cambio climático sin precedentes. Bajo estas circunstancias, pues ya sabemos en qué terreno estamos pisando y tal vez así podamos actuar con mayor conciencia ambiental, porque estamos sintiendo esta repercusión del mal uso de los recursos naturales que hemos hecho los ciudadanos y actualmente estamos pagando una alta factura. Ya tenemos en este momento las 17 horas más 23 minutos y la información continúa. Esta tiene que ver con lo que sucede en el contexto nacional, que hay algunas noticias que sin duda crean expectativa en torno a diferentes aspectos que los vamos a compartir en esta jornada de viernes cierre de semana. Se indica que existen 9.000 empresas del país que podrían tener desconexión eléctrica de 48 horas en las próximas semanas. Esto ya habla de un ahorro de energía que sin duda va a traer consecuencias para todos. Con las desconexiones del sector industrial, se busca preservar, dicen, las reservas del embalse de Mazar para evitar quedar, pues, sin desconexión en medio del estiaje. Es una situación bastante compleja. Las distribuidoras ya notificaron, en este caso a las empresas, los cronogramas que deben cumplir en el proceso de desconexión, porque el embalse de Mazar podría tocar su punto más bajo o su nivel más crítico, y este mes, si no aumentan precisamente ya las lluvias, la situación se vuelve compleja según los expertos.
Por tanto, el gobierno extiende, como ya se ha ratificado, 24 horas más la desconexión eléctrica para las empresas de alto consumo. Esto implica que los consumidores finales de una u otra forma estaremos pagando estas desconexiones. Por tanto, se amplía la capacidad, según se indica, de transformación eléctrica de la subestación eléctrica, las esclusas, que también es algo que anunció el presidente Daniel Noboa, las esclusas en Guayaquil, para ubicarnos en el contexto. Así está precisamente el caudal que de alguna manera genera ya cierta incertidumbre en torno al suministro de electricidad, y el caudal Coca-Cola Sinclair también presenta dificultades, y bueno, son situaciones que seguramente se van a ir de manera genera ya cierta incertidumbre en torno al suministro de electricidad, y el caudal Coca-Cola Sinclair también presenta

conexión o un posible racionamiento. Hasta la actualidad no se habla de un racionamiento generalizado. Sin embargo, nadie sabe qué es lo que puede pasar a futuro y es necesario que todos adoptemos medidas de contingencia para no sufrir estos impactos. Todavía siento en los oídos esos molestosos sonidos de los generadores que sonaban en las calles de la ciudad porque se los colocaba en la parte externa de los negocios con el propósito de obtener energía y continuar prestando sus servicios. Generadores costosos de alto ruido con alto nivel de estrés. Para quienes no teníamos recursos, pues teníamos que tomar la contingencia de cargar los celulares, las tablets o cualquier tipo de dispositivo para de alguna manera disminuir la suspensión del trabajo y avanzar al menos en parte en lo que se pueda. Entendemos que a esa historia nadie quiere llegar otra vez y de a poco podríamos estar llegando. Por eso es necesario que todos colaboremos con el ahorro de energía. Ya vemos que en algunos parques de la ciudad simplemente se apagan las luces porque es necesario este ahorro. Pero ¿qué pasa cuando se intenta ahorrar energía? También hay la presencia de aquellos que buscan el atajo de la delincuencia o el atajo de la inseguridad, de sembrar las molestias para los ciudadanos. Y por tanto es necesario que todos nos retiremos oportunamente y evitemos cualquier situación, porque bajo las sombras cualquier tipo de ataque puede suscitarse. Y a propósito de seguridad, cuando ya tenemos en este momento las 17 horas con 28 minutos, le comentamos a usted, amable audiencia, que el ministro de Defensa da cuenta respecto a la destrucción en alta mar de los barcos ecuatorianos sospechosos de narcotráfico. Es así que indican que tienen plena confianza en los colegas militares de, en este caso, de Estados Unidos, sobre, por ejemplo, la destrucción de los barcos en el Pacífico. Los barcos se hundieron, según se indica, sin autorización se destruyó la escena. Esto es lo que sentenció un juez de Manta. Operaba como, en este caso, como estación flotante de los choneros, afirma Comando Sur. Una situación bastante compleja, pero que se intenta de alguna manera superarla. Bueno, estos son temas difíciles de analizar simplemente con un criterio. Vamos a ver qué más nos pueden decir las autoridades de gobierno a medida que pasan los días y cómo se van pronunciando aquellos que en cierto modo tienen acercamiento a esta situación que se presenta en el país en un escenario de inseguridad plena. Ya tenemos en este momento las 17 horas con 29 minutos. Y también hay otras noticias. Vamos a hacer una relación de lo que sucede con la historia de Loja de 5 siglos hacia atrás. Bajo estas circunstancias se han digitalizado documentos, se intenta compartir información, pero también formar espacios de capacitación para cronistas de Loja. Aquellos que puedan contar su historia desde la ruralidad y dejen de ser simples expectativas para o espectadores para compartirse o convertirse también en protagonistas de su propia historia. Y bajo estas circunstancias, gracias al apoyo digital, a los sistemas de redacción, a investigación, a procesos de digitalización, puedan mantener viva la memoria histórica de Loja. Es una serie de acontecimientos que sin duda van a marcar la diferencia de lo que ha pasado en la ciudad de Loja o en la provincia de Loja, porque se intenta incluir a la diócesis de Loja, a las parroquias rurales de los cantones, para integrar realmente amplia información que sin duda va a despertar a la memoria, a la conciencia, una serie de acontecimientos que pueden terminar sorprendiéndonos. Varias instituciones forman parte de esta iniciativa. Es así que nos vamos a ir a la pausa comercial para tomar en cuenta estos datos.
También vamos a incluir lo que dice el director de los procesos de capacitación sobre este asunto, lo que

0: habla la Casa de la Cultura y las mismas autoridades de la diócesis. Vamos a la pausa para regresar con este tema, además con asuntos académicos. ¿Qué pasa, por ejemplo, qué implica el ISO 9000 para la universidad? ¿Cómo influye la calidad? Entre otras noticias que forman parte del contexto de este día. También hace falta ver exactamente qué sucede en materia de vialidad, qué es lo que se promete y qué es lo que se puede hacer realmente en la ejecución vial en la provincia de Loja. Ahora sí, regresamos.
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3: Son las 5 con 32 minutos.
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5: El mensaje del Papa León XIV para el centenario del Domum nos dice: estar unidos en la misión significa custodiar y alimentar la espiritualidad de comunión y colaboración misionera. 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

0: Seguimos con las noticias en Radio Matovelli. Ya tenemos las 17 horas más 37 minutos y la información continúa. El asunto histórico habíamos tomado en consideración para esta jornada y lo vamos a reiterar dentro de lo que representa en sí ya el trabajo. ¿Qué más tenemos? Bueno, primero vamos con el asunto histórico. ¿De qué se trata? A ver, déjenme entrar en esta materia que sin duda es de interés para la ciudadanía, para tener antecedentes que hay que tomar en consideración como un hecho cierto de atención. A ver, vamos a ubicar enseguida este material que sin duda, como digo, es de interés en torno a las investigaciones de carácter histórica que posee la ciudad. Hay una riqueza muy interesante en esta línea y hay pues este asunto que hay que tomarlo en consideración, especialmente por la importancia que amerita. A ver, se destacan acontecimientos, sí, aquí tengo, se destacan acontecimientos que son de importancia, especialmente cuando se trata de la cooperación interinstitucional para dar cuenta de una serie de hechos en Loja. Aquí tenemos. Se indica que hay un promedio o más de 474 mil documentos que reposan en el archivo histórico de la diócesis de Loja. Se trata de papeles amarillentos, cuadernos con hilos descosidos y folios que guardan 5 siglos de la historia. Pero estos papeles amarillentos y todo lo que se hace referencia estaban en esa forma, pero ahora ya se hizo la intervención para restaurar los documentos. Y es así que entre los tesoros del archivo se destaca un documento digital de los años 1868 suscrito por el Papa Pío IX o IX. El escrito le otorgaba al entonces obispo de Loja las facultades especiales para dispensar matrimonios entre parientes, esto en pueblos lejanos y aislados. Durante 150 años, este documento muy importante permaneció en la oscuridad, es decir, en el anonimato, por así decirlo. Hoy, un investigador en Loja, de alguna manera, abre ya estos espacios y la facilidad, especialmente que en Quito, en Roma, en Loja y en cualquier latitud, se pueda leer este documento, tocar la historia sin tener que desempolvar, es decir, acudir a documentos, ver por dónde está, que realmente se haría cuesta arriba. ¿Qué es lo que dice, por ejemplo, la Casa de la Cultura, que es parte de los procesos de capacitación para que estos documentos que ya están en un archivo digital sean plenamente revisados e investigados? Precisamente Julio Espinosa, director de la Casa de la Cultura, da cuenta sobre el proceso de participación en áreas de capacitación y ayudar en procesos de divulgación de contenidos finales. Vamos a escuchar.
1: En su sentido más profundo, no es únicamente el relato de los grandes próceres, ni se escribe exclusivamente desde los escritorios de las grandes capitales. La verdadera historia late en las plazas de nuestros pueblos, en los caminos de herradura, en el repique de las campanas de nuestras iglesias parroquiales y en la memoria oral de nuestros abuelos. Hoy nos congregamos para celebrar un acto de estricta justicia con nuestra identidad. La firma de este convenio, que da vida a la primera escuela de cronistas rurales de la provincia de Loja, que lleva el nombre de nuestro gran amigo y que ya no está con nosotros, pero que fue artífice de este proyecto, me refiero a nuestro miembro correspondiente y eterno, el ingeniero Numan Maldonado Astudillo. Este día marca un hito. Estamos presenciando una alianza luminosa y estratégica entre instituciones fundamentales para el alma de nuestra sociedad. Por un lado, la Academia Nacional de Historia, capítulo Loja, garante del rigor metodológico, la investigación seria y la preservación documental que hoy existe, su mirada más allá de la academia tradicional para abrazar el territorio. Por otro lado, la diócesis de Loja, una institución cuya presencia capilar en cada rincón de nuestra provincia ha sido durante siglos testigo y refugio de nuestra memoria. Son los archivos parroquiales, las crónicas de los sacerdotes y la profunda conexión espiritual con que las comunidades, los cimientos sobre los cuales se ha edificado la historia de nuestros cantones y parroquias. Finalmente, la Casa de la Cultura Ecuatoriana Benjamín Carrillo, núcleo de Loja, el faro de pensamiento libre y la creatividad, que proporciona el cauce neutral para que estas voces encuentren su forma, su estilo y la difusión hacia el mundo, para que la Escuela de Cronistas Rurales se posicione en el campo lojano. Está lleno de relatos, no contados, pero sí escritos por nuestra propia microhistoria, la historia de nuestras sequías y cosechas, de nuestras devociones marianas, de nuestras migraciones, de nuestros oficios olvidados y de la fundación de nuestros caseríos. El tiempo terminará por borrarlos si es que no hacemos justicia. El cronista rural no solo será un simple observador, será un guardián del tiempo. Esta escuela tiene el noble propósito de dotar a los ciudadanos de nuestras parroquias y cantones de las herramientas técnicas, investigativas y literarias para que ellos mismos quienes narren a sus pueblos. Queremos descentralizar la memoria y empoderar a las voces locales. Al estampar estas firmas en este convenio, no solo están redactando un simple documento burocrático, se está firmando un pacto contra el olvido. Estamos encendiendo una antorcha que pasará de mano en mano por nuestros 16 cantones y 78 parroquias rurales, rescatando el patrimonio inmaterial que nos define como lojanos. Que esta Escuela de Cronistas Rurales sea el inicio de un gran renacimiento de nuestra memoria provincial, que de sus aulas surjan los textos que leerán las futuras generaciones para entender de qué barro, de qué fe y de qué letras estamos hechos. Felicidades a la Academia Nacional de Historia, a la Diócesis de Loja, a la Casa de la Cultura Ecuatoriana por esta visión conjunta.
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0: Ya tenemos las 17 horas con 45 minutos. ¿Cuál es el trabajo que se va a hacer a través de la Escuela de Cronistas, que es un espacio que se incorpora en el ámbito de capacitación que va a cumplir varios ejes? Galo Guerrero Jiménez, que está a cargo de la dirección, da los detalles del aporte de cada institución, es decir, Diócesis de Loja, la Academia Nacional de Historia, la Escuela de Oradores Numa Maldonado, se llama esta escuela. Y bajo estas circunstancias, cada una tiene ya su eje de intervención. ¿Cómo se va a realizar? Vamos a escuchar esta propuesta.
3: En calidad de coordinador técnico y académico de este proyecto, exprese ante ustedes que la Academia Nacional de Historia del Ecuador, capítulo Loja, conjuntamente con la Casa de la Cultura Ecuatoriana, núcleo de Loja, y la Diócesis de Loja, aprovechando el convenio marco que nuestras autoridades acaban de firmar, presente a la ciudadanía lojana el proyecto Numa Maldonado Astudillo sobre cronistas rurales de Loja, una iniciativa académica, cultural y comunitaria que nace con un propósito fundamental: rescatar, preservar y difundir la memoria histórica de nuestras comunidades rurales. Este proyecto lleva el nombre del ingeniero y académico Numa Maldonado Astudillo, recientemente fallecido, quien, ante nuestro cronista oficial de Loja, el doctor Efraín Borrero, le comentaba la idea de emprender en este proyecto, cuya visión constituye la inspiración fundamental de llevar a cabo esta propuesta, para lo cual era necesario descentralizar la historia oficial y dar voz a las comunidades que durante mucho tiempo no siempre han tenido la oportunidad de contar su propia historia. Para Numa Maldonado, los habitantes del campo no debían ser simples espectadores del pasado, sino protagonistas y narradores legítimos de su memoria, de sus tradiciones y de su identidad. Por ello, este proyecto pretende convertir la memoria oral de la ruralidad lojana en patrimonio histórico y cultural, recogiendo las voces de quienes conocen profundamente sus comunidades, sus mayores dirigentes, campesinos, artesanos, educadores, gestores culturales, custodios de tradiciones y demás personas que conservan en su memoria acontecimientos y saberes que corren el riesgo de perderse con el paso del tiempo. La propuesta contempla la formación de cronistas rurales, quienes, con el acompañamiento de las instituciones promotoras, aprenderán herramientas básicas de historia local, historia oral, entrevista, investigación, redacción de crónicas y registro documental y fotográfico. Ellos tendrán la responsabilidad de investigar y registrar las historias de sus propias comunidades, sus acontecimientos relevantes, personajes representativos, tradiciones, leyendas, fiestas, costumbres, saberes ancestrales, actividades productivas, fotografías y documentos familiares y comunitarios. También podrán incorporarse, cuando sea pertinente, fuentes provenientes de los archivos parroquiales y de otros repositorios históricos. En este proceso, cada institución tendrá una responsabilidad específica y complementaria. La Academia Nacional de Historia del Ecuador, capítulo Loja, aportará la orientación histórica y metodológica, capacitará a los cronistas y contribuirá a la revisión y sistematización de los contenidos. La Casa de la Cultura Ecuatoriana, núcleo de Loja, tal como lo explicaba hace un momento nuestro director, brindará su respaldo cultural, apoyará los procesos de capacitación, publicación y difusión. Y la diócesis de Loja, a través de sus parroquias y agentes pastorales, facilitará el acercamiento a las comunidades, ayudará a identificar a los custodios de la memoria y permitirá, cuando corresponda, acceder a la riqueza documental de los archivos parroquiales. El proyecto se desarrollará mediante varias etapas: identificación de comunidades y cronistas, capacitación, investigación de campo, sistematización de la información, validación comunitaria y producción editorial. Una característica esencial será que los resultados sean revisados con las propias comunidades, porque son ellas quienes deben reconocerse en la historia que se escriba. La memoria recopilada podrá convertirse en crónicas, artículos, libros, revistas, archivos digitales, exposiciones, documentales, conferencias, foros y otras expresiones culturales. De esta manera, lo que hoy permanece en la memoria de una persona, de una familia o de una comunidad podrá transformarse en un patrimonio disponible para investigadores, estudiantes, docentes y ciudadanos de Loja, del Ecuador y del mundo. Un componente especial será la recuperación de la memoria religiosa, rural y cultural, que permitirá documentar la historia de parroquias y capillas, fiestas patronales, tradiciones religiosas, sacerdotes y personas representativas que han dejado huella en las comunidades y el patrimonio artístico y documental conservado por la Iglesia y las diversas comunidades civiles. Este proyecto, a través de cada crónica levantada y editada, pretende escuchar a Loja desde sus comunidades rurales. Pretende que quienes han conservado durante generaciones sus historias y tradiciones puedan convertirse en autores y protagonistas de su propia memoria. La aspiración final es construir un repositorio permanente de la memoria rural lojana, para que las actuales y futuras generaciones conozcan de dónde vienen, comprendan el valor de sus raíces y encuentren en ellas elementos fundamentales para fortalecer su identidad. Invitamos por ello a los habitantes de los cantones, parroquias y comunidades rurales de Loja a participar en esta iniciativa. Cada fotografía antigua, cada documento familiar, cada leyenda, cada recuerdo, cada nombre y cada acontecimiento significativo puede formar parte de esta gran memoria colectiva, porque una provincia no solamente se reconoce y se conoce por lo que aparece en los grandes libros de historia, por supuesto, por importantes que sean, también se conoce por las historias que permanecen en la memoria de sus pueblos. Y esta memoria, mientras permanezca viva y pueda ser transmitida, seguirá construyendo la historia de Loja a través de sus cronistas rurales. Muchísimas gracias.
0: Ya tenemos en este momento las 17 horas más 54 minutos y damos cuenta de otros acontecimientos. Según se indica, esto en el contexto nacional, sin embargo, tiene mucha relación con lo que sucede en Loja. Las instituciones educativas este viernes, es decir, hoy 2 de octubre, ejecutaron una intervención en la Unidad Educativa Fiscal Guayaquil. La acción se desarrolló como parte del Plan Escudo, Estrategia Interinstitucional que se implementa en los planteles educativos Guayaquil, Durán y San Borondón. Sin embargo, hay que recalcar que el Plan Escudo está en vigencia en todo el país. Pero bueno, en relación a la jornada de este día, se indica que la jornada fue liderada por la ministra de Educación, Deporte y Cultura, Gilda Alcíbar, en coordinación con la Gobernación del Guayas y la Policía Nacional durante el operativo. Los equipos de seguridad realizaron revisiones preventivas de mochilas e inspecciones técnicas en aulas, bancas, tumbados y servicios higiénicos, orientadas a detectar objetos prohibidos o sustancias ilícitas. Como resultado del control, la policía halló sustancias sujetas a fiscalización, medicamentos no autorizados y prendas pertenecientes a otros establecimientos. Ante estos hallazgos, activaron los protocolos de protección integral. Los estudiantes involucrados fueron detenidos al departamento o trasladados o derivados al Departamento de Consejería Estudiantil DC para el abordaje correspondiente, la notificación a sus representantes legales y la aplicación de las normativas disciplinarias respectivas. Ojalá que esto tenga consecuencias, es decir, un desenlace para ver cómo van estos jóvenes. La ministra Gilda Alcíbar ratificó entonces el compromiso para apoyar, vamos a ver, en la erradicación de las amenazas de violencia en el sistema escolar. Ojalá hayan resultados que puedan dar cuenta ya del desenlace de este tipo de intervenciones en Quito, Guayaquil, Cuenca, Loja, en todas las provincias del país, porque todos necesitan seguridad. La protección para los jóvenes es neurálgica. Ya tenemos en este momento las 17 horas con 37 minutos. Voy a intentar dar cuenta de proyectos de vialidad que se anuncian en torno a lo que representa en sí y ya los procesos de socialización. Se indica que la prefectura de Loja proyecta una inversión de 3.7 millones de dólares para asfaltar la vía Yambaca Y de Tabloncillo. También tenemos información respecto al anuncio de las actividades que forman parte del proyecto Loja Sabor a Café. Es un concurso nacional muy interesante que se desarrolla desde Loja para el resto del país. Y en el tema de la educación, ¿cómo se abre el espacio para la Universidad Técnica? La doctora magíster en María Rosa Romero da cuenta precisamente de estas actividades en la apertura de el periodo lectivo octubre 2026, febrero 2027.
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0: En este año, 5.133 estudiantes, docentes y administrativos participaron en actividades que promueven la vivencia de nuestra misión, visión, principios y valores, especialmente en lo referente al humanismo de Cristo y al espíritu católico de la UTPL. Durante este periodo, también se realizaron algunas obras y adecuaciones en nuestra infraestructura. Más allá de sus dimensiones, lo importante es que estos espacios forman parte de la vida cotidiana de nuestra universidad y estarán al servicio de las actividades que aquí desarrollamos. Se inauguró esta nueva edificación con 36.920 metros cuadrados, distribuidos en 9 plantas, con capacidad para recibir simultáneamente a 4.500 personas. Cuenta, entre otros espacios, con 34 aulas, 18 salas de grado y 2 salones principales con capacidad para 1.000 personas cada uno.
1: Mismo.
0: Es una infraestructura para nuestra comunidad universitaria, pero también para nuestra ciudad, porque nuestra presencia en Loja nos compromete con su desarrollo y con su capacidad de proyectarse al país y hacia el mundo. A ello se suman las intervenciones realizadas en los edificios de artes y arquitectura, otras facultades, laboratorios, así como en los centros universitarios Guayaquil, Cuenca y Zamora, y en nuestra finca agroecológica. En relación al fomento a la investigación, la innovación, la transferencia de conocimientos y el emprendimiento, nuestros investigadores publicaron 407 artículos científicos indexados en Scopus. Además, desde el Parque Científico y Tecnológico se obtuvieron 3 patentes nacionales y se han solicitado 7 más en Ecuador y una internacional. Se registraron 35 derechos de autor y conexos y 11 secretos empresariales. Actualmente, 20 empresas forman parte de nuestro ecosistema de investigación y emprendimiento. Son resultados que muestran que el conocimiento generado en la universidad puede convertirse en innovación, en soluciones y en nuevas oportunidades. La vinculación con la sociedad constituye otra expresión concreta de nuestra misión. Se ejecutaron 99 proyectos en los que participaron 13.111 estudiantes y 408 docentes, beneficiando a 6.103 personas. A través de 4.778 convenios, facilitamos las prácticas preprofesionales de 11.200 estudiantes, acercando la formación universitaria a las realidades y necesidades del entorno. En formación permanente, ofertamos 60 programas en diversas áreas del saber y entregamos 3 promociones de nuestra escuela SCOP, 2 en Zamora y 1 en Guayaquil. Finalmente, quisiera expresar al personal académico y administrativo nuestro agradecimiento por su compromiso, esfuerzo y constancia. Muchas gracias.
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4: Son las 6:02.
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10: Bendiciones para todos los estimados radioescucha de RCN y de Radio Matovelle en este viernes 2 de octubre, en el que la iglesia recuerda a los ángeles custodios. La palabra del Señor viene a nosotros a través del Evangelio según San Mateo, en el capítulo 18, versículos primero y siguientes. En este pasaje los discípulos se acercaron a Jesús y le preguntaron: ¿quién es el más grande en el reino de los cielos? Él llamó a un niño, lo colocó en medio de ellos y dijo: les aseguro que si no se convierten y se hacen como los niños, no entrarán en el reino de los cielos. El que se haga pequeño como este niño, ese es el más grande en el reino de los cielos. Y el que reciba en mi nombre a uno de estos pequeños, me recibe a mí. Cuidado con despreciar a estos pequeños, pues le digo que sus ángeles en el cielo contemplan continuamente el rostro de mi Padre del cielo. Nos dice acerca de la condición de los pequeños el libro de Judith en el capítulo 9, versículo 11. Tu poder no está en el número ni tu imperio en los guerreros. Eres Dios de los humildes, socorredor de los pequeños, protector de los débiles, defensor de los desanimados, salvador de los desesperados. En el Salmo 116, versículo 12, nos dice la palabra: el Señor nos recuerde y nos bendiga a todos, pequeños y grandes. Jesús responde a esta pregunta dando la respuesta, poniendo como ejemplo de grandeza a un niño, quien por su condición de ser inocente y desprejuiciado, está dispuesto a aprender con prontitud, sin poner delante sus preconceptos, que de hecho aún no los tiene. El tema sobre el más importante nos lo narra el Evangelio según San Marcos en el capítulo 10, versículo 32, cuando el Señor, después de anunciar por tercera vez su pasión, recibe la petición de la madre y los hijos de Zebedeo de que sus hijos se sienten uno a la derecha y otro a la izquierda en su reino. El Señor exhorta a los apóstoles diciéndoles: quien quiera ser el primero, que sea el último de todos y el servidor de todos. La búsqueda de privilegios, pasando por encima de los demás, es una de las causas de conflicto en la comunidad humana. Esto nos lo recuerda el apóstol Santiago en el capítulo 3, versículo 16, cuando dice: donde hay envidia y rivalidades, hay desorden y toda clase de males. El ser pequeño encarna una virtud y una debilidad. Una virtud, la disponibilidad para el aprendizaje, pero también el pequeño es vulnerable a influjos inconvenientes. Es fácil que un pequeño se desvíe si no tiene la orientación necesaria. El Señor se preocupa especialmente por ellos, dada su condición. Otros más fuertes y con el desarrollo suficiente se hacen responsables de sus acciones, sabiendo discernir entre lo bueno y lo malo, pudiendo optar con mayor facilidad. Todos los seres humanos somos pequeños y grandes, y en nuestro desarrollo. Es importante detectar nuestras pequeñeces, que se convierten en debilidades, a través de las cuales podemos sufrir los embates de los fuertes, que guiados por el mal pueden hacernos daño. Gloria al Padre, al Hijo y al Espíritu Santo.
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13: Buenas tardes, estimados oyentes. Bienvenidos a esta segunda emisión del programa en lengua española de Radio Vaticano, Vatican News. Reciban un saludo de quien les habla, Lina Tufani Díaz. Y a continuación, los invitamos a seguir las informaciones del Papa y de la Santa Sede en este viernes 2 de octubre de 2026. El arte custodia la chispa de lo humano. Lo dijo el Papa al reunirse hoy con los artistas que participan en el encuentro El Arte de lo Posible, Tejer Juntos. Danos la paz. Está la voz que resonó anoche en los jardines vaticanos cuando más de 700 niños se reunieron a rezar el Rosario por la Paz con el Papa León XIV. La Conferencia Episcopal Argentina presentó la página web oficial del viaje apostólico del Papa León XIV, que tendrá lugar del 8 al 11 de noviembre. Y hoy celebramos la memoria litúrgica de los Santos Ángeles Custodios. La misión de los ángeles de la guarda es acompañar a cada hombre en el camino por la vida. Ahora sí, vamos con la información. Como siempre, les deseamos una buena sintonía. A los algoritmos les falta la chispa de lo humano, lo dijo el Papa León XIV al recibir a los artistas y comisarios del Dicasterio para la Cultura y la Educación que han participado en el evento El Arte de lo Posible, Tejer Juntos. Más información con Ariana Pernia Paulini.
14: Durante el encuentro El Arte de lo Posible, Tejer Juntos, llevado a cabo este 2 de octubre y promovido por el Dicasterio para la Cultura y la Educación, El Papa León XIV describió la expresión artística como una forma de regeneración cultural y espiritual, cuando es auténtica y se resiste a la uniformidad.
15: San Agustín nos ha dejado un testimonio inmortal de la inquietud del corazón humano en busca de la verdad. El arte, cuando es auténtico, está animado por esa inquietud. Por eso la Iglesia nunca ha considerado el arte como un accesorio. Para la Iglesia, el arte es un lugar fundamental de escucha, donde dejarse instruir sobre las aspiraciones y las heridas de la humanidad, sobre su sed de belleza, de justicia y de paz, sobre su búsqueda de sentido.
14: Durante el encuentro El Arte de lo Posible, Tejer Juntos, llevado a cabo este 2 de octubre y promovido por el Dicasterio para la Cultura y la Educación, el Papa León XIV describió la expresión artística como una forma de regeneración cultural y espiritual, cuando es auténtica y se resiste a la uniformidad.
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18: El Santo Padre abrió su agenda de audiencias privadas esta mañana recibiendo a la señora Kaya Kallas, alta representante para asuntos exteriores y política de seguridad y vicepresidenta de la Comisión Europea, junto a su séquito. Seguidamente recibió a la hermana Alessandra Smerilli, prefecta del Dicasterio para el Servicio del Desarrollo Humano Integral, a Monseñor Bernie Tribot, presidente de la Comisión Pontificia para la Protección de los Menores, junto al secretario de dicha comisión, Monseñor Luis Manuel Ali Herrera. Posteriormente, el Papa recibió a Monseñor Manuel Ningwell, exarca apostólico de la Abadía Territorial de Santa María de Grottaferrata en Italia. Y ya hacia el mediodía, León XIV se reunió en la sala del consistorio del Palacio Apostólico con los artistas participantes en el encuentro promovido por el Dicasterio para la Cultura y la Educación. Como mencionamos en titulares, a mediodía en la sala de prensa de la Santa Sede ha habido una rueda de prensa para presentar el encuentro del Santo Padre León XIV con los jefes de las iglesias orientales y los presidentes de las conferencias episcopales, titulado 10 años después de Amoris Laetitia, anunciar el Evangelio con las familias de hoy. Este encuentro tendrá lugar en el Aula Pablo VI del Vaticano desde la tarde del miércoles 7 de octubre hasta la última hora de la tarde del miércoles 14 de octubre de 2026. En la jornada de clausura, el Papa León XIV presidirá la Santa Misa en la Plaza de San Pedro hacia las 10 de la mañana. Entre las personas que intervinieron en la presentación estuvo Gabriela Gambino, subsecretaria del Dicasterio para los Laicos, la Familia y la Vida, y coordinadora de las familias durante el encuentro.
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18: Danos la paz. Desde los jardines vaticanos, más de 700 niños reunidos con el Papa alrededor de la gruta de Lourdes elevaron esta súplica a Jesús. Ayer en la tarde, junto a todos ellos, millones de niños del mundo han participado en esta iniciativa de oración, nacida en Venezuela en 2005 y que se ha extendido por el mundo entero gracias también a la Fundación Pontificia Ayuda a la Iglesia Necesitada.
13: Pero este año, además de haber sido inaugurada y acompañada por el Papa León XIV, la campaña se extenderá durante una semana, es decir, hasta el 7 de octubre, fiesta de Nuestra Señora del Rosario.
20: 1000 niños junto al Papa, 1 millón unidos a distancia y una misma petición, la paz. El Papa León XIV presidió ayer el rezo del Rosario en la Gruta de Lourdes situada en los Jardines Vaticanos. Antes de comenzar, llegó hasta la gruta y depositó un ramo de flores ante la imagen de la Virgen. Ante los niños y sus familias, en cambio, explicó el sentido de este encuentro.
21: Ti voglio bene, Gesù. Ti voglio bene, Maria. Sí, vi vogliamo bene, Gesù e Maria.
22: Sí, os queremos, Jesús y María. Y esta tarde os pedimos un regalo especial, la paz para todos los niños del mundo, especialmente para aquellos que viven donde hay guerra, en tantos países de la tierra.
20: El rosario se rezó especialmente por los niños que sufren la guerra y la oración traspasó los muros del Vaticano. 1 millón de niños se sumaron desde distintos países para pedir juntos por la paz.
21: Un millón.
22: Pensad, 50 millones de Ave Marías que suben al cielo desde todas las partes y en todas las lenguas de la tierra, pidiendo la paz. Y que se unen como una única y grandísima corona del rosario para abrazar y estrechar entre sí todos los continentes, las razas y las naciones del planeta.
20: Durante el encuentro, León XIV también vinculó la oración con el compromiso personal. El Papa pidió a los niños que ese deseo de paz se traduzca en gestos concretos en su vida cotidiana, en la casa, en la escuela y también con los demás.
22: Porque las oraciones deben ir siempre acompañadas de buenas obras, de gestos de amor, y así crece la paz.
20: Un rosario que nació, como recordó el Papa, de lo esencial, que es el amor a Jesús y el amor a María. Y desde ahí, una petición que une a los niños de todo el mundo, la paz. ¿Sabías que con tan solo un clic puedes recibir en tu correo electrónico las noticias más importantes sobre el Papa, la Santa Sede, la Iglesia en el mundo y la actualidad internacional? 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
22: Tras el viaje apostólico del Santo Padre León XIV a Francia y su visita a la UNESCO, queda un binomio que resume buena parte del mensaje del Santo Padre, libertad y esperanza. Libertad para hablar al ser humano y a la sociedad sin quedar condicionado por las presiones del momento y esperanza para mirar una realidad marcada por dificultades sin quedar atrapados en ellas. El cardenal François Xavier Bustillo, obispo de Ajaccio en Córcega, que acompañó al Santo Padre durante algunos momentos de estos días y que ya había recibido al Papa Francisco en Córcega en diciembre de 2024, considera en entrevista con Radio Vaticana, Vatican News, que León XIV ha encontrado una sociedad profundamente secularizada, pero no indiferente a las preguntas últimas.
23: Yo creo que tenemos que tener una lectura teológica y espiritual. El Papa León XIV ha venido a Francia y ha provocado, yo diría, una unción. Es decir, deja una huella. Y hoy nuestra responsabilidad es la de guardar la memoria de lo que ha dicho, de lo que ha hecho y de su pasaje en nuestro país. Como en la tradición bíblica, un pueblo sin memoria desaparece. Entonces, hemos vivido unos días intensos con el Papa León XIV. Hoy nuestro deber es la memoria. No digo la nostalgia o el triunfalismo, decir, ha habido mucha gente. No, decir, ¿qué hacemos de este pasaje? De sus discursos, de sus gestos, de sus provocaciones para nuestra vida espiritual y para nuestra vida pastoral. Ahora nos toca a nosotros, a los pastores y a los cristianos, de decir, bueno, vamos a tomar los discursos, los gestos tranquilamente, los vamos a analizar, los vamos a encarnar para que podamos seguir con entusiasmo. Él ha venido unos días para decirnos, ánimo, id hacia adelante. Ahora nos toca a nosotros de ser responsables, de tener ánimo y de encarnar lo que Él nos ha dicho. Ir hacia adelante con entusiasmo, con alegría y sin desanimarnos.
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18: En Argentina continúan los preparativos para la visita del Papa León XIV del 8 al 11 de noviembre y la novedad es la página web oficial para la visita presentada por la Conferencia Episcopal. El detalle de la información con la hermana María del Pino Rodríguez.
4: La Conferencia Episcopal Argentina presentó la página web oficial del viaje apostólico del Papa León XIV a la Argentina que se desarrollará del 8 al 11 de noviembre. Este será el principal canal de información y organización de las distintas actividades previstas durante la presencia del Santo Padre en el país. A través de la web se podrá conocer de cerca la agenda del Papa León, acceder a la información actualizada sobre las distintas celebraciones y encuentros, así como consultar las distintas modalidades de acceso junto a algunas indicaciones prácticas y toda la información necesaria para participar. La web busca, sobre todo, ser una herramienta para organizar la participación y darnos a todos la oportunidad de poder ser protagonistas de las celebraciones y encuentros con el Santo Padre, acompañando la preparación de este momento tan significativo para la Iglesia y para todo el pueblo argentino. Según la Agencia Informativa Católica Argentina, el sitio ofrece, además, materiales de apoyo y contenidos de referencia sobre las actividades programadas y espacios de consulta para las comunidades que se preparan para recibir al Santo Padre. A partir del 8 de octubre, estarán habilitados en la plataforma los formularios de inscripción para voluntarios y fieles que quieran participar de las celebraciones, junto con información sobre el procedimiento de acreditación destinado a periodistas y medios de comunicación.
18: Y bien, termina así nuestro informativo en lengua española. Gracias una vez más por haber estado con nosotros. Alabado sea Jesucristo, laudetur Jesus Christus.
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24: Son las 6 y 26 minutos.
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26: El mensaje del Papa León XIV para el centenario del Domum nos dice: la unidad misionera, obviamente, no debe entenderse como uniformidad, sino como convergencia de los diferentes carismas con el mismo objetivo.
25: Permanente.
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0: Viernes 2 de octubre. Bienvenidos y bienvenidas a la segunda emisión de Ecuador en Contacto. Desde los estudios de Corape, los saludamos, Sherina Santamaría en el control de sonido y Fernanda Vera en los micrófonos. Antes de comenzar, les contamos que el alcalde de Guayaquil, Aquiles A., será trasladado desde la cárcel del Encuentro hacia Guayaquil para recibir atención médica en la clínica Alcíbar. Su abogado, Julio César Cueva, confirmó que, por el momento, la defensa y la familia desconocen los motivos y la gravedad de su estado. Hasta el cierre de esta emisión, el traslado aéreo estaba retrasado por las condiciones climáticas y el estado de salud del alcalde. Con esta información, damos paso a nuestros titulares. Colectivo exige respuestas al Ejecutivo por una posible adjudicación del campo Sacha. Consejo Consultivo de Ingenierías da recomendaciones para evitar los apagones en el país. Defensa de Olavini denuncia irregularidades en proceso de deportación.
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1: Comenzamos. El colectivo Guardianes del Campo Sacha solicitó a la Presidencia de la República información detallada sobre la posible concesión de este yacimiento petrolero. Los integrantes señalan que entregar este campo a manos privadas sería una pérdida enorme para el Ecuador. Nuestro compañero Rolando Goyes nos comparte las declaraciones del colectivo en su reporte. Corape informa.
2: Y el país se integra. El colectivo Guardianes del Campo Sacha, que agrupa varias organizaciones sociales, llegó este 2 de octubre hasta la Presidencia de la República para ingresar un documento en el cual se solicita proporcionar los detalles de una posible adjudicación del yacimiento petrolero, que es considerado la joya de la corona. Jorge Cáceres, presidente del Frente de Defensa Petrolero, rechazó que la licitación se concrete bajo un evidente conflicto de intereses.
3: Que de manera expresa nos indique, nos comente, nos informe, le informe al pueblo ecuatoriano cuál es el estado en el que se encuentra el proceso de concesión del campo Sacha. Porque hemos tenido informaciones súper divergentes. La viceministra encargada de hidrocarburos ha señalado que no hay ningún plan de concesión del campo. El señor ministro ha señalado que se está en proceso. El presidente Petro Ecuador ha dicho que están avanzando en la revisión de ofertas y el presidente también lo ha anunciado en diferentes medios de comunicación. Por lo tanto, el país lo que exige en primera instancia es transparencia.
2: Sostiene que este campo genera el 20% de la producción petrolera del país, de ahí que pretender entregar a manos privadas sería atentar contra la soberanía del país.
3: Pero además le decimos que la ley no permite la venta y la adjudicación a empresas extranjeras de un campo tan importante como el Sacha. 20% de la producción nacional está ahí, alrededor de 70.000 barriles de petróleo. Hoy, el petróleo está fluctuando entre 95 y 110 dólares por barril. Esto significa que el país todos los días pierde para desarrollo de nuestro pueblo.
2: Desde Unitierra se menciona que defender el campo Sacha no es solo un tema político, es la defensa de un activo fijo que genera riquezas para el Ecuador.
4: Es el campo más productivo que tiene el Ecuador. Es el que da de comer al país. Pero este gobierno del señor Noboa pretende privatizar a escondidas del pueblo ecuatoriano. Entonces, cuando el pueblo se organiza como parte de un proceso, como una fuerza especialísima del proceso, y de ahí viene realmente la defensa, la resistencia que el pueblo ecuatoriano tiene que darlo ahora.
2: Paralelamente extendieron un exhorto al presidente de la República, Daniel Noboa, para frenar la entrega del activo petrolero. Precisaron que el gobierno cuenta con un plazo de 15 días para entregar la información requerida sobre la concesión del campo Sacha. De no hacerlo, el colectivo en defensa de este yacimiento recurrirá a la Corte Constitucional. Reportó para Ecuador en Contacto, Rolando Goyes García. Corape informa.
1: Y el país se integra. Muchas gracias a nuestro compañero Rolando Goyes.
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1: En otras noticias, autoridades y representantes de los gobiernos parroquiales de Cotopaxi participaron en un taller de gestión de riesgos orientado a fortalecer la capacidad de respuesta ante posibles emergencias relacionadas con el fenómeno del Niño. Desde Radio La Tacunga, nuestra compañera Paulina Balseca nos explica quiénes están involucrados y más detalles sobre el evento. Te escuchamos, Paulina. Corape informa.
7: El Ecuador se integra. Autoridades y representantes de los gobiernos parroquiales de Cotopaxi participaron en un taller de gestión de riesgos orientado a fortalecer la capacidad de respuesta ante el fenómeno del Niño. La jornada buscó consolidar los comités parroquiales de emergencia y mejorar la coordinación entre los distintos niveles de gobierno. Diego Molina, encargado de gestión de riesgos, destacó la participación de los presidentes de los gobiernos parroquiales y señaló que el objetivo es fortalecer la estructura territorial como primer nivel de respuesta.
8: Está cumpliendo con el objetivo, que es fortalecer la estructura que tenemos a nivel parroquial como primer ente respondiente frente a los diferentes eventos que pueden suceder. Resaltar las lo que hemos entrado como fortalezas. La uno es la convocatoria, el interés que tienen los señores presidentes, los vocales, que si bien los señores presidentes no pudieron estar aquí, están sus vocales, pero en la mayoría usted puede ver que están aquí los presidentes mismo. Entonces, por eso para nosotros es muy fundamental. El tema también yo creo que de una agenda que está de acorde a lo que queremos y que facilita justamente un tratamiento lógico de la gestión de riesgos. Cuando digo lógico es que comprendan que no solamente es por la etapa que estamos pasando, sino que la ley, hay un marco jurídico que facilita justamente estas labores, estas estrategias que queremos nosotros fortalecer en nuestra provincia. De aquí tenemos justamente también la presencia de Conagopare Nacional, con ellos se ha llegado a unos acuerdos, digamos así, y es que ellos se van a encargar de hacer el seguimiento de todos estos procesos. El día de hoy, como se dice, los acuerdos van a ser que en el menor tiempo posible tengamos ya estructurados los comités parroquiales ya ahorita de emergencia para poder atenderlo, pero ya con su estructura territorial completa.
7: Fernando Salazar, desde Conagopare Nacional, resaltó la articulación institucional que se desarrolla en Cotopaxi y señaló que la organización acompaña el proceso de construcción del sistema provincial de gestión de riesgos.
0: En el COTAT se establece con mucha claridad que todas las competencias tienen que ser ejercidas por los diferentes niveles de gobierno en forma coordinada y articulada. Y esto es lo que aquí en Cotopaxi vemos con mucha satisfacción, que se cumplen estos postulados, estos principios de la ley, de la Constitución incluso, ¿no es cierto? Sobre todo en un aspecto tan delicado, tan importante como es el tema de riesgo. Aportamos muy decididamente y sugerimos, nosotros hemos sugerido a nuestras autoridades que consideremos el modelo de Cotopaxi como un modelo a ser aplicado en el país.
7: Los encargados de estos talleres dieron a conocer que las jornadas de capacitación continuarán con el objetivo de fortalecer a los comités parroquiales. Reportó Paulina Balseca, Corape Informa.
1: Y el país se integra. Muchísimas gracias a nuestra compañera Paulina Balseca. Cerramos este bloque de noticias contándoles que organizaciones de derechos humanos cuestionan el procedimiento que terminó con la deportación del ciudadano sueco Olavini y piden garantías para su defensa. La Alianza de Organizaciones por los Derechos Humanos denunció que su representante no pudo ingresar a la audiencia relacionada con el proceso migratorio. Carlos Soria, abogado defensor de Vini, declaró la noche del jueves que su representado fue deportado de forma ilegal.
9: Lo han traído acá sin ninguna orden de detención ni de retención respectiva. Al final, y después de haber presentado todos los argumentos y hacerles notar que todo el expediente era completamente armado en este día, la persona resolutora, de apellido Bolaños, la directora de Asuntos Migratorios, ha decidido deportar inmediatamente al señor Olavini a su país de origen, esto es Suecia. Él no tiene un documento válido para viajar, no tiene un pasaporte válido ni vigente. Por lo tanto, estamos en conversaciones ya con la embajada de Suecia, radicada, establecida en Bogotá, para que le puedan emitir un pasaporte de emergencia a Ola, y con ese documento, más el pasaje que nosotros vamos a comprar, pues se realizará la deportación hasta Suecia. Mientras tanto, en aproximadamente un tiempo, todavía no sabemos cuánto, el señor Olavini será trasladado por orden de la autoridad administrativa al aeropuerto Mariscal Sucre, en donde deberá permanecer ahí hasta que llegue su pasaporte y hasta que tenga su pasaje. Eso es lo que ha decidido la justicia ecuatoriana de forma ilegal, arbitraria y completamente inconstitucional.
1: Olavini es un ciudadano sueco, programador y especialista en seguridad informática que ha vivido en Ecuador desde 2013. En 2019 fue procesado por un caso relacionado con el supuesto acceso no autorizado a sistemas informáticos de la CNT. Ese proceso judicial tuvo varios cambios y recursos. La medida de deportación, conocida este jueves 2 de octubre, corresponde a un procedimiento migratorio diferente. Es momento de una primera pausa. No se vayan, que regresamos en minutos con más noticias.
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1: Seguimos. El Consejo Consultivo de Ingenierías y Economía dio varias recomendaciones al Gobierno Nacional para evitar los apagones en el país. Una de ellas fue que se programen apagones de 2 horas en la madrugada para el sector industrial, que se concrete un plan maestro de electrificación, entre otros puntos que nos detalla Rolando Goyes en su reporte. Corape informa.
2: Y el país se integra. Son 10 conclusiones y recomendaciones que dio el Consejo Consultivo de Ingenierías y Economía al Gobierno Nacional para tratar de evitar los apagones en el país. Esto luego que determinara un incumplimiento reiterado del Plan Maestro de Electrificación, además de la falta de planificación para mantenimientos y arreglos en las centrales hidroeléctricas. Una de estas recomendaciones es que se programen futuros apagones de 2 horas en la madrugada al sector industrial, con la finalidad que no baje el nivel en el embalse de Mazar. Así lo menciona el ingeniero Luis Alberto Ayala.
23: Digamos, todos estamos en periodo de descanso, excepto, digamos, el sector industrial que trabaja 24/7. ¿Sí? Entonces, es por eso que el Consejo se analizó esta situación y se pensó que podría ser 2 horas, ¿sí?, en horas de la madrugada, ¿sí? Digamos, puede ser de 2 a 4 o puede ser de 1:30 a 3:30 o a 4:30, según cómo vaya desenvolviéndose la situación del proyecto o de la reserva de energía que se tiene en el proyecto Mazar.
2: De la misma manera que se podría pensar en un temporizador de luz en ciertos sectores.
23: 8 son las fotocélulas del alumbrado público que pueden ser temporizadas porque vienen para calibrarse, ¿sí? Aquellos que no se les convierte todavía en fotovoltaico, luminaria LED fotovoltaica en alumbrado público, en que se dispone la célula que tiene 10 luminarias, por ejemplo, en el sentido de que a partir de las 2 de la mañana, cuando ya no hay mucha circulación vehicular, se apaguen, o sea, funcionarían desde 6 de la tarde a 2 de la mañana.
2: Vladimir Játiva sostiene que el gobierno debería ir pensando en otras alternativas para generar electricidad, ya que algunos proyectos están pendientes.
24: En la cuenca del río Guayabamba tenemos una potencia aproximada de 1.470 megavatios que están dormidos en esa zona. Existen proyectos en este río como son Tortugo, Tigre, Chespi, Manduriacu, cuya potencia y cuya facilidad de construcción nos permitiría en un lapso de unos 3 a 4 años tener generación hidráulica de bajo costo.
2: Otro de los puntos que el Consejo Consultivo señala es que la erosión regresiva del río Coca y la posible nueva administración de la central deben analizarse como partes de una misma crisis nacional. Asimismo, que el gobierno tiene la obligación de encontrar a los responsables de los graves errores que ocasionaron pérdidas para el país, como es el caso Progen. Reportó para Ecuador en Contacto, Rolando Goiz García. Corape informa.
1: Y el país se integra. Muchísimas gracias, Rolando. En otro ámbito de la información, les contamos que las organizaciones de pequeños productores de Guayas, Manabí, Los Ríos y Santa Elena pueden postular a una nueva convocatoria del proyecto Desatar, impulsado por el Ministerio de Desarrollo Económico y Productivo, informó esta cartera de Estado. Las solicitudes se recibirán hasta el 18 de octubre de 2026. Según la convocatoria, las organizaciones seleccionadas podrán acceder a financiamiento para maquinaria agrícola, equipos e insumos, además de capacitación y asistencia técnica para mejorar sus procesos de producción y comercialización. La iniciativa está dirigida a organizaciones de agricultura familiar, campesina, de primero, segundo y tercer grado, incluidas organizaciones mixtas de mujeres, jóvenes y pueblos indígenas. Las postulaciones pueden realizarse mediante el formulario digital habilitado por la Subsecretaría de Agricultura Familiar o de manera presencial en las direcciones distritales de las 4 provincias.
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1: Cerramos este segundo bloque en el sur del país, porque del 15 al 18 de octubre se desarrollará en Loja el concurso productivo Loja Sabor a Café, con la participación de 120 muestras provenientes de distintas provincias del país, incluida Galápagos. Los detalles de este evento que reúne a productores a nivel nacional nos lo comparte nuestra compañera Mercedes Carrera desde Radio Matovelle. 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
5: Y el país se integra. Del 15 al 18 de octubre se desarrollará el concurso productivo Loja Sabor a Café. Los organizadores del evento anunciaron que participarán en este encuentro de calidad 120 muestras provenientes de las diferentes provincias del país, incluidas las Islas Galápagos. Además, se presentarán muestras provenientes de la República del Perú. Lo harán únicamente como expositores, puesto que el reglamento en vigencia impide su participación al concurso. El prefecto Mario Mancino destacó el aporte que representa para la región sur la integración de lo mejor del café en esta parte del país.
6: Pero lo que más me ha llamado la atención en esta edición de Loja Sabor a Café es el número de muestras récord que hemos conseguido. Más de 120 muestras de todo el país, incluido Galápagos. Eso nos convierte, escúchenme bien, en el concurso más importante a nivel nacional. Tener 120 muestras de prácticamente todo el país nos convierte en un concurso ya de peso, de relevancia. Y además, teníamos también la participación de cafetaleros peruanos. Sé que ha llegado una muestra del Perú, pero fíjense ustedes, las bases del concurso, miren cómo hemos crecido, no permitían, y lo vamos a corregir para la siguiente edición, que venga muestra de otros países. Miren ustedes, ahora hemos permitido una muestra del Perú, no entra a concurso, pero ya que nos quieren, quieren estar presentes en Loja, porque esto no solamente dinamiza al sector caficultor, por eso hacemos el evento aquí en Loja, en el Parque Central. Este es un evento que dinamiza también muchísimo la economía, el turismo, de la ciudad y provincia de Loja.
5: Jonathan Jumbo, de la Asociación de Cafetaleros de Loja, expuso su interés en ser parte de este compromiso.
8: Porque cuando hablamos de café lojano, hablamos de toda la provincia, hablamos de sus 16 cantones, de nuestras comunidades, de nuestras familias y de miles de hombres y mujeres que encuentran en la caficultura una oportunidad para construir un futuro.
5: Los productores de café están listos para integrarse activamente en este nuevo certamen que fue presentado en la Plaza Central con eventos artísticos y culturales. Para Ecuador en Contacto, desde Loja, Mercedes Carrera.
1: Gracias por el reporte a nuestra compañera Mercedes Carrera. Tiempo de una segunda pausa. No se vayan, que regresamos con información importante para todos ustedes.
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1: Avanzamos. El Tren Nariz del Diablo recibió un reconocimiento durante la Convención Internacional de Turismo Iñay Discover City por su aporte al desarrollo turístico. Desde Radiofónica Serpe, nuestra compañera Manuela Cuji nos cuenta qué más se plantea para mejorar el turismo en este rincón del Ecuador. Adelante, Manuela. 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
9: Y el país se integra. El Tren Nariz del Diablo vuelve a poner a Alausí y a la provincia de Chimborazo en el mapa turístico nacional. Durante la Convención Internacional de Turismo Iñay Discover City, este emblemático atractivo recibió un reconocimiento en los premios Iñay por su aporte al turismo. Luego de recibir este reconocimiento, el alcalde de Alausí, ingeniero Remigio Roldán, destacó que la reactivación del tren ha permitido recibir a turistas nacionales y extranjeros, generando oportunidades para los emprendimientos locales y dinamizando la economía del cantón.
14: Una alegría enorme para Alausí. Después de tantos meses de trabajo, sacrificio, lucha, creo que hoy hemos recibido una noticia, una bendición muy, muy grande, ¿no? Como es el tema de reconocimiento en la Convención Internacional, ¿no?, de Turismo, donde el tren, el sistema ferroviario, el tren más difícil del mundo, ¿no?, este sistema turístico del tren tramo Alausí Nariz del Diablo ha dado un fruto, ¿no? En este sentido ha elevado un reconocimiento a nivel internacional, ¿no?, posesionando este producto turístico a nivel internacional. Y bueno, con estas motivaciones, con estos resultados, nos motiva a seguir trabajando. Ahora estamos dedicados en otros atractivos turísticos, porque no queremos quedar solo con el tren, queremos quedar con el tema del patrimonio natural, como es el tema de Capariñán, el complejo lacustrico de Osogoche. Entonces, son diversos, diversos atractivos que de poco a poco vamos mejorando, emprendiendo para no ofrecer a nuestros turistas que visitan solo tren, sino para ofrecer diversidad, ¿no? En tema de cultura, gastronomía. Y lógicamente tenemos meses que la demanda es bastante baja, ¿no? Pero sin embargo, hacemos todo lo posible con comunicación, con publicidad. El próximo mes salimos a posesionar en Francia, en Italia, en México, el producto nuestro. Entonces, son estas iniciativas que elevamos a nivel del mundo y lógicamente tratamos de fortalecer el tema turístico en Alausí.
9: Desde Radiofónicas ERPE les informó Manuela Cují. Corape informa.
1: Y el país se integra. Muchísimas gracias a nuestra compañera Manuela Cují.

0: En el cantón Cotacachi de la provincia de Imbabura se dio inicio a la Asamblea Cantonal de las Mujeres, en donde analizarán varias temáticas que permitirán fortalecer el nivel organizativo en el territorio. La red Quichua Corape nos comparte esta información. Escuchemos.
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2: El objetivo principal es de analizar, reflexionar y proponer sobre lo que está pasando con la vida de las mujeres en el Cantón Cotacachi. La Asamblea Cantonal de Mujeres se va a desarrollar en tres momentos importantes. El primer momento, justamente, vamos a tener esta parte de un análisis coyuntural de las mujeres, de la situación de las mujeres a nivel del Ecuador y también en nuestros propios territorios. En un segundo momento vamos a trabajar también, vamos a conocer la experiencia de gobernanza territorial, en este caso la experiencia de INTAG, quienes nos van a compartir esta experiencia para poder también las mujeres participar en este proceso, en este proyecto de consulta popular que lo está llevando el Consejo de Gestión Ambiental. En un segundo momento trabajaremos en tres mesas de trabajo. En el uno estaríamos abordando justamente esta parte de ambiental, que es consulta y mujeres, ¿no? En la segunda mesa estaremos con la política pública en prevención de violencia basada en género, pero en el tema de conocer el tema de control social y también de proponer una posible creación de un observatorio para la política pública de prevención de violencia de género. Y la tercera mesa tiene relación con lo que es la economía social y solidaria. Vamos aquí a abordar también toda esta problemática, la necesidad que tenemos a nivel económico las mujeres del cantón.
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0: Llegamos así al final de esta segunda emisión de Ecuador en Contacto. Gracias como siempre por permitirnos ser su compañía en estos 30 minutos de información. Nos volvemos a encontrar el lunes con más noticias. Hasta entonces, un abrazo.
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1: Son las 7 con un minuto.
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